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8: 20 horas con 47 minutos.

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Buenos días. Buenos días. Permítame saludar. Me da mucho gusto saludar a esta hora, en esta mañana de invierno. Afuera está lloviendo. De hecho, todo está bien. Todo está bien, gracias a Dios. Revisemos el calendario. El calendario para el día de hoy registra martes 15 de septiembre de 2026. Teléfonos 2-725-400. Celular 09-99-43-40-95. Bacana 100.5 FM, señal que se origina en la ciudad de Loja, con repetidoras en la provincia. Sur Oriente, Sur Occidente, mismo dial, misma frecuencia, cubriendo adicionalmente parte de la provincia de El Oro y parte norte del Perú. De hecho, estamos en todas las redes sociales posibles, Facebook, Instagram, TikTok, Twitter, YouTube. Ahí estamos como Radio Bacana 100.5 FM. También estamos en Tunel Radio, Online Radio Box y MyTuner. Disponibles en la aplicación de la radio para App Store y Play Store como Bacana 100.5. Dirección electrónica bacana100.5fm@gmail.com. Dirección de estudios y oficinas Bolívar y Colón, esquina, edificio Arroyo, segunda planta, frente a la iglesia de San Francisco. Un saludo cariñoso, afectuoso, entusiasta a todos quienes nos acompañan desde los lugares más lejanos de esta tierra lojana, aprovechando las diferentes plataformas digitales de Radio Bacana 100.5 FM. Óyemelo bien. La verdadera amistad no se mide por intereses temporales, sino que se debe por amor gratuito. 6:32, 6:32. Y asesinaron a un héroe ruso. Al mayor general Grunis Anton Felix Soix. Era un comandante de brigada y era reconocido como un héroe ruso. Y lo más trágico es que dicen que murió en suelo ucraniano. Es decir, ya estaban adentro. Estaban adentro y había penetrado territorio ucraniano. Pero los eliminaron a todos. Bueno, se cumple, ¿no? Dice que son más o menos unos 2.500. No sé si decir rusos que mueren. Porque incluso hay latinoamericanos, hay gente de Latinoamérica, particularmente de Colombia, de Perú, y obviamente cubanos que van a esta guerra. Hay muchos norcoreanos que están allá peleando una guerra que no es suya. Y perecen. 2.500 mensuales caen abatidos, se va destruyendo la humanidad. El hombre es el lobo del hombre. Así dicen, o sea, que
fue liquidado este mayor general. No obstante, en la guerra, la información tampoco es al 100%, pero es una información muy, muy próxima. Mejor, mucho mejor esta que la guerra que libran los venezolanos. Se metieron en otra bronca. Bueno, en política es verdad lo que dijo el político morlaco, frase tan lapidaria que no prescribe. En política se ha visto freír granizo. Dicen que María Corina Machado ha armado una alianza con la izquierda que se une casi con todos los partidos de izquierda de Venezuela, obviamente. Y la llama, esta gran alianza, la llama AVE. AVE. Ojalá que sea AVE de paso. Y a mí me da la impresión que hay dos cosas, ¿no? Una lectura ahí en esto. Esto ya es de mi cosecha, ¿no? Y me da la impresión que esta mujer lo hace por resentimiento, que no la apoyan los gringos. Y me da la impresión que los gringos nunca la apoyaron porque siempre la olfatearon de que probablemente esta mujer pateaba para la izquierda. O sea, es como borra y va de nuevo. O sea, si los gringos le daban apoyo político a esta mujer iba igualmente a aliarse con la izquierda, iba a consolidar el poder, pero no solo a consolidarlo el poder, sino que lo iba a legitimar el poder en Venezuela, pero lo legitimaba con la izquierda, a la que se la combate por tanto daño que ha hecho en la América Latina. Ellos le llaman con justa razón el caballo de Troya. No les falta, no les falta razón, argumento. Y fíjense ustedes cómo es. La gramática es bonito a veces, porque se aplica la polisemia y le llaman derecha liberal. ¿Qué es eso? La derecha de por sí es liberal, per se la derecha es liberal. Y el liberalismo es derechoso. Pero le llaman así, o sea, son términos, nada más una palabra que la dicen de diferentes maneras. Entonces están muy preocupados los venezolanos que sufren, están muy, muy preocupados. Están muy preocupados porque están sufriendo otra traición. Alianza por Venezuela. La Alianza por Venezuela se llama AVE. Alianza por Venezuela. La integra la Alianza Bravo Pueblo. Oigan los nombres que les ponen allí en estos países de Latinoamérica. Pero es interesante de ver cómo no son muy disímiles a nuestra conducta política. Alianza Bravo Pueblo,
Alianza Bravo Pueblo. Bandera Roja. Bandera Roja. Pues son rusos, son chinos. Centrados. Centrados. Este partido se llama, o movimiento se llama, Centrados en la Gente. Centrados en la Gente. Concertación Ciudadana. Hubo aquí uno, el de me parece que el de Montúfar se llamaba Concertación Ciudadana. Si no me, como dijo Ramón, si mal no me equivoco. Generación Independiente. Pero esto es un manjar, para mí es un manjar, y quiero decir por qué. Te dicen, hombre, pero ¿con dónde le cuesta? Ya van a ver por qué es una belleza esto. Generación Independiente, Gente. Independientes por Venezuela. Izquierda Unida. Vanguardia Popular. Venezuela Democrática Unida. Una vez me gané dos buenos enemigos. Obviamente habían sido mis amigos. Un hombre y una mujer. El periodista no es que periodista investigador. Esa es la farsa más grande que ustedes jamás hayan visto en la vida. Hay un nivel de investigación que casi va por el lado de indicadores económicos. Es otro nivel, ¿no? Es otro nivel. Me pasan a mí la información desde las entrañas de Creo. Y me dicen, mira, aquí está la lista, pero desde las más altas esferas de Creo. Porque si no, uno no puede creer tampoco. Toma, hermano, esta es la lista. Era una lista tal cual esta. Más o menos decía así, sufridores por Loja. Pero fíjense ustedes cómo es la farsa. Y salió un farsante de eso. Y se resintió conmigo y había, pues, yo jamás de los jamases le leí nada, pero que escribía, leía, publicaba, ofendía, solo por el delito de haber leído la lista. Pero fíjense la intolerancia, la bajeza y el miedo de las personas. Esta persona tenía que entender, ¿cómo va a saber él que esto es cierto? Sabe porque le han dado, hasta ahí nada más. Sabe porque le han dado, y está bien, ese es su trabajo. No. Y no se fue contra los autores, contra la dirigencia de Creo, no, se fue contra mí. Solo así son ellos. Pues de los dos, uno quedó nomás. Pero vean ustedes, pero es una cantidad, una retaila de nombres que no tenía Samsung ni Tom. A ver, vean ustedes dónde están esos nombres a este rato. ¿Dónde existe un solo movimiento con dos personas? Ni uno solo existe. Solo era porque Lazo iba a ganar y todo eso, y se armaron. Y yo también pongo Alianza Bravo, Bandera Roja, hagamos otro, Centrados en la Gente, por la gente y para la gente. Así armaron los movimientos, que solo era para que les den el puesto. Y era de la vida real, y por eso me dieron la lista, porque ya estaban cansados. Ya estaban cansados. Mire, hermano, yo que fui parte del frente, mira, aquí está la carpeta de mi hijo, aquí está la carpeta de mi tío, de mi suegra, de mi abuelo, aquí está, hermano. Entonces, ¿no trajiste la de tu madre también? No, no es, no, ella tiene trabajo, la de mi abuela mejor, ponle. Entonces ya los tenían hostigados, y ¿sabes qué, hermano? Esta es la lista.
Igualito así en Venezuela, miren, miren cómo somos tan parecidos en Latinoamérica. Miren ustedes esa estupidez. Venezuela democrática, vanguardia popular, izquierda unida. Ya que le pongan, jamás será vencida. Suena bonito. Independientes por Venezuela. O sea, lo que es peor, o lo mejor de estas rezagos de la democracia, es que, como ustedes ven, ni siquiera tienen creatividad para poner un nombre muy, muy peculiar, un nombre muy, muy singular, un nombre atractivo, novedoso. No, ponen lo mismo y lo mismo y lo mismo. Que por la equidad, que por la justicia, que por la independencia, que por la soberanía. ¿A dónde está la inteligencia? Yo quisiera que un día los jóvenes, pero en serio, como quisiera que la juventud un día se sienten ahí en el piso, debajo de un árbol grande, todos, y analicen estas barbaridades, esta burla. Que superen los jóvenes eso. Que vean, ¿dónde está la inteligencia de una organización política? ¿Dónde está cuando crean un movimiento? Solo es para pedir cargos, nada más. Por eso ya les voy a pedir que cuenten cómo fue anoche, los que fueron anoche. Sería buenísimo, ¿no? Sería importante. Sí, bueno, ya. Muchas gracias. Estaba mandando más información. Y entonces, pónganse a pensar ustedes en eso. ¿Qué será? ¿Será, pues? De todas maneras se van a reunir, ¿no? Se va a reunir Donald Trump, la Delcy, se van a reunir. Y a mí me da la impresión que estos gringos, que de tontos, no tienen un pelo. Y por eso mismo es que tienen lo que tienen. Es que ellos nos ven a nosotros así como ser que fuéramos chimpancés, ¿no? Que estamos entretenidos con unas cajas de banano. Estamos entretenidos. Los chimpancés cogen bananos, comen, hacen, saltan, brincan, juegan. Igualito. Igualito que una caja de banano que se la disputan los chimpancés. Así los tiene él, los tiene a las dos mujeres, a la de él, y dice, aquí yo los entretengo mientras nosotros ponemos orden aquí, vamos a producir, vamos a garantizarnos el suministro de petróleo, 65 mil millones de barriles de petróleo, y ellas están entretenidos en Venezuela independiente, jamás estará ausente. Así pasó aquí. Dice el compañero, colectivos de la uno, colectivos de a uno. Ah, colectivos. Es que ese era el punto, pues. Yo siempre le decía, a ver, tráeme dos, tres personas, a ver, tú, y ahí, tráeme uno que te siga en ese colectivo. Y digo, pero es que los partidos políticos lo saben, la dirigencia lo sabe. Que es, ¿saben dónde consiguen ellos sus cargos? Les voy a confesar la verdad. ¿O lo dejamos para otro día? Después de las elecciones mejor, porque es fuertecito. Es fuerte. Dejémonos, terminan las elecciones y lo vamos a decir. Y probablemente también, quienes pasan llama, y cuando les digan la verdad, probablemente se resiente, pero ahora no hay temor. Entonces, eso pasa en Venezuela. Eso pasa en Venezuela. Cantidad de movimientos, de partidos, cada quien en su mesa lo invitan. He sido invitado a la reunión. Es para repartirse el pastel. Es para tener presencia. Para que vean ustedes cómo
funciona la política en Latinoamérica. Así funciona la política en Latinoamérica. Ahí se prepara ya la reunión con doña Delcy en Nueva York. Se prepara la reunión también con Corina, creo que le quieren dar un chancecito. Pero los tienen entretenidos. Los tienen entretenidos. Y ahora, pues, pobres venezolanos, ya no se podrán regresar. Ya con todo lo que ha armado la Corina, ya no se podrán. Fíjense ustedes que Guaidó también nos traicionó. ¿Cómo se llamaba el otro? Aquiles, no era Aquiles. Ni siquiera me acuerdo que era de Miranda, el gobernador de Miranda, este traidor también. Ni siquiera me acuerdo su nombre. Todos estos los traicionaron. López también. Se fue a España. Todos los traicionaron al pueblo venezolano. Todos, sin excepción. Todos, sin excepción, los traicionaron. ¿Cómo se llama este? Es el más traidor de todos. Guaidó y el otro de... ¿cómo se llamaba este? Ya mismo me acuerdo. Pero es así como el chimichurri de Guayaquil, así como Aquiles. Medio parecido es. Y son legendarios. Todos esos los traicionaron. Los traicionaron, así como el Pollo Carvajal, que lo tiene ya prácticamente acorralado a Capriles, se llamaba. Qué buena memoria que tengo, ya me acordé. Capriles. Pues yo dije Aquiles, por ahí lo saco. Aquiles, Capriles. Ya. Hasta que se me vino a la mente. Se me vino a la mente, era Capriles. Capriles. Es un traidor. Guaidó es otro. Otro, todos. La Corina, la de todos. Pollo Carvajal. Pollo Carvajal lo tiene prácticamente preso al pobre Correa. Lo ha delatado ya. Lo ha delatado y dice que efectivamente el Pollo Carvajal dice que o sea, dice de frente, ¿no? Que ellos le entregaron dinero a Correa para las campañas. Todo, bueno, delata, por eso lo tienen ya en la mira a Correa. Me da pena a veces de Correa, de ver lo que es tan obcecado, ¿no? Ha empezado a insultarlo. Ustedes no tienen idea a Rubio. Son hombres poderosos. A la final es como rascarle las bolsas al tigre. Adrede. Adrede. Y entonces así hacía Maduro. Maduro decía que ni Dios lo sacaba de Venezuela. ¿Alguna vez dijo eso? Ni Dios me saca de aquí. Y Correa, pues de todas maneras es ecuatoriano, es un ser humano, es ecuatoriano. Al final fue presidente. Y más temprano que tarde lo veremos efectivamente descendiendo de algún helicóptero, de algún avión esposado, ¿no? No le van a perdonar. Es que lo tienen acorralado por todo lado con el tema del narcotráfico. No tiene escapatoria alguna, no hay manera. Dicen que, según la información pues, de los Estados Unidos, el Pollo Carvajal, que les comentaba, fue un alto miembro del chavismo y del Cartel de los Soles. Él ya ha soltado la sopa en los Estados Unidos, que el régimen financió ilegalmente la campaña de Néstor Kirchner, de Evo Morales, de Lula da Silva, de Rafael Correa, de Fernando Lugo. Fernando Lugo creo que ya se templó, ¿no? Dijo el doctor Camilo. Sí, ya se templó. Ollanta Humala, que ya está libre. Manuel Zelaya, de Honduras, este también. Él y la mujer, era un cártel ahí, Honduras era un cártel. Y Gustavo Petro, de Colombia. Incluso
un movimiento en Italia. Y obviamente, como no podía ser de otra manera, Podemos en España. Vayan a verlo ustedes a este Iglesias. Iglesias, Pablo Iglesias. Se quedó calladito ya cuando lo descubrieron, ya cuando todo le empezó. Ya no asoma, ustedes lo ven que ya no asoma. Pero en cambio Correa, igual que Maduro, no dejan de asomar. Todos los días hacen presencia. Se exponen. En cambio el otro se puso buen recaudo. Fue dinero hasta Italia. Según el Pollo Carvajal, dicen que utilizaron PDVSA. En el desembarco de PDVSA en el Ecuador coincidió con la etapa de auge político del liderazgo de Hugo Chávez. Era la época en la que el teniente coronel viajaba por América ofreciendo refinerías por doquier. PDVSA fue auspiciante de un equipo de fútbol de Ecuador. Eso ya que responda Bolívar. ¿Cuál era el equipo de fútbol que auspiciaba PDVSA? ¿Por qué tenía que auspiciar PDVSA a un equipo de fútbol en el Ecuador? Todos ellos fueron beneficiarios de dineros enviados por el gobierno venezolano. Todos. Es decir, que el Pollo Carvajal literalmente los tendría en la cárcel a toda esta gente. A todos estos Zelayas. El único que se salva es Fernando Lugo. Fernando Lugo. Gracias, papayita. Dice que fue Emelec. Emelec fue el equipo que recibía dineros de PDVSA. Pero no se olviden que Emelec es el partido de Correa. Él era hincha a muerte de Emelec. Bueno, él le hizo dar de todo, pues, a Emelec. Todo el auspicio del Banco del Pacífico y de PDVSA. Pero PDVSA ya eran dineros sucios. Porque PDVSA, ustedes van a decir, sí, pero eran dineros del petróleo venezolano. El problema es que utilizaban a PDVSA para lavar el dinero del narcotráfico. Ahí está la bolita. Sí, gracias, compañero. Ahí está, papayita. Emelec. Así como los chimichurris que utilizaban Barcelona, que compraron prácticamente la dirigencia de Barcelona para lavar el dinero que robaban de las gasolineras o de la gasolina o de los combustibles del Ecuador, del país, utilizaron a Barcelona, acá también. Y se acuerdan ustedes, porque ustedes tienen buena memoria, se acuerdan ustedes que un embajador de los Estados Unidos dijo que había dineros del narcotráfico en el fútbol ecuatoriano. ¿Se acuerdan ustedes? Y se alarmó todo, pero ahí nada más quedó. Ahí nada más quedó. Dijo que había dineros del narcotráfico en el fútbol ecuatoriano. Fue ahí cuando denunció que habían narcogenerales. Narcogenerales. Y dinero sucio en el fútbol ecuatoriano. Sí, pero la mayoría están un poco tranquilos. Los que están resabiados son Petro, Correa y Evo. De toda esta lista que ustedes ven aquí, casi los más rebeldes son Petro, que ya está a buen recaudo, Correa, que está también a buen recaudo, está en una buena trinchera. Debe ser por eso que ellos se sienten muy seguros, y Morales, que se ha atrincherado en su propio territorio. El resto no. Ni Lula no hace esos desafíos, ni siquiera Lula. Entonces así, por eso es que quedan como quedan, ¿no? Fíjense ustedes que la Revolución Ciudadana quiso participar incluso por creo
que le den un ladito por ahí, un chancito. Nadie quiso, por creo. ¿Cree usted que está más al tanto?

Creo que en Loja, prácticamente de no ser por el ingeniero Osvaldo Román, no habría ningún candidato de la Revolución Ciudadana. Sí, candidatos así. Y miren ustedes quién les dio prácticamente un respaldo, pero un respaldo. No como candidaturas, respaldo. Nada más y nada menos que Unidad Popular a la Revolución Ciudadana. En Loja es así. Sería el ingeniero Osvaldo Román y Unidad Popular, o sea, el MPD antiguo, y unas alas por ahí o unas disidencias de Pachacútic. Cosas de no creer, ¿no? Entonces usted va a decir, aves del mismo plumaje siempre vuelan juntas. Miren ustedes, es decir, ya no se cuida ni siquiera un poco, decir, bueno, tengamos un poco de cautela, siempre el pundonor, el honor, el amor a la democracia, a la familia, al nombre, al apellido del partido. No, ya no. Ya no. Nadie les quiso dar cabida en otro lado. Aquí sí, porque es que hermano, aquí vienen todos los peregrinos, se queda la esposada. Ah, bueno, ahí sí. Ahí sí está bien. Entonces, solo Unidad Popular les dio y tienen un candidato que es el ingeniero Osvaldo Román, pero que a la vez, si ustedes les dicen, preséntamelas a la militancia de la Revolución Ciudadana que está apoyando. No asoma uno solo que apoye en la vida real, solo es el membrete, solo es el decir. Pues si quieren voy a traer aquí a alguien que yo conozco de la Revolución Ciudadana. ¿Ustedes apoyan al ingeniero? No. ¿Y entonces cómo? ¿Quién hizo eso? Si no tienen ni directiva prácticamente. No sé de dónde sacaron eso. ¿Que nosotros respaldamos? Si nadie respalda. Entonces, ¿quién hizo eso? Incluso la misma dirigencia, si le preguntamos, va a decir, nosotros no hemos autorizado. Para que vean ustedes, y si lo traemos a la dirigencia de Unidad Popular, nos van a decir también lo mismo. Si ustedes han hecho alianza con el partido del expresidente Correa, no. Le tienen miedo. Tienen miedo decir eso. Ustedes son aliados del expresidente Correa, porque él es el dueño de la Revolución Ciudadana, lo que queda. No, nosotros no. Hemos hecho alianza con unos y se la sacarán. Y se la sacarán. Se la sacarán. Así funciona la situación. Por eso doña Ana Belén Cordero de Creo. Dijo, nosotros no les hemos dado ni un centímetro de espacio para que vayan con nosotros. Así lo dijo. Y tiene razón. Tiene toda la razón. 7:03, 7:03. Veamos qué dice aquí algún mensaje. Dice, hola Freddy, dice, en el Guayas, una sola mazmorra unidos, los Lucio, los Lazos, los correístas, se quitaron la máscara, estos políticos corruptos son una sola banda, estos partidos políticos. Pero la presidenta de Creo dice que no, eso lo estaba diciendo. Ella dice que no, doña Ana Belén Cordero, dice que no les ha permitido bajo ningún punto de vista. Ahora el problema es que cuando el político dice que no, es porque sí, y cuando dice sí, es porque es no. Es que ese es otra berraca, que eso sí es de berracos, es como un enigma eso.
¿Cómo si ellos dicen que no, pero es cierto? Y dicen que sí cuando es mentira. Entonces ahí sí ya no puede. Solo el oráculo de Delfos puede descifrar eso. ¿Qué también querrán decir? ¿Qué ocultarán? Buenos días, dice otro mensaje. Yaguarcún amaneció sin agua. Bendiciones y éxitos en este nuevo día. Nos bendice y nos desea éxitos en medio de su tormento, que no tienen agua. No tienen agua en Yaguarcuna. Estaba entretenida la señora alcaldesa con el tema de la feria, de los shows. Le puso el ojo a los shows. Y es correcto. Y es correcto. No hay por dónde perderse. Ese era su mundo en realidad. Hasta que finalmente salió a relucir, a identificarse que efectivamente ese era su mundo. Los espectáculos, la diversión, la farándula. Está bien. Y nadie le niega. Lo malo es que, como decía, algunos se lo atribuyen a Maquiavelo. Maquiavelo no dice Maquiavelo, lo decía él mismo. Los filósofos griegos decían eso. Platón decía eso, que un acto grave de corrupción de una persona es aceptar un cargo para el cual no está preparado. Él decía que era el primer acto de corrupción. El primer acto de corrupción de una persona es aceptar un cargo para el cual no se está preparado. Aquí en este país se invirtieron las cosas. Casi llega al extremo de decir que el primer acto de corrupción es que una persona honesta acepte un cargo público, o bien preparada, muy capacitada. No todos están sirviendo a los que no están preparados y capacitados. Así funciona el mundo, ¿no? Entonces, no hay agua en Yaguarcuna. Pero fíjense ustedes que nos ayudaron con un sumidero que tenía años, pero años, muchos años, pero muchos años tenía este sumidero que estaba tapado. Y hace un par de semanas, quizá menos, ya lo abrieron, ya lo limpiaron. ¿Cómo se habrán llevado de ahí una volquetada de sedimentos, de tierra, de basura? Lástima que no estuve para verlo. Yo lo denunciaba siempre. Ya lo hicieron, ya lo limpiaron. Bigotes dice, hola Freddy, dice, el señor o señora que dice que no hay agua en Yaguarcuna, que revise sus cortadoras porque agua hay lo que quiera. De ahí ya no podemos hacer nada. Ahora, Bigotitos, hay que entender una cosa. Donde usted vive es en la parte alta. Está bien, puede ser que las personas estén hablando de la parte más baja de Yaguarcuna. La ciudadela, de todas maneras, es grandecita. Pero lo que usted dice es correcto. O sea, usted sí tiene agua, pero puede ser que otros no tengan agua. O a lo mejor es lo que usted también dice, que no ha pagado. No creo que cortan el agua por no pagar. Me parece que no. ¿Sí cortan o no? A mí me parece que no cortan. La luz sí, no, pero un mes y ya se la cortan. Pero el agua me parece que no. O sí. Estarían violando un derecho humano. En todo caso hay que revisar. Yo creo que sí cortan. Buenos días, dice, el Rosal, total abandono, no trabajan, gracias. ¿Qué será ese barrio, no? ¿Qué hicieron? ¿Quién vive ahí? ¿Por qué? Eso es un calvario que viven ellos ahí.
Lástima, tenemos que ir.

0: mandar las dos asambleístas y el otro asambleísta, que son campeones para andar buscando cargos públicos, ahí tienen. Ahí tienen una posibilidad. Tiene 2 años ya los procuradores de Manabí. De Manabí. Y pues el territorio ecuatoriano es uno solo, no pasa nada. Puede venir de Tulcán, no hay problema. De donde sea, del Carchi, de Imbabura, no hay problema. El problema es que cumplan y estén aquí, pero en cambio, como son de lejos, entonces es un trabajo de pendejos. Vienen un día al mes, 2 días al mes y se van. Vamos a la pausa y regresamos enseguida con una entrevista eminentemente política.
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0: Horas 21 minutos, 7:21 minutos, y saludamos la presencia de la ingeniera Yulisa Celi Valdivieso. Ella es precandidata a la viceprefectura de la provincia de Loja por una alianza que, de paso, anoche hicieron la presentación de su sede. Yo voy a aprovechar para ver si usted nos puede contar un poco, describir cómo se desarrolló el evento, si es tan gentil, porque estábamos también en ascuas a ver qué pasó anoche. Ayúdenos con esa información. Ingeniera, buenos días, le escuchamos.
1: Muy buenos días, gracias Freddy por su invitación, gracias a su equipo técnico. Un saludo fraterno a todos quienes nos escuchan. Sí, en realidad ayer hicimos la inauguración de la sede, una casa de puertas abiertas que va a estar ahí para poder escuchar, para poder dialogar, para poder construir con toda la gente el futuro promisorio que nos espera para Loja. Estuvimos con casa llena, con un corazón agradecido, con la bendición de tener a mucha gente, a muchos conocidos, a muchos amigos, a muchos quienes creen en esta alianza, en este nuevo reto político, en esta proyección, en el seguir construyendo para la provincia y para la ciudad de Loja. Estuvimos con varios actores, estuvo obviamente ahí Mario Mancino, nuestro actual prefecto y candidato también a la prefectura, a la reelección de la prefectura. Estuvo también Patricio Valdivieso, estuvieron varios líderes cantonales, varias asociaciones, varios colectivos que impulsan este horizonte de promisorio de progreso y de bienestar para Loja.
0: Bueno, estaba revisando este rato las imágenes, mire que no hay tiempo a veces. Este rato estaba revisando mientras usted hablaba las imágenes. Efectivamente es un lleno total, la gente afuera no ha podido entrar. Todo eso se refleja aquí en las imágenes. Eso es verdad, pero como las fotos, ¿sabes? Estas imágenes mienten, las pueden un poco alterar, pero usted está para certificarlo.
1: Sí, sí, totalmente. Créame lo que la emoción es infinita y el agradecimiento aún más. Estar con gente tan cariñosa, con ese apoyo ahí, como que hizo vibrar el corazón muchísimo, y para mí fue increíble. Yo agradezco de todo corazón y la confianza, el apoyo y el cariño que se demostró y que se sigue demostrando.
0: Y esto para usted es como una experiencia nueva o ya ha vivido usted estos eventos.
1: Bueno, la parte política electoral es primera vez, es en realidad es un nuevo reto de vida, es un nuevo reto de servicio, el cual lo asumo con responsabilidad. Como le decía,
0: que yo me refería en realidad, perdón, ingeniera, yo me refería a estar en un meeting así tan grande como el de anoche. ¿Es la primera vez o ya ha participado así en estas reuniones políticas que son más populares, más un poco más festivas?
1: Bueno, en situaciones así como la de ayer, primera vez, pero con varios actores, varios participantes, con el público en general, lo he estado tanto en la parte privada como en la parte pública.
0: Ah, sí, claro, pero ese es otro mundo.
1: Es, ¿no? Otro mundo, totalmente.
0: Claro, sí, claro, así
1: es.
0: Pero yo le decía como este, estar ahí en un meeting tan grande, tan bien organizado, creo que eso fue la parte más exitosa, ¿no?
1: De
0: esto es la organización, porque entiendo que solo es gente de Loja prácticamente, del cantón, porque algún compañero nos comentaba de que las reuniones las estaban haciendo en cada parroquia, entonces ya esta gente no tenía que venir acá y alguna cosa así explicaba, pero no sé. En todo caso, discursos van, discursos vienen, seguramente hubo muchos mucha retórica, ¿no? Anoche, en la presentación de la sede. Porque ese era el evento, ¿no?
1: Sí, exactamente. Hubieron varios participantes, pero obviamente en cada uno de lo que ellos participaban, lo que indicaban es no solamente dejarlos en un simple discurso, sino más bien ir trabajando en beneficio de Loja, en hacer que esta alianza, que hacer que esta unión de gente, que hacer esto sea para una proyección aún más grande de Loja. Y yo considero que la unión hace la fuerza, la unión de los lojanos contribuye para nosotros mismos los lojanos, y ver a la gente unida, ver a la gente con cariño, ver a la gente con diciendo sí, sí, considero, sí, así se ha crecido en Loja, en la provincia de Loja, en base del trabajo que viene haciendo Mario Mancino, para mí es increíble. Y nuevas propuestas para la ciudad de Loja también me parece muy aplaudidas, y que esto se siga trabajando, porque usted sabe, Freddy, que el trabajo se lo hace en territorio, que la gestión se la hace mismo en territorio, y que en algún momento valoraremos ya lo que se haga a futuro, pero ahora tenemos ya obras que se pueden verificar, que se ve que se están ejecutando, que ya se ha inaugurado y que se van a seguir trabajando en beneficio de Loja.
0: Aquí sí se cumple un poco seguramente lo que decía mi maestro. Son las obras los que rubrican, o los hechos los que rubrican lo que dicen las palabras. Porque debe ser un poco fácil para alguien que ha hecho las cosas, y difícil para alguien que no ha hecho, que no ha cumplido. En la política pienso yo que debe ser así. Por eso los discursos han sido congruentes, quise decir.
1: Sí, sí, acá actualmente en la provincia se ha cumplido con Vialidad Rural. Tenemos un gran crecimiento, tenemos que tener entendido también la extensión que tenemos como red vial, y que casi el 90% es parte de la Vialidad Rural, que es competencia directa de la prefectura, en donde nos enmarca la competencia, la movilidad de las personas, que es un punto principal en lo que es riego, en lo que es el fomento productivo. Esas obras no solamente las estamos viendo nosotros los lojanos, que también son ratificadas por medios de prensa a nivel nacional, donde catalogan el trabajo que se ha hecho en el gobierno provincial como una de las provincias mejores en inversión, en poner la obra pública en principal punto de acción.
0: Muy bien. Y pues porque hay mucha gente, si usted no ha transitado por esta senda de la política, entonces habrá gente que quisiera conocerla un poco en su vida pública y privada. Es posible que hayan personas que digan, bueno, ¿quién es esta mujer que se la ve ahí en la pantalla, que es tan bonita y todo eso? Pero ¿de dónde viene? ¿Qué hizo antes? ¿En dónde estuvo? Casi digo, bueno, ¿en qué lugar lo conoció? Pero solo le iba a decir nada más, su vida es llena de experiencias, más en lo público, en lo privado, o hay ahí una equidad.
1: No, gracias, Freddy, para mí es un gusto que me conozca. Mis raíces son de Sosoranga, tengo una trayectoria y unos recuerdos increíblemente hermosos de mi tierra Sosoranga, de ahí son mis padres. Estudié acá en Loja ya desde lo que es la escuela, el colegio, parte de la universidad. Soy casada, tengo una hermosa hija. Mi hogar es hermoso, gracias a Dios. Me inicié en el sector privado. Vengo desde que me gradué en el sector privado, en varias instituciones financieras que han aportado mucho, que me han ayudado y que he crecido junto con ellas, que me ha dado el gusto, que me ha dado el privilegio de ver y de poder servir, de ver el gusto de personas que he apoyado y que he aportado. He tenido también presencia en el sector público, en lo que es como oficial de segundo piso de la Corporación Financiera Nacional. Estuve también en Banco de Desarrollo del Ecuador, Zona Sur, como gerente, un año y 3 meses aproximadamente. Estuve también como gerente general de la empresa pública, la Nacional de Loja EP, en donde he venido creciendo en la parte de la gestión administrativa, de lo que es el manejo eficiente de los recursos, el poder aportar en lo que es la parte que es tan abstracta y tan direccionada de la parte pública. Entonces he venido en estos dos ambientes, conociendo la gestión por resultados, tanto en la parte privada como en la parte pública. Pero, ¿cómo he crecido ahí? He crecido en base de este reto tan bonito que es el servir, que es el ver cómo la gente se alegra cuando hay un resultado efectivo y eficiente. He estado en la Universidad Nacional de Loja, en la gloriosa Universidad Nacional de Loja. Ahí tuve mi ingeniería en contabilidad y auditoría. Estuve también en la Universidad Técnica Particular de Loja, dos referentes académicos de gran prestigio, en la Universidad Internacional del Ecuador, donde tuve mi título de ingeniería, y maestría en la Universidad Católica Santiago de Guayaquil. Esos han sido mis estudios y mi crecimiento profesional en todos los lados que he estado, donde me he puesto la camiseta y donde he logrado grandes amigos, dejar huella, dejando resultados efectivos y eficaces.
0: ¿En el sector privado, ya dijo?
1: En el sector privado estuve en grandes escuelas, estuve, inicié en el Banco La Previsora como cajera, estuve también en lo que es en el Banco del Austro, estuve gran tiempo y con varios puestos, estuve la oportunidad de estar en Banco de Loja, en mi última banca fue Banco del Pichincha, una gran escuela, una escuela bastante grande. He estado en algunas instituciones financieras privadas que han sido un gran referente para mí.
0: Ya, y toda esa experiencia que en efecto es un cúmulo finalmente, ¿no?, de experiencias que se mezclan ahí en el sector público y privado, que son a veces tan antagónicos en algunos aspectos, ¿no? Porque el sector público todo lo controla, todo lo ordena, para ellos todo es fácil, todo lo dificulta para la persona que está en la vida privada. Y viceversa, ¿no? Es saber que cuando se está en el sector privado todo es difícil, todo es complicado, porque el sector público es experto en obstruir, en impedir, en afectar. La verdad es así, ¿no? O sea, es muy engorroso todo en el sector público. El país, el Estado es así, el Estado es así en su composición jurídica, ¿no? Y eso, ¿usted pensó en algún momento, dice, bueno, yo en la viceprefectura, ¿cómo puedo aportar?
1: Bueno, Freddy, antes de contestar exactamente su pregunta, permítame indicar que así como conocí varias instituciones, fui esposa de un oficial que ahora está ya en servicio pasivo, y me permitió también, donde estuve, en los lugares que estuve, viajar a diferentes lugares, que mi trabajo me lo permitió, que mis jefes me lo permitieron, es decir, también me daban el pase, indicándolo coloquialmente, también me daban el pase, y por eso tengo en mi perfil profesional tantos puestos de trabajo, porque estaba aquí y a mi esposo se iba a Quito y también lo direccionaban a Quito, por lo cual conozco varios mercados también, pero indicarle de que Loja es única, la gente, la calidad de la gente es increíble, y eso me ha permitido crecer en conocimientos, no solamente en el ámbito de intercambio financiero, sino también en ese conocimiento del riesgo financiero, en lo que es la inserción, en lo que es la introducción a ese sistema financiero, para que la gente conozca, para que la gente crezca y se impulse mediante un sistema financiero que va de la mano con los productores, con las personas que quieren realizar sus sueños realidad. En la parte pública también he podido conocer todo lo que es la gestión pública, todo lo que es la administración de los recursos que están complicada, pero a la vez tan responsable en el hecho de poder tener un seguimiento a todo lo que es la Ley Orgánica del Sistema Nacional de Contratación Pública, el de tener cuidado en cada una de las tomas de decisiones que tenemos. Claro que sí, todo eso, porque creo que primero, y considero que lo primero es saber realizar una gestión eficiente y efectiva de los recursos, poder planificar, poder orientarme a una cooperación, a una alianza estratégica que nos permita realizar más obra. Todo este cúmulo de enseñanzas me va a permitir poner mi experiencia a beneficio de este Consejo Provincial en impulsar lo que más quiero, mi provincia, pero no solamente porque es mi provincia, porque veo también ahí reflejada a mi hija, que necesita una oportunidad de vida en esta provincia que es tan rica, que necesitamos también gestionar vías de desarrollo futuro para Loja, para que propios y extraños vean en esta provincia la importancia, las riquezas que mantenemos en la parte natural, en la parte turística, en la parte productiva, que Loja es de mucha importancia, por lo cual creo que aportaré efectivamente y trabajaré de la mano de Mario Mancino, aportando con mi experiencia, con mis conocimientos y creciendo más como persona, creciendo mucho más, porque la gestión se la hace en territorio, conociendo y conversando con cada una de las personas, verificando las potencialidades de territorio y trabajando en base de ello.
0: Claro, eso en todo caso de manera muy general y de manera ya particular, ¿qué podría ser? Por ejemplo, ¿usted en dónde ha visto una marcada necesidad en Loja que haga necesaria su presencia?
1: Bueno, todas las competencias que mantiene el gobierno provincial son importantes. Si nos enmarcamos desde la vialidad rural, y perdón, no me quiero enmarcar que ya tengo una situación que hemos conversado ya en relación a cuáles van a ser mi trabajo en el caso que Dios y la gente me brinda la oportunidad de poder servir en base de la viceprefectura, pero yo le veo que es increíble todo lo que viene haciendo el gobierno provincial, la vialidad rural, en base de la unión de los terrenos, en base de esa comunicación que deben tener, de potencializar la movilidad de una madre que necesita acudir a una cita, de mejorar con esta vialidad y llegar a cada uno de los territorios para mejorar el turismo, el riego, que es una fuente principal de la producción, el fomento productivo, que es nuestra principal carta de presentación al mundo, en base de asistencia técnica, capacitación, en base también de la articulación comercial, que ahora lo está haciendo efectivamente con una visibilidad al mundo, porque en realidad tenemos un producto insigne nuestro, un producto que es nuestro, que es lojano, el café, que nos hace tan reconocidos a nivel nacional e internacional. También tenemos la parte de turismo que debemos potencializar, porque Freddy, tenemos grandes atractivos naturales, un medio ambiente increíble, tenemos lo que es la parte de la gastronomía, la parte del turismo religioso que es tan interesante, el promover la gestión social en base de esos grupos prioritarios, la equidad de género, la cooperación internacional que está para ayudarnos a lo que es la asistencia técnica, oportunidades, recursos que podemos gestionar para visibilizar más la obra. Es decir, todas las competencias son muy, muy, muy importantes.
0: Pero el gobierno provincial no tiene ni siquiera dirección de turismo. Es decir, no trabajan directamente en el turismo, no trabaja el gobierno provincial, ¿no? Es más, o sea, antiguamente existía eso y lo suspendieron. O sea, hay áreas que efectivamente podrían recuperarse bien. Por ejemplo, en producción creo que hay más burocracia en el Consejo Provincial que gente trabajando en el campo. Es que es en serio, ¿no? Ahí hay el jefe del jefe del jefe de producción, y ahí yo creo que sí el prefecto debería achicar un poco estos mandos que yo no sé por qué, la verdad, cada autoridad verá por qué los tiene, ¿no? Pero justamente en producción, y preguntarle resultados también, que es importante. Pero en materia turística, todo lo que usted ha escrito es maravilloso, es cierto, se necesita eso. Pero entiendo que el gobierno provincial no tiene esa competencia. Y usted tiene la competencia social. Esa sí es más delicada, más sensible. Y ahí no sé qué se ha propuesto usted. ¿Está bien el trabajo que vienen desarrollando? ¿Usted lo ha revisado?
1: No lo he revisado directamente, pero veo que de acuerdo a la meta establecida en el plan de la actual administración se ha venido cumpliendo hasta el año 2025 de manera importante. Para el nuevo plan hay un fortalecido lo que son los recursos para poder trabajar en estos grupos prioritarios de equidad de género. En la parte de turismo, perdónenme que me salte a la pregunta y después, es importante indicarle que en realidad no hay una dirección, pero sí, sí se está trabajando la actual ruta del café, que nos hace visibles, que hemos ya tenido el aporte y visita.
0: O sea, es concomitante, es correcto.
1: Sí, exactamente.
0: Sí, totalmente de acuerdo con usted. Y eso genera turismo indirecto sin necesidad de tener una dirección de turismo. Está bien. El municipio tiene, creo, dirección de turismo, pero no están ni en lo uno ni en lo otro. Y eso también es cierto. O sea, es verdad. Pero como tal, no lo tenían, ¿no? Todavía. Puede ser que simplemente, ¿no? Puede ser que se recupere eso, porque es una fortaleza. Así es. Una fortaleza el turismo en la provincia de Loja, y usted lo tiene bien, bien definido. En todo caso, la intención es buena.
1: Gracias, la intención y el deseo. Considero que en cada lugar que he estado, no he aportado solamente con el conocimiento, sino con mi, considero que soy una mujer que soy persistente. Y que en el lapso de mi vida, en todos los sectores que he estado, he sido orientada al logro, he sido orientada a los resultados. Entonces, hay la gana, hay el conocimiento y hay la proyección de poder hacerlo. Trabajaremos directamente en cada una de las atribuciones que me sean conferidas y que son parte de la viceprefectura en base al COTAT. Pero sí, se trabajará y se logrará muy buenos resultados.
0: Claro, pero el campo de acción es eminentemente social de la viceprefectura hasta ahora, y es un campo muy delicado, sublime, casi imprescindible, muy humano, ¿no? Hay que hacerlo. A veces eso no es cierto, no se visibiliza mucho, ¿no? No es como la obra física, ¿no? Es profundo, por eso le decía, es muy sensible. Y ahí hay que trabajar durísimo, porque a medida que un poco se acentúa la pobreza, el discrimen, la falta de educación, la falta de oportunidades de trabajo, en cambio crecen los problemas sociales, los problemas de hogar, ¿no? Todo el mundo quiere tener su hogar muy lindo, muy bonito, sí, pero las condiciones de vida son harto difíciles para mucha gente. Y es ahí donde, por ejemplo, la viceprefectura entra y desarrolla una actividad humana, social, obviamente humana, maravillosa, ¿no? Maravillosa, silenciosa, pero maravillosa.
1: Totalmente, todo lo que viene de la mano de Dios y base a mover y a poder intensificar, a poder priorizar y gestionar a estos grupos vulnerables es de gran importancia. Pero yo considero, Freddy, que todo va de la mano, es como un reloj suizo, todo va en forma de se trabaja lo que es la vialidad y podemos tener la movilidad conforme.
0: O sea, trabaja articulada, el riego, dice usted.
1: Sí, es articulada, es decir, donde haya mejor productividad, donde haya mejor generación de recursos en base de la comercialización de nuestros productos, turismo y todo lo demás, esta parte social va a ir creciendo también.
0: Exactamente.
1: Lo que usted dice es verdad, tenemos que impulsar el desarrollo de Loja, no solamente al dar una gestión social, sino más bien ir trabajando cada una de estas competencias en base de que haya más trabajo, en base de que haya más estudios, en base de que haya más direccionamiento, en donde el gobierno provincial también articule canales de comercialización, en donde se vea la parte técnica ya para que nuestros jóvenes vayan a impulsar ese campo tan productivo que mantenemos.
0: Claro, porque mire usted, como mujer, como madre, hay cosas que a veces, por ejemplo, aquí hablamos siempre un poco de temas de geopolítica que no son aislados, no son extraños a la sociedad, son más bien concomitantes. Fíjese, por ejemplo, ponderamos el tema de la seguridad de los gobiernos, ¿no? Le pongo un ejemplo, y perdóneme que haga esta digresión en la conversación, ¿no? El gobierno de Colombia se está vanagloriando porque está combatiendo a los grupos guerrilleros, terroristas, pues son terroristas, está bien. Y concomitantemente a ello habla de la construcción de una cárcel, de una mega cárcel que albergará más de 55.000, 60.000, 80.000 presos. Y dicen que eso le copian a Bukele de El Salvador. Pero las sociedades modernas, inteligentes, de gente buena, tampoco podemos alegrarnos de eso. Es decir, debería ser exactamente lo contrario. Los algoritmos políticos deberían invertirse para nosotros, deberíamos empezar, aprender a pensar en eso. Deberíamos, bueno, algunas, porque decir, mire, Colombia tenía una cárcel de 60.000 personas, uno por aquí, otra por allá, y ahora ya no hay. Ya no hay ni 10.000 presos, hemos acabado con las cárceles porque la gente ya no incurre en el crimen, en el delito. Ya la gente trabaja, la gente es buena, la gente ha prosperado, la gente se ha educado, la gente tiene más oportunidades de vida, está bien. ¿Cómo ocurrió en los Países Bajos? En los Países Bajos ocurrió eso, no sabían qué hacer con las cárceles, porque todo el mundo tenía empleo, trabajo, educación. Bueno, aquí en América Latina estamos un poco preocupados, yo estoy preocupado como ciudadano, de que ahora el honor, el orgullo de un gobierno es aumentar las cárceles, crecer las cárceles, que agigantar las cárceles. No, pues cuando debe ser, en la lógica humana, debería ser exactamente lo contrario. El orgullo debe ser porque hemos desaparecido las cárceles. Imagínese usted que teníamos 40.000 policías. No, es que ahora vamos a tener 80.000 policías porque la delincuencia nos supera en número. ¿Qué clase de sociedad puede ser esa? No, no, aquí ya vamos a invertir nosotros también estos algoritmos políticos y vamos a aprender que lo que le decía a usted, las necesidades de los hogares pobres son múltiples y es gente que vive en la absoluta impotencia, que no puede más. Ya no puede más, tienen hijos, tienen muchos hijos, pobreza, no tienen para la alimentación, no tienen para la medicina, no tienen para la educación, no tienen para nada. Y entonces hay que crear esas condiciones de vida y para eso están los actores políticos.
1: Sí, totalmente. En este caso, los actores políticos somos parte inherente de este desarrollo, pero a esto hay que unirlo, hay que poder hacer esa agenda que nos oriente a unir el sector productivo, el sector privado, la academia también, que tenemos una academia increíblemente robusta acá en la provincia de Loja, y todo lo que son actores o instituciones públicas que son parte inherente. Tenemos que unirnos, porque no solamente una persona o una institución hace una diferencia, aquí tenemos que todos unirnos y poder proyectarnos al crecimiento que tanto necesitamos y coadyuvar al mejoramiento de esas familias que usted tanto lo menciona, que es en realidad nuestro objetivo.
0: Muy bien, ingeniera, yo de mi parte como ciudadano quisiera felicitarla a usted y a todos los actores políticos, hombres y mujeres, que optan por la política, por la función pública, porque imagínense, nos cuenta su vida, que podría estar tranquilamente en su hogar, descansando, en otros quehaceres, pero asumen el sacrificio, porque es un sacrificio, y es un sacrificio de estar en la vida pública, estar todos los días. Imagínense, mientras ustedes hablaban, uno está en su casa, quizá leyendo, viendo una película o durmiendo. Imagínense, ustedes están en la actividad prolífica, política, no descansan. Y yo creo que eso es un gran esfuerzo. Y sobre todo la gente capaz, y particularmente todavía las mujeres, porque no quieren incursionar, las mujeres dicen, no, eso es muy duro. Y entonces, mire, hay que felicitarla, como le digo, a usted y a todas las mujeres que están lidiando en esta contienda electoral y que tienen buenos propósitos. El propósito es ayudar a sacar adelante a esta provincia, a este país. Yo creo que eso es un reto que de usted, de llegar a la viceprefectura, pues deberá cumplirlo.
1: Sí, Freddy, hay momentos en la vida en que el deseo de servir nos lleva a asumir nuevas responsabilidades, nuevos retos de vida, y con la fe en Dios, con el amor a Loja, estamos prestos para contribuir en ese crecimiento. Lo que usted dice en realidad es perfecto. La mujer en los diferentes ámbitos que se desarrolla son mujeres fuertes, son mujeres que ponen corazón, que ponen ese sentido común que nos hace diferentes. Mujeres en el ámbito, como le indiqué, vengo y soy parte ya de las esposas de oficiales, de militares, en servicio pasivo, en servicio activo, que es un gran reto, que es una gran fortaleza, que es un gran apoyo al ser humano que está vistiendo ese uniforme. Soy también partidaria de las mujeres que están en casa, que es un trabajo increíblemente fuerte, un trabajo muy digno, que hace crecer a cada núcleo familiar, que sin el amor de esa mujer sería otro aspecto. Entonces, de la persona, de la mujer política, que también tiene la gana y el deseo de ver crecer su territorio, de la mujer bancaria que viene y que da la situación propicia para poder mejorar, para poder hacer crecer esos sueños, tanto productivos como también de sus necesidades en el día a día, de esa mujer que es padre y madre, de esa mujer que viene en todos los ámbitos. Para mí, somos gente noble, somos gente de carácter y que vamos junto, no tras ni delante, vamos junto al hombre haciendo una sociedad más propicia, más productiva, más fructífera.
0: Gracias a su gentil presencia, su visita esta mañana acá a la radio. Nos decía que es la primera vez que está acá en los estudios de la radio, las cabinas. Espero que en los siguientes programas con mis compañeros también puedan conversar de otras aristas, ¿no? Siempre hay otros temas, siempre hay otros argumentos, siempre hay otras preguntas. A veces nosotros nos quedamos cortos, ellos continúan, articulamos aquí la entrevista. De modo que le deseo que le vaya bien y gracias por esta primera visita, que obviamente, si el tiempo nos lo permite, seguiremos conversando otro día. Muchas gracias. Gracias a usted su presencia. Vamos a la pausa y regresamos enseguida. Enseguida volvemos con otra entrevista eminentemente política.
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0: horas, 5 minutos, 8:05, y saludamos la presencia del doctor Vicente Flores Torres. Él es un dirigente también de una organización política que, doctor, la verdad era que no, como habíamos organizado esta, agendado esta entrevista con varios días de anticipación, no pensé en la coincidencia de lo que ocurría anoche. O sea, esa es la verdad, ¿no? La verdad es que estaba esta entrevista generada con algunos días de anticipación, pero sin pensar en lo de anoche. Así es que a usted también le voy a preguntar, primero, agradecerle su gentil presencia y, segundo, preguntarle si estuvo en el evento. Y ahí sí, pues que nos cuente, pues, porque otra cosa, o sea, tiene otra visión de lo que pasó anoche en este meeting político muy importante. Buenos días, doctor.
1: Buenos días, mi estimado doctor Freddy, buenos días a Karenita y buenos días a todos los que nos escuchan a través de las ondas de Radio Bacana 100.5 y redes sociales. Y gracias. Gracias por la oportunidad. Mire, yo en muy pocos momentos he visto algo como se vivió el día de ayer, en la noche. Yo creo que la concurrencia fue totalmente masiva. Yo creo que local, que algún momento yo le decía a algún compañero allí de los que estamos apoyando a esta alianza, este local está muy grande. El local está muy grande y ¿qué vamos a hacer con tanto espacio?
0: Pero primero, doctor, ¿usted estuvo anoche?
1: Es claro. Muy bien, estuve ya en la primera fila gracias a la
0: invitación.
1: A la invitación, que como dicen los políticos, ¿cierto? No, sí, siempre hemos estado apoyándolo al doctor Patricio y en este caso
0: también. No, pero es que necesitaba
1: entonces,
0: saber si estuvo.
1: Sí, claro. Nosotros tuvimos que ir un poco antes porque créame que yo llegué casi 20 para las 7 y ya estaba casi lleno el local. Y mire, le decía que no he visto mucho yo estando en la política
0: la magnitud del evento,
1: que era un local, que es un local extremadamente grande, pero lleno. Estuvieron incluso en la parte de afuera de la vereda, que también es ancha en la avenida.
0: Ah, sí, claro, cómo no.
1: Estuvo lleno en ese sector. Y no podían ingresar ni salir la gente. Es como cuando se hace eventos musicales en la feria, en el Parque San Sebastián, un poco difícil ingresar. Pero bueno, eso yo creo que tampoco debe llamarnos la atención, mi estimado doctor. Vemos nosotros en las calles, en las visitas, en las conversaciones con los diferentes amigos, políticos, sectores, concentraciones que ya han habido últimamente en Vilcabamba, Malacatos, el fin de semana también en Quinara, en la parte de acá de Taquil también, en Cera. Entonces, yo creo que es el momento, diría yo, no el momento de Patricio Valdivieso, sino ni el momento de Mario, sino el momento de Loja y su provincia y su cantón. Yo creo que ahora vamos a acertar, o estamos acertando de una manera responsable, seria, de elegir autoridades que vayan a trabajar, que estén preparadas, que tengan conocimiento, que tengan esa capacidad para gestionar, para conversar, para hablar con los ministros, con el presidente de la República, y también obtener recursos, que eso es lo que queremos. Mire, muchas veces nosotros nos hemos quejado del abandono de la provincia. Y muchas veces lo primero que hacemos es a lo mejor echarle la culpa al gobierno. Pero no nos echamos nosotros mismos la culpa a quien elegimos de alcaldes, a quienes elegimos como autoridades en las parroquias, en los diferentes cantones. Eso yo creo que estamos sintonizando, hemos topado fondo, y de esa manera yo creo que es el momento de salir, de surgir. Y el día de ayer, yo creo que, les repito, fue una concurrencia totalmente espectacular, grande, Y se ve el ánimo de la gente, o sea, se ve la alegría, la alegría de la gente. Mire, la gente no ve si está lloviendo, si se para donde no hay a lo mejor alguna cubierta de pararse.

0: Porque mientras más se ve la concurrencia y el apoyo a estas candidaturas, a lo mejor más gente malévola, gente que le a lo mejor esté enseñada a dañar todo, puedan hacer alguna cosa. Pero yo creo que la gente está consciente, hay gente sabia, gente muy inteligente que sabe lo que quiere para nuestra ciudad y nuestra provincia.
1: No falta un pérfido por ahí, ¿no? Y también un infiltrado. Los infiltrados también van ahí. Seguramente hubo, como hay en otras organizaciones políticas también. Entonces, doctor, fue una fiesta que se vivió anoche ahí, una fiesta. Esta fiesta es un poco expectante por una simple y llana razón. Es el partido de gobierno que también se sumó. Hubo gente de la poca militancia que tiene ADN también, porque tampoco es que vamos a decir, qué manera de haber militancia. La militancia era, pues, en realidad los servidores públicos, gratos con los cargos. Eso también es verdad. De militancia como tal, no tenían mucho ellos, pero vio gente ahí de ADN.
0: Sí, bueno, no tanto el tema
1: de algo de
0: ADN, funcionarios, porque antes también habían reuniones, le repito, reuniones grandes. Yo creo que, mire, es el momento de Loja, decía yo, es el momento de pensar por la ciudad, por la provincia, y es el momento de tener autoridades de primera. Yo les decía que no quisiera hablar de partidos, hablar incluso de izquierdas, derechas, y no hablemos de Loja.
1: Sí,
0: ¿qué queremos para Loja?
1: Entonces, sí, mire, doctor,
0: y parece, pero, sí, yo le voy a contestar la pregunta.
1: Claro,
0: sí,
1: porque la pregunta
0: parece es... que fue saludable llamarle la atención a la dirigencia de ADN.
1: ¿También estuvieron?
0: Sí, estuvo presente, no, incluso en la mesa directiva estuvo.
1: Pero no vio si tenía ahí alguna soga ahí, unido con otro.
0: No, yo creo, o sea, que libremente. No sé si a lo mejor estaban mal asesorados por allí, como dice el pueblo, les lavaron el cerebro por otro lado, pero sintonizaron, porque yo lo escuchaba en alguna entrevista a Denis Bravo. Decía, yo estoy conversando con todo el mundo, hemos decidido.
1: Es que eso fue el problema,
0: o sea, y quisiéramos conversar por Loja. Ya, pues, aquí está Loja. Incluso por ahí me nombró a mí en alguna entrevista, decía que conmigo quiere sentarse a conversar para hablar de qué necesita Loja.
1: No lo
0: muy
1: hacía
0: bien.
1: No lo hacía nunca.
0: Porque es lo que yo. Es
1: el
0: lo que quiero.
1: Amague. Es
0: ya,
1: que era el amague de él que no le dio resultado, supongo ya al final, ahora que ya prácticamente quedó excluido. Es que a todo el mundo le decía eso. Yo voy a conversar con este, yo vamos a reunirnos con este, yo voy a reunir con él. No se reunía con nadie en el mundo, ni nadie, porque no era un hombre
0: pero doctor, entonces, la pregunta del millón, solo allí, la pregunta del millón. Si hay una decisión nacional.
1: Por lo mismo.
0: Si hay una decisión nacional.
1: ¿Por qué le obliga tanto?
0: ¿Qué tienen que hacer la dirigencia de las provincias? Porque no digamos aquí que son autónomos, que ellos hacen lo que quieren o que les dejan hacer, que el presidente me dijo que yo haga lo que... No. Ya había una decisión de apoyarlo a Mario Mancino, que vaya por ADN.
1: Sin embargo,
0: sacaban candidatos. ¿Por qué? Otra pregunta del millón. ¿Por qué no sacaron candidatos a la alcaldía? Tenían candidatos a la alcaldía, a las concejalías, tenían en algunos sectores. ¿Por qué no sacaron? Porque había un pacto, había un acuerdo. Yo creo que eso hay que decirlo. Entonces, simplemente, y ellos querían desautorizar, no acatar lo que el presidente quiere.
1: Ya.
0: Porque el presidente dijo, claro, yo quiero tener prefecto, yo quiero tener alcaldes para poder trabajar. Entonces, y lo que incluso le escuchaban ayer a Mario Mancino, decía, la gente que necesita una vía, necesita agua, necesita una obra, no está viendo, pues, de qué color es el partido al cual está participando, ¿no es cierto? O por cuál es perfecto. Igual digo yo, o sea, no necesitamos ver, necesitamos autoridades que en verdad puedan hacer gestión, que tengan esa capacidad, esas amistades, esas conexiones, porque todo hay que tener, pues, porque si usted elige una autoridad que tiene miedo de viajar a la capital y cuando viajan no hablan ni con el conserje de un ministerio. Entonces, ¿qué podemos sacar? Eso lo pasó con el alcalde removido, mi estimado doctor.
1: Lo que pasa, doctor, es que el prefecto era un niño cuando el alcalde revocado ya era alcalde. Debe haber sido un niño En serio, debe ser

0: un niño. Y creció. Fue joven, fue adolescente, fue joven. Y se da cuenta cómo se peleaban alcalde versus prefecto. Y lo peor es que era exactamente la actitud lógica del perro del hortelano. Ni hacían, ni dejaban hacer. Caso prototipo más ineluctable es el Hospital San Juan de Dios. Cuando ni él ni el ingeniero Oquilla lo quería hacer, él se oponía. El ingeniero Oquilla lo quería hacer, se oponía. Hasta que se los relevamos, que era lo más sano que se pudo haber hecho Loja. Entonces vino el ingeniero Bailón y el arquitecto Vivar. Los dos pusieron de acuerdo, no hay problema, a lo tuyo, esa es tu competencia, y tenemos uno de los lugares más hermosos en Loja. Entonces esa experiencia seguramente la aprendió el prefecto de Loja. Él vio, él creció viendo esas relaciones antagónicas en desmedro de Loja y su provincia.
1: Mire, hay sujetos, actores políticos que han hecho tanto daño a Loja que es incalculable, como dice usted. Incluso también, ¿por qué no se asfaltaba muchas veces la vía Villonaco, Cera, Gualel, Chuquiribán, Bataquil, todas esas vías? Porque igual, el uno ofrecía y no hacía, el otro quería hacer, tampoco lo dejaban hacer. Ah, sí, y eso era. Incluso en el último tiempo también, cuando estuvo el expresidente Correa, la Cuatro Carriles también andaban metidos allí. También andaban metidos porque solo ellos quieren brillar. Solo ellos quieren coger el porcentaje, a lo mejor, ¿no es cierto? Porque para eso son buenos, ¿sabes? Se hacen millonarios y después dicen que no tienen para nada, ¿no es cierto? Incluso están en deudores en el municipio. Entonces, ese es el daño incalculable que se hace a la ciudad y a la provincia. Como usted bien dice, son como el perro del hortelano, no comen ni dejan comer. Entonces, ¿qué necesitamos nosotros? Alcaldes, por ejemplo, ayer me decían a un amigo que vino de Pindal. O sea, no se ha hecho mucha obra en la prefectura de Mario allá en Pindal, pero porque parece que, con las palabras que él dice, parece que se ha bronqueado con el alcalde. Le digo, pero mire, o sea, en vez de tener una buena relación, ¿no es cierto? Porque hay que tener una buena relación hasta para poder pedir, poder sacar. Y no quiero decir pues que no tenga que hacer obra. Entonces, si no hay una buena relación, primero con el gobierno, luego con los alcaldes, que en este caso son los consejeros, o sea, no se puede hacer nada. Pero ahora las cosas van a cambiar. Hay una alianza totalmente.
0: ¿Cómo dijo, doctor, que el alcalde de Pindal no tiene buena relación con él?
1: Me dijo,
0: pero
1: mi
0: si
1: amigo.
0: Pero si ese es el único otro municipio, el único, creo, en el territorio ecuatoriano que no tiene un dólar para hacer una obra, y todo ese se la gastan
1: por eso mismo. O sea,
0: y se la gastan en pagos burocráticos, gasto corriente, cuando debería tener buenas relaciones con el vecino y con todo
1: con
0: el
1: todo.
0: Mundo. Con todo el mundo, porque no tiene plata para nada.
1: O sea, yo he sido político y uno no puede, pues, o sea, ir a con la pistola en la frente, ir a decir que le den obras o que le ayuden, ¿no es cierto? Yo creo que primero...
0: Y solo tiene dos parroquias.
1: Yo creo que hay que tener una buena relación.
0: A ver, Pindal, ¿cuántas parroquias tiene?
1: No, tiene tres. Tres parroquias.
0: Chaquinal, la 12 de diciembre
1: y Milagro.
0: Y Milagros, que es la nueva.
1: La nueva, exactamente.
0: Esas son las únicas tres parroquias que tiene. Milagros está bien atendida, supongo.
1: Bueno,
0: ¿no?
1: Porque es la vía de...
0: La vía que hizo también el ingeniero Dávila, que era Pindal, Milagros, Paletillas.
1: Sí.
0: Y que esperemos que esté en buen
1: estado.
0: No,
1: está bueno, está bien, en buen estado.
0: Esperemos que esté en buen estado.
1: Buen estado. Está.
0: Y a la vía, la 12 de diciembre... Creo que así se llama, sí, así se llama, ¿no?
1: Sí.
0: 12 de diciembre, tiene una carretera de primer orden.
1: Esa también es la
0: carretera internacional.
1: Claro,
0: ahí.
1: Exactamente.
0: La
1: otra
0: Chaquina,
1: que queda en la
0: Chaquina,
1: parte de Cuas,
0: también,
1: casi prácticamente
0: también,
1: a tres, a medio kilómetro,
0: claro,
1: de la vía
0: hunde,
1: principal.
0: Que se hunde como Vela hunde, porque hay tanto riego arriba, eso ya es otro problema,
1: claro,
0: ¿no? Si el pueblo mismo se hunde ahí. Entonces... Este alcalde, fíjese, me llama la atención que...
1: Sí, ayer me contaba.
0: Que no tenga buena relación, él debe tener buenas relaciones
1: exactamente, con todos. Exactamente, venía un compañerito de allá y nos pusimos a conversar sobre el tema. Entonces él decía incluso que quiere tener una reunión con el ingeniero Mario para tener una reunión por allá, por Milagro, hablar con la gente, entonces para tratar de por allí ver algunas obras que se puede hacer. Entonces ese es el problema.
0: Y otro de los personajes, ¿estuvo el gobernador ahí o no?
1: También estuvo el señor gobernador y también una visita muy importante que nos llamó mucho de alegría, también la esposa del ingeniero Bailón, la doctora
0: Cecilia Moscoso.
1: Una persona que hizo bastante labor social también en el municipio, eso.
0: Y yo creo por eso es bien que la licenciada Piedad Pineda
1: no la vi yo a ella, parece que
0: es pequeñita.
1: Si usted me pregunta, a ella los vi porque estaban en la mesa directiva, pero allí
0: también debió haber estado.
1: Incluso
0: ahí.
1: A mí anoche me escribían unos compañeros, me decían, no dices ni la hora. Yo le digo, pero no, es que estaba tanta gente allí que no podía.
0: El reloj, el teléfono, claro, y mira la hora.
1: Y dale
0: teléfono.
1: La hora, exactamente.
0: Claro, buenos días, la persona que está en la línea.
2: Buenos días, señor doctor Aponte y doctor Vicente Flores Torres. Les saluda el ciudadano Marco González, residente de la ciudad de Quindal. Con todo respeto que ustedes se merecen, no estoy de acuerdo con las palabras que expresan los dos, que manifiestan que hay que tener buenas relaciones con la autoridad, o sea, es decir, ser amigos para que lo atiendan las necesidades. No es así. Lo que dice la ley, el funcionario va y exige que le otorguen lo que le corresponde. No necesita ser amigo ni enemigo.
0: Muy bien, amigo, muy bien.
1: Yo creo que a veces hay defensores incluso van en contra de su misma tierra, ¿no es cierto? Yeah. Porque el señor debe ser de Pindal. Él debe exigirle.
0: Es de Zapotillo, dice. Que es de Zapotillo, este señor que llama. Él es belicoso por naturaleza, él es así.
1: Bueno,
0: siempre
1: no pasemos tiempo en eso, mi estimado.
0: O sea, fíjese usted, es que sí nos corresponde a nosotros. O sea, que hay que pelearse con todo el mundo, que la ley y todo. No. Buenas relaciones significa, incluso si quiere usted, no ser enemigo de nadie, nada más. No tiene por qué ganarse enemigos gratuitos. No hay por qué. Eso está en la naturaleza de personas que son de mal vivir, como usted, que llama para fomentar el mal vivir. Entonces, si va a decir algo malo, como dijo Sócrates, mejor no llame.
1: Y solo
0: no
1: un pequeño ejemplo, mire, ahí. Por ejemplo, el alcalde de Zapotillo ha hecho muchas obras con el Consejo Provincial.
0: Bueno, ese se ha excedido, Vuelta. Ese tiene demasiadas buenas relaciones, en cambio, Vuelta.
1: Entonces, ¿y eso será malo o será bueno? Estamos hablando para el pueblo.
0: Es que ese es el problema. Pues yo tengo buenas relaciones para traer dos orquestas, para poner una pileta de chivos ahí, que no la conozco, pero así dicen que le han puesto. Entonces, eso es un despilfarro de amistades. Ahí, Vuelta, no. O sea, la amistad no es como el ciudadano lo dice, que tiene que ser una amistad aduladora, lisonjera. No es así la amistad. La amistad tiene que ser respetuosa, nada más. Tiene que ser dentro del marco del buen vivir y del marco social. No es como él lo interpreta, que tiene que arrastrarse, arrodillarse y convertirse en un súbdito. No es ni lo uno ni lo otro. Porque si no, también hay otros que se arrastran, pero para pedir de más y también enriquecerse. Eso es otra cosa. Buenos días a la persona que está en la línea. Le escuchamos. Adelante.
2: Buenos días, doctor Aponte, al señor doctor Torres, de igual forma. No es tanto así como dice el doctor Torres, que la gente está muy contenta de que por aquí, que por allá. No es tan así. Hay que tomar en cuenta que no nos tiene tan contentos el gobierno con la alza de combustibles y toda esta situación de engaños que nos ha venido teniendo con la delincuencia y todo eso, que siga igual. En cuestión de autoridad de la prefectura, por ejemplo, no hay autoridad, quiero decir, porque ahí cada funcionario hace lo que le da la gana. Los trabajadores se van a mantenimiento de una vía, se desaparecen 15 días, la maquinaria ahí botada, necesitarán, aparte de estar de salida de la jornada, igual sigue la maquinaria parada ahí, y no hay autoridad quien dirija esa prefectura, esos trabajadores. Dentro de los funcionarios públicos, aquí cada cual hace lo que le da la gana, declara había intervenido una vía que no tiene estudio. Entonces, o sea, no hay autoridad que maneje el gobierno provincial.
0: Muy bien. Muy bien, muchas gracias. Mire,
1: mire, son apreciaciones, solo para
0: pero
1: que...
0: estábamos hablando, sí, doctor, sí. Verá,
1: no, solamente no, le voy a dar algo, o sea, la gente será...
0: Hablando de la alegría de la sede.
1: Exactamente,
0: la
1: pero...
0: Ahora, esto es otra cosa.
1: No, pero yo quiero hablar,
0: Y que dice la verdad el ciudadano también.
1: Puede decir la verdad, claro. O sea, pero también, ¿por qué fue invitado Mario Mancino a ADN para que participe? Porque está súper bien en las encuestas. Tiene una aceptación grande.
0: Sí, pero
1: entonces no creo que tenga una aceptación grande si no está haciendo nada, como dice el caballero, porque hay que decirlo,
0: es una exageración. Claro. Pero que falta.
1: Ah, lógico. Doctor, no puedo decir que estamos. Por eso le digo que queremos, por ejemplo, tener un alcalde que haga gestión, que nos saque. Ya no quiero yo hablar, por ejemplo, cómo está Loja. Eso ya no nos interesa. Queremos hablar qué queremos que sea Loja, cómo queremos que sea Loja, ¿no es cierto? Si queremos que siga igual, entonces. Pensemos pues, en lo mismo. ¿No es cierto? Claro.
0: Doctor, justamente, a ver, doctor, yo más temprano hice un comentario, decía que incluso ahí en producción, del gobierno provincial, hay uno director general, coordinador general, el otro jefe del subjefe, hay como 10 jefes. Eso también ya se debe. Y obviamente, mientras más arriba esté, menos hace, pero hay amistades ahí, como en todas partes del mundo, que no pueden prescindir, ¿no? Entonces ahí los tienen y seguirán en el próximo periodo. Tengan la plena y absoluta seguridad que seguirán y seguirán exactamente los mismos. Mi propuesta es incluso que tengan gente de la provincia. Si hay uno de producción, tráigase a un señor que produce en Alamor, hay un ingeniero que tenía perfil hasta para ser ministro de Estado. Que lo traigan y que lo pongan ahí, o sea...
1: Viche Cárdenas, creo.
0: Exactamente, el ingeniero Vicente Cárdenas. Son eminencias, no, pero no lo están acá porque somos una gallada nomás. Eso también, yo lo he censurado la vida entera y lo seguiremos diciendo. ¿Cuál es el problema? No tenemos temor a decir. Estamos hablando desde la alegría, lo que sea. Vea lo que usted dijo, que la gente no quiere saber nada de quién es la competencia. Esa palabra que usted dijo es fenomenal. Doctor, la gente viajaba de Bacará a Saucillo y decían, es que es competencia del EMETOP, es que es competencia del gobierno provincial. Y con ese cuento se la pasaron siquiera unos 20 años. Y el ingeniero Mancino ha conseguido, en cambio, que en los próximos días venga el ministro para hacer un acuerdo, un convenio conjunto y se hará realidad la obra. Y a nadie le importará incluso si es de Mancino o es de Progen, del ministro.
1: O si Mancino va por ADN, claro. O no va por ADN, o sea, sí, no nos interesa.
0: El pueblo que transita por ahí es feliz, claro. Y dice, esta es la obra del Estado.
1: Una vía que usted puede estar en 40 minutos, se demora casi 3 horas.
0: Exactamente, y así funciona todo.
1: Destroza los claro. Vehículos. O sea,
0: el señor tiene su observación, ha visto que los trabajadores no cumplen. También dice la verdad, por acaso que hay que...
1: Que todo está hecho una maravilla, ¿no? Tiene que haber cambios.
0: Hablé con el ingeniero Bailón, dice la verdad. Entonces, se me fue. Disculparán. Y entonces hay cosas que hay que decirlas así y hay que hacerlas así. Y que usted dijo que tiene mucho apoyo, pero hay gente que estará resentida porque no le han hecho todavía la carretera. También es cierto, porque esta provincia es inconmensurablemente grande y nunca se terminará de resolver todos los problemas. Es mucho. Entonces, doctor, su apreciación también es correcta, ¿no?
1: Pero se ve que están trabajando. O sea, tampoco podemos ser, o sea, exigentes de decir que todo tiene que arreglarse. No, yo creo que en 3 años el ingeniero Mario ha hecho muchas cosas y también están en proyección muchas obras, y eso es importante. Nosotros siempre vamos a hablar, mi estimado doctor, como ciudadanos, ya incluso no como políticos. Porque ¿qué sacamos aquí apoyando o venir a defender, a alabar, a tantas otras instituciones con personas ineptas? No vamos a hacer eso, porque eso seríamos ser irresponsables, no amar a nuestra tierra, porque todos necesitamos estar bien. Necesitamos tener un alcalde que resuelva los problemas de agua, de los grandes problemas que dejaron administraciones que perjudicaron, que estafaron a Loja. Es una estafa. A Loja, y todavía están de candidatos, mi estimado doctor. Eso debe ser una vergüenza. O sea, y pensar que gente que ya debe estar retirada de la política, debe estar a lo mejor en actos de contrición, arrepintiéndose de todo lo que han hecho y disfrutando también del dinero que tienen, estar de candidatos y seguir dañando, seguir perjudicando a la ciudad, mi estimado doctor. O sea, eso no puede ser aceptable, eso es criminal y eso es, repito, una estafa para Loja. Entonces yo creo que ya es el momento de ya pues reflexionar,
0: doctor, pensar. El último tema, nada más. Porque no lo concretamos. Se reivindicó ya el economista Denis Bravo.
1: Parece que fue bueno alarle la oreja, como dice el pueblo.
0: Pues ya estuvo ahí aplaudiéndolo al doctor Patricio anoche, ¿no?
1: Dijo que ha estado conversando desde antes.
0: Claro, ya tiene candidato.
1: No le tocaba de otra, dijo el pueblo. Claro.
0: Es que fíjense lo que es cuando uno se hace el rabito.
1: Y bueno, pues bueno, mejor a tiempo, mejor a tiempo también, ¿no es cierto? Porque a lo mejor tenía algún por allí.
0: No, es que uno tiene que medirse en la vida, tiene que saber hasta dónde puede llegar. No va a poder, no tiene talla para lidiar en esta política que es tan tan convulsa y todo. Entonces, fíjese, con el rabo entre las piernas llegó a aplaudir al doctor Patricio y al ingeniero Manchino. Eso era todo, tantas vueltas que se daban, que vamos a conversar, que vamos
1: que hay que firmar,
0: que los compañeros tienen que... Es que yo soy un demócrata.
1: Pero ya le estaba ya decidido, doctor.
0: Puro Tocuen. Puro Tocuen era eso, ¿no? Puro Tocuen. Y era total, ya anoche, aplausos. Dice que las manos le quedaron rocas de tanto aplaudir al doctor Patricio Valdivieso y al ingeniero Manchín. Y asomaba ahí para que lo
1: enfoque. No, pues ya hay algunos también que estaban por otro lado, medio rebeldes también, claro, también estuvieron ya, por ahí aplaudiendo. Es que a veces también cuidan el puestito, sí, también, pues.
0: Todo, ¿no? Eso, pero eso está mal, porque el voto en cambio es secreto y eso está mal. Porque no pueden a nadie exigirle y obligarle. Por ejemplo, si nos enteramos algún día que en el gobierno provincial obligan a la gente a asistir a las reuniones, entonces nosotros diríamos que no hemos cambiado nada con el asambleísta Guevara.
1: Pero, mi estimado doctor, cuando uno es dirigente de un partido, primeramente tiene que ser orgánico. No debe estar allí, pues.
0: Sí, pues otra cosa.
1: Porque usted dice, por ejemplo, no nos pueden obligar, no les pueden obligar a ellos. No, sí les pueden, porque él es dirigente, pues. Por ejemplo, si estamos hablando de Denis.
0: No, yo estoy
1: hablando. A los demás, a la militancia.
0: No, yo estoy hablando de la institución.
1: Claro,
0: yo estoy hablando de una institución. Eso hacía el asambleísta Guevara. Les decía a los tenientes políticos, jefes políticos, comisarios, que le hagan formar ahí 10 personas cada uno. Con las fotos, cuidado, le prestes el uno al otro para la foto, 10 cada uno
1: diario,
0: era una obligación. Entonces eso digo, si acá en la institución provincial hacen lo mismo, entonces no hemos ganado nada.
1: No, parece, mire, hay un tema, mi estimado doctor, cuando las personas se les exige, se las presiona, se los obliga, trata mal,
0: se las combina,
1: o sea, no van a trabajar. Por lo más que sean empleados, no van a pero si las personas hay una buena relación, se conversa, se coordina, se les pide que ayuden, las personas van a ayudar. Y parece que ahora como que hay un poco más de
0: conciencia.
1: De conciencia, respiran tranquilos. O sea, va a haber más armonía, mi estimado. Pero porque si van a amenazarlos, que si no estás en esta concentración, te pongo multa, y si no me traes 10, te pongo otra multa, y si no te voto, y si no me abres un local con tu sueldo, una sede, te voto. Eso ahí no funciona, mi estimado doctor. Por eso había mucho rechazo hacia estas personas que eran candidatas. Por eso yo alguna vez le dije aquí, creo en este medio, a usted o personalmente, vea, la gente está feliz. Porque hay mucha gente que estaba apoyándolo a otros candidatos, en este caso a Mario Manzino, estaban también asistiendo a donde el doctor Patricio Valdivieso, porque no estaban de acuerdo con estos señores que venían a imponer, a mentirles que es el presidente de la República, que lo quiere, que le exige que sea el candidato el señor Guevara. Totalmente falso. Y cuando ponían un funcionario, no, es que él me pidió que yo haga esto, él me pidió que solo yo pueda hablar, que yo sea el vocero y tantas otras cosas. Entonces, esas cosas no funcionan así en política, mi estimado. Y usted sabe que incluso en cualquier negocio, en cualquier empresa, así no funciona. Sí. No funciona. O sea, la gente funciona cuando se la trata bien, hay armonía, cuando se coordina, se pide incluso hasta de favor, porque así es. O sea, claro, nadie está obligado, como usted dice, a hacer como...
0: Las cosas son por amor. El amor lo puede todo, dijo... su santidad Juan Pablo II. El amor lo puede todo. Y obviamente hay convicción, además. Y cuando hay convicción, la convocatoria es fácil. ¿Usted cree que el cura les pone falta a los feligreses aquí, claro, que lleguen a la,
1: para que
0: a,
1: vayan
0: la,
1: a, la, a la...
0: Revientan. El domingo era una locura, yo no había visto eso. El domingo algo, yo pasé todo el día acá en la radio, estaban los técnicos acá. Todo el día, exactamente desde 7:45 de la mañana estuvimos aquí hasta la noche. Pero ese salía un ratito por alguna cosa, un minuto salía ahí. Y la gente era multitud, salían y entraban. Nadie me contó por qué era esa devoción, esa convicción, religiosidad que hay de la gente. Entonces la gente llega por su propia cuenta porque hay una convocatoria, hay un líder que hay un líder que convoca ahí, pero el líder no es el sacerdote, el líder es el que lo mataron los romanos, ¿no? Entonces
1: pero también es el sacerdote, porque cuando lo ven que el sacerdote, persona.
0: O sea, quise decir, no necesariamente, claro. Yo sí es cierto que hay, claro, sacerdotes.
1: Por
0: que,
1: ejemplo,
0: que
1: yo convocan. Conversaba con el padre Pancho, que ahora está en la iglesia de San José, por ejemplo.
0: Ya no cree nadie, por ejemplo. A uno no lo invita, hermano, para tomar su... No, ya no. Antes
1: no, pasan muy ocupados.
0: Claro, porque pasa cuando estaba ocupado en las parroquias, ahí sí, hermano, venga para comer gallo. Me refiero a las parroquias rurales. En las parroquias,
1: es que allí a lo mejor, claro, es que allí, no, allí sí había gallina criolla, aquí ya no hay gallina criolla.
0: Y él mismo las mantenía ahí, pero acá ahora no. El otro día me dijo, ya te llamo, hermano. Dice, sí, hasta el día de hoy estoy esperando la llamada. Entonces, claro, los sacerdotes, en Las Pitas había un sacerdote, el padre
1: Salvatore,
0: que era un
1: ese, iban de todos los sectores a escucharlo al padre Salvatore, no solamente la gente de Las Pitas. Y lo mismo pasa, por ejemplo, con el padre Pancho.
0: Doctor, ni usted no le he comentado este secreto, pero como un día prometí contar cosas, porque puede ser que algún día salga la luna, brille, me busque y no me encuentre. Levanto mi mano ante Dios y a la gente. El padre Salvatore ofició una misa solo para mí en la capilla de Amable María.
1: De Cristo Rey, Las Pitas, más abajo.
0: En su residencia.
1: Allá, arriba.
0: Yo lo confieso y habrá sacerdotes jóvenes seguramente que podrán dar testimonio. Solo para mí. Y lo más maravilloso del mundo, y a la vez veo, solo en latín.
1: Es que usted sabe bastante latín, entonces
0: sí me he dado cuenta. Lo único que sabía de latín es memento mori. Recuerda que morirás. Nada más. Solo en latín. Y puso su mano poderosa que te di. Cuando acordé, me desperté como a las 2 o 3 horas. Esa es una de las experiencias más maravillosas de las que yo puedo dar testimonio ahora, y con la posibilidad de que alguien lo pueda confirmar. Ahora, eso hizo el padre Salvatore, una misa solo y solemnemente vestido, con toda su túnica, todo, o sea, todo el ceremonial, solo para mí. Esas son las cosas que a uno, querido doctor,
1: o sea, llenan y le llegan.
0: O sea, uno dice, yo ya no necesito nada más ya de Dios, ya me ha dado todo, de verdad, me ha dado todo. Esos privilegios, creo que cuántas personas se empujan por llegar a una misa ahí en la iglesia a reventar. Y si yo les confieso que eso ocurrió conmigo, solo para mí, y no me conocía mucho el padre, solo me había escuchado, eso sí, tuve el honor de que me dijo, tú eres el que hablas ahí en la radio, estaba yo en la radio de Zapote. Sí, padre, ya sabía para qué llegaba. Y se produjo esta ceremonia tan maravillosa, tan bendita para mí, tan linda y tan provechosa, ¿no? Que también mi humilde aura le llegará al sacerdote cada vez que me acuerdo de él. No, muy lindo, muy lindo. Así que perdone, doctor, que
1: no, es bueno, es bueno. Yo creo que
0: su presencia para transmitir este testimonio de vida,
1: ¿no? Las cosas espirituales son las mejores, mi estimado doctor.
0: Querido doctor, quiero agradecerle muchísimo su gentil presencia. Ya le robé los últimos
1: dos. Sí, solamente, doctor, lo que, mire, como yo le decía, lo que pretendemos nosotros es de que se trabaje por Loja, de que haya unidad, y que a mí me alegra, incluso, créame, me alegra mucho verlo anoche a Denis Bravo, a mucha gente,
0: Me alegra que Denis se haya,
1: porque
0: o sea, definido
1: lo por lo menos. Lo importante que se defina, es que toda que la sea. Gente que esté allí sea gente que lo haga con desprendimiento, que sea sincera, que sea honesta, y que trabajemos en la misma dirección. Créame que yo lo conozco al doctor Patricio Valdivieso, lo conozco también a Mario de cerca, y yo creo que no nos van a fallar, no nos van a fallar. Después de 4 años, yo creo que vamos a decir, mire, nos alegra de haber acertado, nos alegra de ver cómo está nuestra ciudad, cómo sigue progresando nuestra provincia. Eso es lo que nos anima, mi estimado doctor, y le agradezco profundamente, infinitamente, por la oportunidad de conversar con usted y la ciudadanía.
0: Vamos a la pausa y regresamos enseguida volvemos.
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7: 8:53. 8:53. El tiempo que nos queda libre, lo vamos a dedicar a leer algunos mensajes. Dice este mensaje. Sí, Freddy, dice. Era un sacerdote excepcional, el padre Salvatore. Los domingos íbamos a misa, los lojanos desde distintos lugares de la ciudad. A ver, íbamos a misa los lojanos desde distintos lugares de la ciudad por escuchar sus excelentes sermones. Buenos días. Disculparán, ¿no? Disculparán, pero lo digo porque, o lo dije porque otra celebridad, un español, un español, se me fue el nombre del español, Martínez Ángel era, me ayudó el otro día el doctor Galo Guerrero, cómo era este el nombre de este español, a veces ante la impotencia, la imposibilidad logística, todo lo que quieran, él dijo que es preferible que hiciera estas cosas, o sea, empezar a dar testimonio de esto, poco a poco. Respecto a la conversación, algún día que esté así poco estimulado, podría decirles, puede ser, todo depende, hay que ser oportunos a veces. Hay que ser oportunos. Hay que llegar en el momento justo. Y hay que sacar esta llamada. Buenos días, le escuchamos. Adelante, 2725-400, le escuchamos. Adelante.
8: Buenos días, doctor. Disculpe que exprese mi criterio personal sobre la última entrevista. Me parece que solo los candidatos que son amigos del presidente van a ser atendidos. Y en todas las provincias del Ecuador, los que no son amigos, entonces van a quedar en el abandono. Me parece que ese es un cuento, discúlpeme, doctor. Ese es un cuento que yo no lo trago, es una rueda de molino muy grande. Yo no estoy de acuerdo con esa alianza Mancino-Patricio Valdivieso. El doctor Flores ya se ha equivocado muchas veces con esos respaldos que él ha hecho. Espero que esta no sea una oportunidad más. quizás Loja no tengamos la mala suerte de que seamos mal atendidos por el gobierno. Hasta ahora el gobierno no ha atendido en nada. Solo esperamos entonces que Mancino llegue para que nos den la atención requerida, que tanto requiere Loja. Disculpe, doctor, ese es mi criterio y muchas gracias.
7: No. Lo que ocurre es que, o sea, no es difícil, lo que pasa es que no hay mucho tiempo para explicarle. Es que usted se anticipa a una tragedia que solo está en su mente. Nada más, amigo. Y puede ser porque así la configura, o puede ser porque así conviene. Dice este otro mensaje. Bueno, este es un meme. Este es un meme. Ya, el compañero, ya enseguida hablamos. El compañero que me pide el contacto también. Otro mensaje dice: Dios quiera que no nos fallen, pero la realidad es otra. En el municipio de Loja no hay dinero para obras. Eso es claro, la burocracia, el abultado, ese exceso. Dos, primero, bueno. Eso es una descripción que ya lo sabemos, que ya lo conocemos. Es como decir, Loja tiene dos ríos. Nada más. Más abajo tenemos solo uno. O sea, esa descripción, ese es un diagnóstico conocido. Otro mensaje dice: buenos días, dice, ojalá y el apoyo de ADN no haga daño a los buenos candidatos de la alianza. Porque acá han hecho todo lo posible por decepcionarnos esas autoridades malucas que colocaron. Lástima, se fue el tiempo. Se fue el tiempo, iba a decir algo ahí. Pero como digo, hay razón. Hay razón a veces. Loja somos exigentes, querendones de la provincia y por eso exigimos más. Y es correcto. Hemos sufrido algunas estafas, no se olviden. Plan Maestro de Agua Potable es la más grande estafa que jamás vivió el pueblo de Loja. Y de ahí vienen cuatro más que son grandes, pero que el tiempo no nos lo permite, de modo que agradecemos su gentil compañía. Y de hecho nos hablamos el día de mañana, porque Dios así lo quiere. Un fuerte abrazo.
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1: Muy buenas tardes y bienvenidos a este su espacio de noticias y opinión, Voces Disidentes, que se transmite a través de Radio Bacana 100.5 FM y a través de las distintas plataformas digitales. Les recordamos que nos pueden seguir a través de todas las redes sociales, estamos como Radio Bacana 100.5 FM, nos escuchan a través de nuestra aplicación Bacana 100.5, a través de Online Radio Box, TuneIn y MyTuner. Los teléfonos de contacto, el 2725400, el 0999-4340-95, habilitados para sus comunicaciones. Damos la bienvenida a nuestro compañero de labores, Juan Pablo Montoya. Juan Pablo, muy buenas tardes.
2: Karina, buenas tardes a nuestros amigos que sintonizan este espacio del mediodía dedicado a la información, a la opinión, recibir sus comentarios, sugerencias, denuncias a través de los contactos ya anunciados. Hoy día, martes 15 de septiembre, arrancamos con la información. Algo que ayer trascendió en la noche fue el tema de, y trascendió, digo, por la magnitud, porque hubo la unión de algunos partidos políticos, fue la inauguración de la sede de este, que podríamos, en cierta parte es una alianza y también por otra parte es un acuerdo, ¿no? Uh-huh. De la alianza y el acuerdo entre los distintos partidos, entre ellos el Partido Social Cristiano, Suma, Avanza, Renovación Democrática y el Partido Oficialista ADN. Se pudo ver en las imágenes compartidas por algunos ciudadanos y algunos medios de comunicación que asistieron a este evento, que hubo la presencia de mucha gente de algunos barrios y también la presencia que a mí me llamó la atención, en cierta forma, Karina, del gobernador y especialmente del señor director provincial Denis Bravo, que en cierta forma pues tuvo muchos cuestionamientos por su forma tal vez de llevar el tema de la dirigencia provincial de este partido oficialista, y que al final pues en su discurso pues manifestaba que apoyaría a la candidatura del precandidato Patricio Valdivieso y de Mario Mancino a la prefectura. Eso también pude ver la presencia de la doctora Cecilia Moscoso, viuda del ingeniero Jorge Bailón, exalcalde de Loja. Y como vuelvo a decir, trascendió esta información por la magnitud que representan todo este pacto político, alianza política para estas seccionales del 2026, Karinita.
1: Sí, sí, obviamente, pues en las fotografías compartidas tanto quienes hacen el movimiento Renovación Democrática como quienes hacen también el movimiento del Partido Social Cristiano, porque son quienes están pues en esta mega alianza, y obviamente los colectivos, ¿no? Los colectivos que muchas de las veces dicen, pero son colectivos de a uno. En este caso no es así, ¿no? Porque hay un colectivo súper fuerte que en su momento apoyó la candidatura en aquel entonces de el ingeniero Jorge Bailón, ¿no? El Loja claro. Para Todos. Ese colectivo muy, muy grande que incluso lo llevó pues a ganar su última alcaldía. Fue
2: así es.
1: Este colectivo grande que se ha sumado también pues a esta otra alianza, este otro acuerdo que tienen entre las partes, ¿no? Acuerdo porque obviamente a la altura ya no se podía legalmente realizar una alianza, ¿no? Y aparte el movimiento oficialista, el movimiento ADN, desde un inicio dijo que ellos no iban con alianza, pues lo que no nos dijeron eran, bueno, también dijeron que no iban con candidatos propios, sin embargo, invitaron a participar. Sí.
2: Pura sangre.
1: pura sangre. No, pero igual es pura sangre. sangre, es sangre, ¿no? Claro. Bueno, en todo caso, bien, por esto no se ha dado todavía no se ha dado un evento similar a este que sucedió ayer en la noche. No han habido otras inauguraciones de sedes, por eso es que tampoco hablamos de aquello, porque no las ha habido, ¿no? Si bien es cierto, han habido conversatorios, han habido reuniones donde sí, también se ha visto una considerable cantidad de gente, pero como el evento que se hizo ayer aún no han hecho otros candidatos, sí. Que entiendo que también en estas semanas lo harán, ¿no? Porque hay varias alianzas también en el Cantón Loja.
2: Sí, sí, claro, ahí está la alianza, pues también, de hecho, el día de hoy tratamos de contactarnos con Patricio Lozano, quien es un parte de esta alianza, por ejemplo, de las izquierdas. No tuvimos la respuesta, debe ser por su agenda muy ocupada. Siempre es importante conversar con ellos sobre lo que vienen realizando en cada una de sus tiendas políticas, ¿no? También está la otra alianza de las izquierdas, donde está APLA, que pues acobija al ingeniero Darío Loja, la prefectura. Y bueno, hay otras alianzas también, pues, que han logrado hacer sus pactos políticos con algunas otras organizaciones, por ejemplo el ERC, ¿no? Que también, pues, aunque le han negado por ahí algunos candidatos, pues ellos también están en esta contienda electoral y que, bueno, dicen que como están negados por un candidato, van a apoyarle al otro que siempre lo han apoyado y que ponía alfombras rojas en la entrada de la puerta de la ciudad y que le daba alforjitas al vicepresidente y que le daba las llaves de la ciudad al presidente. A él dice que posiblemente terminen apoyando, ya que al otro lo terminaron negando.
1: No, se lo puedo creer.
2: No hay que sorprenderse porque eso ha sido siempre el apoyo, siempre ha habido el apoyo mutuo, acuérdese, siempre. Madre mía. Cantaban las canciones del Che en la tribuna. Eso
1: ¿cómo,
2: ya.
1: ¿Cómo sabe decir el se dicho Dios los.
2: Dios los
1: crea, ¿es?
2: Dios los crea,
1: los crea y el diablo los junta. Yo solo estoy repitiendo un dicho, ¿no? Muy, muy popular, por cierto. Bueno, en todo caso, pues estaremos a la espera de que se den otras inauguraciones de sedes. Como digo, entiendo de que se hará llegar la invitación formal a este medio. Igual se la hizo llegar por parte de quienes son esta alianza, ¿no? Entre Renovación Democrática, el Partido Social Cristiano, Avanza y pues el acuerdo que tienen con el movimiento oficialista ADN. Sí se hizo llegar, pero no asistimos porque era muy tarde, así que para nosotros, por favor, hagan más prontito. No, nuestro compañero José Daniel estuvo ahí, era el delegado
2: de Bacana
1: para.
2: Estaba haciendo para ahí poniéndoles un micrófono al doctor Patricio, le estaba poniendo ahí para escuchar el discurso. Bueno, lo importante, como volvemos a decir en este tema, son que la importancia, como volvemos a decir, de este evento, pues es por la magnitud y la presencia de algunas autoridades, ¿no? O sea, como sea, pues ayer lo pudimos ver ahí al gobernador, no sé si él habló, no pude ver el discurso, pero sí pude escuchar pues, un discurso del economista Denis Bravo, que ya dice pues que va a apoyar, pues ahora vemos qué tanto pesa ese apoyo por parte del director provincial de ADN en nuestra provincia.
1: Sí, sí. Sí, también por ahí de otras figuritas que vimos, no digo figuritas, no porque sean 60, 90, sino porque son conocidos, ¿no? Por ejemplo, estuvo don Jeremías Tamayo, por ahí también lo pudimos observar, pues de acuerdo a la transmisión que sea nuestro compañero José Daniel, porque ahí estaba.
2: Don Jimmy viendo. Toledo también lo vi por ahí en un video. ¿Cómo? También lo vi.
1: Bueno, es de la Izquierda Democrática.
2: Ahí lo vi también en un video que salió don Jimmy Toledo. Bueno, y algunas figuras por ahí que pude observar, pero bueno, eso es la fiesta democrática tal, creo que, y aquí ya pues prácticamente quedan menos de 90 días para arrancar con la campaña oficial y poder elegir a las autoridades que nos van a representar, y yo creo que Loja necesita autoridades que terminen su mandato y puedan representarnos dignamente y poder sacarnos de este estancamiento en el que estamos, porque no se ha tomado en cuenta y no se ha tomado en serio los problemas que tenemos como Cantón Loja.
1: Así es, y que a propósito decía, estaba buscando el calendario electoral que lo tenemos por acá, porque la mente es frágil, la campaña electoral arranca del 12 al 26 de noviembre, ¿no? Todavía falta un par de meses para el tema de la campaña electoral, pero bueno, la campaña oficial, porque la campaña arrancó, la pre-campaña arrancó hace varios meses atrás, casi un año incluso ya, claro, que arrancó la pre-campaña. Pero la campaña oficial es del 12 al 26 de noviembre, ¿no? Y entiendo de que esta misma fecha se va a organizar el debate, que es sumamente importante, que se dé. Recuerdo que las elecciones anteriores se dieron en dos horarios, ¿no? En dos fechas diferentes. Hubo el debate, acordarás,
2: sí, usted, sí, sí,
1: de que por la dos cantidad de candidatos.
2: También, dos grupos, sí, fue el mismo día, pero dos grupos para la alcaldía. Para la prefectura fue otro día, pero para la alcaldía se fue dos grupos.
1: Sí, sí, sí.
2: Y recordará que fueron como 16
1: candidatos. 16 candidatos fueron,
2: claro,
1: en las elecciones
2: anteriores. Ese fue el tema, porque, pero bueno, ahora son 8. Hemos logrado un avance en eso, por lo menos la mitad de candidatos. Y para la prefectura, pues son 4 candidatos.
1: Eso todavía está menísimo.
2: Menos también.
1: Porque parece que la vez anterior fueron como 14, 15 por ahí, sí, igual candidatos a la prefectura.
2: La importancia es revisar como ciudadanos, nuestra tarea también está en revisar las propuestas y sobre todo que los candidatos topen los temas que son importantes para Loja, ¿no? Hemos conversado que 3 temas que se los viene discutiendo y se los viene conversando por más de 30 años, que es agua potable, alcantarillado y vialidad, que son netamente temas de servicios básicos que no podemos seguir hablando en una ciudad intermedia de problemas de servicios básicos. Cuando hay otras ciudades intermedias en Ecuador que están hablando de otros temas, de inversión internacional, que están hablando de megaproyectos, que están hablando de otras situaciones, porque ya los problemas básicos están solucionados en cierta forma, pero nosotros en nuestra ciudad nos preocupamos de otras cosas. Recordemos que nos preocupamos de traer una jirafa, de hacer zoológicos, nos preocupamos de otras cosas y no nos preocupamos del tema de la obra de infraestructura básica. Recién el ingeniero Bailón en su primera administración pensó en el tema de cambiar todo lo que es la tubería y también planteó el proyecto Regenerar, que se lo pudo ejecutar, pero previo a ello no se pensó en obra básica como tal. Hablábamos tanto de ciudad ecológica y seguimos con los ríos contaminados. Entonces no podemos seguir conversando del mismo problema que hemos venido hablando por más de 30 años.
1: Sí, sí, y obviamente pues ya se tiene que empezar a hablar de soluciones y soluciones concretas. ¿Cómo van a hacer y en qué tiempo lo van a hacer, no? Porque eso es sumamente importante. Si no, fíjese, va a pasar lo que pasa siempre, que después de cada elección ya gana y entra al municipio. Uy, no ha sido como yo decía, difícil está, dice. Difícil está. Sin embargo, pues de todas maneras, por acá han pasado, creo yo, la mayoría de candidatos a alcalde del Cantón Loja, ¿no?
2: Sí, sí.
1: Creo que todos les hemos dado oportunidad, no recuerdo. No recuerdo que no le hayamos dado oportunidad
2: todos,
1: a ninguno.
2: Todos han venido al la radio, han venido todos.

0: recursos, tanto a nivel nacional como internacional, sí, y poder sobre todo ir solventando problemas, Karinita, que yo creo que esta administración no lo van a avanzar, como el tema de la vivienda en Ciudad Victoria, en El Plateado, el tema del plan, entre comillas, maestro, de agua potable. Uh-huh. Esos temas que no se van a poder avanzar en esta, porque ya prácticamente han pasado casi los 4 años y que tampoco se toparon temas tan importantes como el nuevo sistema de recolección de basura. No se toparon situaciones que necesitamos de urgencia en Loja para poder salir de lo que estamos. Creo que ya es momento de dejarnos de tanto humo, de tanta falacia y que nos han mentido, nos han adornado, nos han maquillado con bonitas palabras, diciéndonos que somos lo mejor, cuando en realidad necesitamos pensar en los problemas de Loja que se han venido conversando, insisto, más por 30 años. Y mientras se han venido conversando por 30 años, solo nos hemos dedicado a que nuestras autoridades, en su mayoría, solo se dediquen a pintar palitos y a inaugurar canchas. Y eso ha sido todo lo que tenemos como Loja.
1: Sí, sí. Y obviamente, mientras nosotros estamos preocupados por todo lo que pasa en Loja, al municipio le preocupa únicamente las jornadas interinstitucionales, donde se han mandado a hacer un uniforme con el nombre de un candidato. Imagínense esa barbaridad de lo que pasa en el municipio. Digo municipio como tal porque se supone que si están representando al municipio, pues son gente del municipio en primer lugar, y en segundo lugar, pues el municipio no tendría por qué tener auspicio de ningún candidato.
0: Por supuesto.
1: O precandidato todavía, porque no, ni siquiera el CNE ha puesto listas oficiales.
0: Claro, no. Y ahí es cuando uno se dice, en realidad están haciendo su trabajo, están preocupándose de otras cosas. Y es lo que siempre hemos dicho, pues que se estuvieron preocupando a lo mejor en un momento de ver cómo salen las noches las noches del peregrino,
1: también
0: de feria, estuvieron preocupando de otras cosas, pero en sí no se han preocupado, y eso hemos recalcado acá, que el concejal en la mayoría pues de los casos pues se basa también a una agenda ejecutiva, ¿no? Uh-huh. Porque si es que la secretaria o secretario general, mediante la alcaldesa o alcalde, no llaman a sesiones de trabajo para discutir temas específicos, pues también el concejal, no estoy diciendo que ellos no tienen la culpa, pero también depende mucho de esta agenda legislativa que se proponga desde el Ejecutivo para poder hacer sesiones netamente de trabajo en temas como, por ejemplo, volvemos a insistir, ¿por qué no se ha declarado una emergencia el tema del Plateado, en el tema de Ciudad Victoria, en el tema de Jardines de Punzara, que son temas que se los viene tratando desde hace mucho tiempo?
1: Sí, pues, bueno. Pero a ellos lo único que les preocupa son cosas que ni siquiera tienen que ver, ¿no?, con la administración, con el desarrollo de Loja, porque pues para poner el nombre de un candidato, hombre, mejor no se presenten, ¿no? Qué vergüenza, de verdad, qué vergüenza de que el municipio se preste para el tema de campaña, primero anticipada, segundo para apoyar, digo el municipio como tal porque, vuelvo a repetir, es el equipo del municipio. Entonces el municipio estaría apoyando a un candidato a la alcaldía,
0: claro,
1: de Loja, ¿no?
0: No, porque es grave. Creo que deberían revisar ese tema. Creo que se les pasó, así como cuando se les pasó a poner el letrero del municipio, ¿se acuerda?, con las letras rojas.
1: Ay, no, eso fue otra barbaridad. Tantas cosas que le han pasado a ese pobre municipio.
0: Sí, creo que se les pasó también este uniforme. Bueno,
1: vámonos
0: al corte y ya regresamos con nuestro primer invitado.
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8: Doce horas con 21 minutos, amigos de Radio Bacana, continuamos con su espacio informativo de opinión, Voces Disidentes. Me acompaña en este momento el magíster Santiago Herráez, concejal del Cantón Loja. Magíster, buenas tardes, bienvenido a este espacio.
9: Buenas tardes, Juan Pablo, Karinita, buenas tardes, qué gusto saludarles a toda la gente que escucha Radio Bacana, qué gusto saludarles también. A todos.
8: Concejal, en estos días se ha venido conversando de un tema que interesa a la ciudadanía, como es el tema de la ley de seguridad vial, y que en algún momento usted ya presentó un proyecto de ley basado en este tema en el Cabildo y que fue rechazado. Coméntenos sobre este tema, ¿lo volvió a presentar o quedó archivado esta situación?
9: Ah, muchas gracias. Sí, en efecto, se presentó. Llamó la atención porque era la primera ordenanza que este cabildo rechazaba en primer debate. Siempre, desde que entramos a este cabildo, se ha hecho conocimiento en primer debate, segundo debate, conocimiento, y de ahí los 8 días se aprueba. Pero fue la primera que a mí me sorprendió, que bueno, la archivaron por mayoría los concejales, creo que fueron 7 votos contra 5 que se archivó esta propuesta, y esta propuesta prácticamente hablaba de todo lo que dice la ley en este momento, ¿no? Regulación de scooters, regulación de motos eléctricas, regulación de deliveries, que tengamos un catastro de quiénes son. Hablaba de las tricimotos, no en el sentido comercial, no de meter motos taxis, ni que hagan comercio, ni nada, sino tal vez en parroquias donde tal vez utiliza para llevar leña, para ese tipo de cosas, no era. Y de ahí se cogieron, ¿no? Decían tricimotos. Y no hablaba. Y fíjate que la ley actual, ahora sí, claro, habla de las tricimotos, ahora sí las regula, ¿no? Pero, y claro, como es una ley más alta, hubiéramos sido pioneros, porque es una ordenanza que no la construí solamente yo, tuve el aporte en ese entonces de Marlon Severino, quien nos aportó también para la ordenanza en ese entonces.
5: No le puse ahí que pongan los reductores de velocidad.
8: Era director de movilidad, creo que, ¿no?
9: Él era director del COD, ¿no? Y claro, con el director de movilidad de esa época tuvimos algunas socializaciones. La ordenanza fue socializada adaptándola a lo que Loja necesita. ¿Qué necesitábamos nosotros y qué se necesita? Es saber quiénes están haciendo de deliveries, que utilicen los logos respectivos, que utilicen sus chalecos reflectivos, que no lleven las fundas en los volantes, porque eso les puede desestabilizar, ¿no? Que la caja donde llevan los productos sea muy aseada, muy algunas de estas situaciones, y asimismo scooters, que no vayan en contravía, que se sepa de quiénes son, que utilicen casco.
5: Pero sí, Marlon Severino tiene un scooter.
9: Claro,
5: tiene. Y él anda ahí con...
9: Ya creo que le han dado moto.
8: Ahora, concejal, ¿qué pasa en el Cabildo? Porque, a ver, conversábamos con el doctor John Espinosa y también dice mi ordenanza que no regulaba solamente la tarifa del transporte urbano, sino el servicio, también fue rechazada. Y una ordenanza que usted presenta, que bueno, recién el 3 de septiembre lo aprueba la asamblea, y esta asamblea le dice, le exige al municipio tener una ordenanza de seguridad vial, que no lo tenemos, por si acaso. No la tenemos, una ordenanza de seguridad vial. Tenemos varias ordenanzas, pero de distintas cosas. Una que regula la velocidad, otra los estacionamientos y así. ¿Qué está pasando en el Cabildo? Hay mucha diferencia política y eso lleva a que sea más ágil la legislación dentro del municipio.
9: Sí, bueno, por lo general de eso se ha tratado todos los cabildos desde que yo estoy, ¿no? Uh-huh. Bueno, he estado en dos, pero con los alcaldes que hemos estado, la diferencia política es la que manda, y no, si tú no te llevas con el alcalde, no te pone la ordenanza.
5: Usted se ha pegado cuatro alcaldes.
9: Cuatro, ya recordé.
5: Cuatro alcaldes.
9: Eso se ha pegado. Eso, ¿no? Bueno. No, pero en efecto, mira, lo que pasa es que son decisiones políticas, que es una norma que yo decía algún rato en el COTAD, en estas reformas que hacen, debería reformarse y debería decirle al alcalde, usted tiene una semana para poner las ordenanzas, pero más bien ya quitaron las ordenanzas, ¿no?
8: No es facultad. Tampoco le dicen no haga, pero sí, no es la prioridad.
9: Toca medio sueldo. Medio sueldo, porque claro, nos dedicamos a fiscalizar ahora, pero claro, a mí me parece que es un error esa parte, porque sí le van a dar mucho poder al alcalde. Si nosotros fiscalizamos y presentamos ordenanzas a veces que no les conviene a los alcaldes, ahora ya no vas a tener que presentar tampoco. El alcalde te va a imponer a ti siempre las ordenanzas, ¿no? Podrás tal vez sugerirle, pero como se lo ha venido haciendo, pero el alcalde tendrá esa potestad. Pero en este caso de acá es muy indispensable que se aprueben ordenanzas. Claro, hay que debatirlas. A mí me parece que dentro de la ordenanza del transporte urbano hay muchos artículos de los que propuso el compañero John Espinosa que deben incluirse, porque hay que exigirles también a los compañeros que cumplan, para nosotros poder, digamos, no ayudarles, sino aceptar los 36 centavos que en este momento me parece que puede ser factible.
8: Y ese ha sido el reclamo de la ciudadanía, porque aquí siempre nos han llamado, bueno, algunos dicen, ya, suban el pasaje. Pero el servicio que
9: así
8: mejora.
9: Es, exactamente.
8: Y eso no trata la ordenanza, que ahora la están en análisis, sino más bien solo regular el tema de la tarifa.
9: No, a mí me parece que sí. Nosotros, al menos, yo también he pedido que se socialice con todos, presidentes barriales, con universitarios, etcétera, y con todos los implicados, ¿no? Los afectados con estas subidas de pasaje, pero en eso sí hay que ser claros. Había también muchas cosas que estaban exageradas en las propuestas. Por ejemplo, eso de poner música clásica, ¿no? Entonces, claro, sí había cosas que había que irlas. Y claro, lastimosamente eso no se debatió, ¿no? Eso se puso el último día y sin debate.
8: Claro, que de hecho usted reclamó que hay unas líneas que...
9: Sí, por eso es lo que se votó en contra en esa época. Claro. Eso es lo que se debe poner ahora para segundo debate. Sí me parece que hay que exigirles a los compañeros también de los buses que se comprometan, no solamente el comprometimiento de palabras, sino dentro de la ordenanza también debe decir. Sí, y así hay varias ordenanzas que a veces las han archivado, a mí me han archivado creo que 4 o 5 ya. Pero bueno, mire, en todo caso, volvemos a presentar, aspiramos que el Cabildo, ahora parece que está un poco más relajado.
5: Más deportivo también.
9: Más deportivo.
5: O sea, digo más deportivo porque pues ahora en las Olimpiadas Interinstitucionales hasta le andan haciendo publicidad a un candidato.
9: Ah, mire, no sabía yo. Bueno, yo ni me enteré, fíjese, de las Olimpiadas
5: Interinstitucionales. En el uniforme, aquí dice el...
9: Ah, no le creo.
5: Y que se debería fiscalizar también eso.
9: O sea, oye, yo también auspicié a un equipo, ya voy a ver si me pusieron. ¡Ja, ja, ja! ¿En serio?
5: Bueno, pero eso es usted no está de candidato. En cambio, mire, el municipio. Sí, o sea, sí, es una cosa bien delicada.
9: No podría ir porque es institucional. Exactamente. ¿No? Me parece a mí que no podría ir. Sí. Tampoco, al menos yo sí, por ahí sí, pero no exigido.
5: Bueno,
9: yo
5: pasa
9: que,
5: en otras cosas.
9: No exigido menos, que se ponga sí, tampoco sí. El nombre, ¿no? Pero a veces la gente vea el que así uno no esté de candidato, lo toman a mal. Por ejemplo, en Sauces Norte hice una reunión yo para poder ingresar la nueva directiva, porque si quieren perenizar en el poder ahí, ya pasaron los 2 años y quieren seguir ahí, ¿no? Y la nueva directiva, la directiva que está, dice no va a haber reunión, aquí no hay nada, o sea, lo que el concejal citó, sí fue la gente, ¿no? Pero lo que el concejal citó, lo toma en el mensaje que envían, dicen, esto es un político que va a llegar a, como si uno se lanzara de candidato, justamente por eso.
5: Bueno, y ese no sería el trabajo del director del distrito.
9: Promoción popular.
5: Esta promoción popular, porque tampoco se ve nada de gestión ahí.
9: Nos falta claro. Mucho, nos falta mucho. Quedaron en presentarme los informes, hasta ahora todavía no me presentan. Ahí nos falta mucho. Hay lados en donde, por ejemplo, yo he trabajado bien estos últimos tiempos con obras públicas, por ejemplo, con la UMAPAL a veces, haciendo haciendo mingas, haciendo este tipo de situaciones que se ha podido trabajar con ellos, y yo lo he dicho siempre. Pero hay otros directores que no hay cómo trabajar o que se creen superiores, ¿no? Recién estaba yo en gestión ambiental y por ahí salieron alzadísimos, ¿no? Toca fiscalizarlos.
5: Como,
9: porque por algo
5: como
9: se
5: hacen. Los pavos cuando se...
9: Sí. Y hay otros también que sí nos ayudan, así como los pavos, sí, en verdad.
5: Es
9: sí.
5: Que los pavitos cuando...
9: Comienzan a abrir y a mostrarse ahí sí.
5: todo imponente.
9: Todo imponentes, ¿no?
5: Bueno, en todo caso, falta mucha gestión por parte de la actual administración, ¿no? Obviamente hay cosas que se han dejado de hacer. Mire que se le dio tanta prioridad a la feria que las cosas quedaron sumamente descuidadas. Hay denuncias nuevamente en el tema del Rosal y también lo que están botando escombros en el sendero de la universidad, en el sendero Caxarrumi, me parece que se llama este sendero de toda la parte del parque lineal del sur, ¿no? Y obviamente pues eso preocupa y preocupa bastante, porque de hecho en los videos que nosotros tenemos en nuestro poder se ve maquinaria municipal botando escombros.
9: Me comuniqué justamente porque también es en la parte de la Eduardo Quiman para arriba los escombros. Me comuniqué ayer con la directora de Obras Públicas, me ha dicho que están botando, pero como rejuntándolos en todos los lados para al final hacer un solo barrido y sacarlos a todos. Tiene que ser pronto, porque si se viene el fenómeno del Niño, esos escombros nos van a matar.
5: Obviamente,
9: la ciudad, ¿no?
5: Y aparte que eso tiene un problema central, ¿no? Y es obviamente porque no tenemos estas, me olvidé cómo se llama, la que había en el Rosal que la cerraron.
8: Escombreras.
5: No hay escombreras. La de Carigán está absolutamente ya colapsada y no le dan la opción al constructor de decir, bueno, entonces bote acá o mire, nosotros tenemos que hacer este relleno, ayúdenos aquí. No hay esa opción.
9: Sí.
5: Y entonces es una barbaridad todo lo que pasa.
9: Sí, nos falta ahí mucho, pero claro, preocupa la cuestión de que venga una buena lluvia, se va llevando estos escombros y tengamos problemas después en la ciudad.
8: Ahora, concejal, usted dice nos falta, y sí, en verdad, están a menos de 7 meses de poder terminar este periodo y no se han topado temas que en algún momento ya se plantearon en reuniones de Cabildo a ciertos concejales en la administración. Por ejemplo, el tema de la sinceración de la tasa de la basura. No se los ha topado. También el tema de la tasa del agua potable. También el tema de la tasa para la seguridad ciudadana. Sí. ¿Por qué no se realizan ese tipo? O si se realizan sesiones de trabajo donde convoca a la alcaldesa para topar esos temas. Porque usted sabe que en la sesión de Cabildo es otra situación, ¿no? Mientras usted puede tener reuniones netamente de trabajo donde se pueden topar estos temas.
9: Sí se han topado, en verdad. Hemos hecho reuniones con el mismo John Espinosa, proponente de la ordenanza de la empresa de agua en este sentido. Se la ve interesante. Nosotros propusimos una ordenanza justamente en la época del ingeniero Bailón con Darío de la empresa de agua, en donde pues el agua es lo que mantiene, digamos, al municipio de Loja. Todo el mundo paga y ahora están pagando incluso algunos más, que no se sabe por qué. Bueno, mejor dicho, sí sabemos por qué. Es por la falta de revisión de los inspectores, que algunos se cogen de lo que dice el medidor en este mes y al siguiente mes ya no van, sino que le ponen esa misma tarifa, o tal vez sube por X situaciones. No siempre es el agua, ¿no? También puede ser que porque pusieron un nuevo impuesto de tal cosa, del petar, bueno, va subiendo toda esta tarifa, ¿no? Pero en sí es necesario revisar las tarifas, es necesario, ¿no? Yo no estoy diciendo que no, pero mire, por ejemplo, ahora me enteré yo ya que están haciendo ya un estudio para una variante en el plan maestro de agua potable, en el sector Chirimoyos, donde siempre se cae la montaña y nos quedamos sin agua todo Loja, a veces meses. Eso es interesante, proponerle a la ciudad tal vez algo para que la ciudad lo tome a bien, ¿no? Y diga, ya, listo, entonces ahí sí vamos a pagar un poco más, pero necesitamos el líquido vital siempre. Yo digo, ¿cómo le proponemos subir sin tener un proyecto, sin tener un estudio, sin tener algo que mostrar? En la basura igual, en la época del ingeniero Jorge Bailón, y no porque esté acá Juan Pablo, en esa época se propuso un proyecto de basura integral muy chévere. Venían dos camiones, recorrían, ¿no? El uno iba cogiendo la basura, el otro iba limpiando atrás, el otro iba aseando, ¿no?
8: Pero para poder hacer ese sistema, estimado concejal, se necesitaba sincerar la taza.
9: Sí, sí, por eso, pero había la propuesta. Claro.
5: Solo
9: sí.
5: Permítanme, por favor, hay una comunicación. Buenas tardes.
10: Sí, buenas tardes. Por agradecerles por poder intervenir. Un saludo a ustedes y un saludo al concejal Santiago. Quiero hacer una denuncia, verá, aquí en la empresa esta Ortega que pusieron recién, que inauguraron, hay un medidor que queda bien adentro y está bien tapado. No creo que quienes revisan los medidores de agua puedan leerlo. Además, el señor ha hecho una instalación de unos tubos de 2 pulgadas para regar el parque y para baldear el patio, y realmente es un desperdicio de agua que está haciendo ahí. Entonces yo le ruego al concejal que se dé una vueltita por ahí para que vea, y además,
5: amigo,
10: que nos ayuden con la vereda que está destruida, que parece que no hay quien controle,
5: amigo,
10: la cuestión de las veredas. Gracias.
5: Amigo, no se me vaya todavía. Solo cuéntanos en qué sector es.
10: En Barrio Las Pitas, en la empresa de Ortega, en que está entre la 8 de diciembre y la Vicente Delgado Vicente Eduardo Delgado.
5: Ya, perfecto. Muchas gracias. Ya tomó nota el concejal.
9: Gracias. Sí, vamos a ver qué.
8: Mire esos zonas. Temas, y eso es lo que uno se pregunta, ¿no? El municipio tiene un orgánico que regula el tema del personal, donde cuenta con un coordinador general, donde cuenta con jefe de promoción popular, y el jefe de promoción popular, usted sabe que cuenta con distintos promotores, que son los primeros que conocen lo que pasa en cada barrio.
9: Los que más conocen.
8: ¿Y qué pasa? O sea, yo siempre me digo, ¿qué pasa con ellos? ¿Por qué la ciudadanía tiene que recurrir a denunciar públicamente o que un concejal se ayude en esta gestión? ¿Qué está pasando con el accionar del personal adentro? O sea, ¿qué es lo que sucede en este tema?
9: Mire, yo digo, ¿no? Muchas veces, a veces hasta cansados los veo algunos compañeros inspectores que llevan años en recorriendo los mismos barrios, ya se sabe cómo es la temática. A veces yo ya los veo hasta cansados. Incluso ahora que tuve justamente esta reunión en Sauces, decía el compañero de promoción, no el promoción, sino el inspector, el promotor, decía que ellos no le piden autorización para elegir una directiva a los que arriendan, decía. Entonces yo le decía, pero si los que arriendan son los que viven en el barrio, claro. También aportan, también.
5: Pero
9: claro. Y claro, había algunos que estaban arrendando ahí, dice, yo, por ejemplo, decía una, la casa es de mis papás, pero yo vivo aquí, decía, ¿cómo me voy a pedir a mi papá la autorización? Entonces, claro, yo digo, hay cosas que las hacen incluso muy, muy, muy caóticas, muy complicadas. Y este tipo de situaciones muchas veces se hacen de la vista ciega, ¿no? Si es que existen este tipo de denuncias, se hacen de la vista ciega, porque las denuncias sí existen de que van y les dan alguna cosita porque no digan nada con el medidor.
5: Oiga, ¿no? ¿A usted ya le denunciaron esta situación?
9: ¿Este de ahorita?
5: Sí.
9: No.
5: Porque dice el mensaje, solo que no me van a permitir.
9: A menos que me hayan dicho, pero no me acuerdo.
5: Sí, lo que pasa es que, espérenme un ratito a la persona que está en línea, por favor. Lo que pasa es que dice el concejal Herraez, es amigo de los señores. Con anterioridad se denunció que rompieron en el mismo lugar el parterre de Las Pitas, avenida 8 de diciembre. ¿Qué está pasando con el accionar de los concejales? No fiscalizan, dice. Por eso le preguntaba. Hay una comunicación. Buenas tardes.
11: Buenas tardes. El señor concejal dice que se hacen de vista gorda. Es verdad, mire, por ejemplo, 2 cositas. Aquí en el barrio Cuarto Centenario, en la calle Nicolás García Miguel Frío, hay ratas. He denunciado ni si cuántas veces en la calle Nicolás García Miguel Frío Rocafuerte. Ahí hay una tubería que está saliendo agua ahí de la alcantarilla. 1. 2, las licoreras son, discúlpenme la palabra, discúlpenme la expresión, parecen prostíbulos. Ahí en la calle Azuay, entre Ramón Pinto y José María Peña. usted se va, sale a caminar de mañana y las personas de tercera edad, hay unas peleas. Hay unas peleas que no pueden, no hay cómo ni pasar. La otra cosa que es en la vista gorda, aquí en el Sombrero del Dorado, ponen unos rompe velocidades ahí a mitad de cuadra. A mitad de cuadra, a 20 metros del redondel. ¿Qué tipo de logística que tienen eso? Muy buenas tardes.
9: Sí,

0: Gracias.
1: En efecto, justo ayer pasé el rompe velocidades. Yo no les veo razón ahí en medio del
0: ¿Pero
1: redondel, no rompe
0: quién lo
1: velocidades.
0: puso?
1: Me imagino que movilidad. Y ayer
0: ¿En el
1: noche lo
0: tiempo de
1: pasé.
0: quién lo pusieron? Es
1: No
0: que
1: sé.
0: había, es que le digo porque había un director de movilidad de UCOD que andaba con los rompevelocidades en el hombro. Yo le decía, porque
1: No, pero ese no
0: había un
1: había, en verdad,
0: accidente
1: ese no
0: grave.
1: había. Ese creo que lo han puesto
0: Es
1: recién.
0: nuevo.
1: Sí, es
0: Ya
1: nuevo.
0: vamos a preguntar.
1: Este, igual, este, lo de las licoreras, en algunos lados actúan, en otros lados. En algunos lados, vea, yo digo, están peleados la comisaría con el departamento de dirección de higiene. La
0: Sí.
1: comisaría va y les clausura y el de la licorera dice, pero si está en proceso todavía mi trámite, oiga, ¿cómo me clausura? O tienda, lo que sea. Entonces yo digo, oiga, sí, verdad es, o sea, tienen que darle la negativa para que ya no teniendo el permiso, pues le clausuren, pero todavía está. Yo estoy con un trámite desde octubre del año pasado, el señor denuncia, se le perdió el trámite, no apareció, recién apareció, pero ya le clausuraron. Decía, pero o sea, no es culpa mía, el municipio perdió los papeles y me culpan, pero y así, cosas como esas hay varias, ¿no? Y en verdad en las licoreras,
2: La
1: a los que tomamos
2: deficiencia.
1: traguito, ahí encontramos.
0: Perdóneme, solo hay una
2: Sí,
0: comunicación.
2: claro.
0: Buenas tardes.
3: Buenas tardes, Karinita, Juan Pablo y al concejal Herraiz. Ramiro, de época, vueltan a decir ustedes con el mismo tema. Pero no me cansaré de reclamar hasta el último día que se vayan estas autoridades. Discúlpeme, Santiago y Karinita y Juan Pablo. Esta administración nefasta para mí y todos los moradores del barrio de época, nefasta. ¿Por qué? Vamos pidiendo ya cerca de un año que hay una vereda que no se puede transitar llena de monte, de maleza y de ratas y de basura. Y no hacen absolutamente nada. Por último han venido ya a hacer para ahí para prender madera. Es un relajo eso. Los estudiantes que vienen a la Graciela Tarihuana, los niños, tienen que bajarse a la calle hasta que no haya una desgracia que es vía de rápido acceso. Ahí se han de poner pilas. Muchas gracias.
2: Ahora
0: A
2: sí, lo
0: usted,
2: que viene
0: sí.
2: reclamando el amigo Ramiro es de hace
0: De
2: mucho
0: hace mucho
2: tiempo.
0: tiempo. Yo sé
1: Sí,
0: que le
1: yo.
0: falta otro añito más porque la cancha de
1: Bueno.
0: arriba que también les reclamamos acá, fíjese que esta semana que pasó, el semáforo de la cancha, esta de acá arriba de la 8 de diciembre, estaba inclinado. Ni siquiera por eso tuvieron la bondad de ir y quitar la tierrita de ahí que está conjuntamente con las llantas, que claro, dicen es falla geológica y el mismo Eduardo Jaramillo acá nos ofreció que la iba a arreglar porque tenía que venir una geomembrana y bla, bla, bla, hasta el día de hoy. Va más de 2 años, desde la administración de ¿cómo se llama?
1: De Franco
0: De Franco
1: Quesada.
0: Quesada. Desde ahí está ese montículo de tierra ahí, al igual que lo que denuncia el amigo en época.
1: Yo siempre digo hay que ser proactivos. Primero a los caballeros de la 8 de diciembre, no soy amigo de quienes no trabajan. Puedo ser amigo, pero el trabajo es una cosa, la amistad es otra cosa. No sé de quiénes me hablará, puede ser, me conozco con todo mundo. Pero he sido el único concejal que tiene en Contraloría la 8 de diciembre con ese parterre y todo que lo hicieron ahí,
2: Claro.
1: ¿no? Eso está en Contraloría. De la cuestión de época, yo me comprometo para ver si el próximo lunes subimos, más bien si se puede comunicar por interno conmigo, para citar a los departamentos correspondientes, porque si no, no le van a dar trámite, ¿no? Más bien es ir al
2: Claro,
1: lugar y citar.
2: y eso es lo que le digo, concejal, ¿a qué se debe la ineficiencia por parte de algunos comisarías? ¿A la falta de personal puede ser?
0: Sí, solo
1: Sí,
0: permítame, por
1: eso es lo
0: favor.
1: que dicen, ¿no? Siempre
0: Permítame antes
1: lo
0: la
1: dicen.
0: comunicación.
1: Ah.
0: Buenas tardes.
4: Buenas tardes. Solamente una Yo creo también que los moradores no solamente deben esperar del municipio que les hagan todo, ¿no? Ese señor que acaba de llamar de no se vaya a época. Yo creo que una minga de los moradores es suficiente un fin de semana hasta para que se recreen, hagan deporte los moradores. Pedirle todo al municipio también es el colmo, ¿no? Ese comentario nada más. Buenas tardes.
0: Ah, sí, pero resulta que pagamos impuestos.
2: No, y ahí hay un tema que no lo ha
0: Sí.
2: tomado en cuenta, creo que es Humapal, nos decía
0: Sí.
2: Ramiro, por eso sería bueno de que converse acá
1: Sí,
2: con el concejal.
1: tendría que conversar con él para ir el próximo lunes. Yo me comprometo el lunes en la mañana a estar arriba con los departamentos que, bueno, ya voy a, no sé si me podrá llamar a escribir al 098-2422-886 para denuncias y contratos.
2: Ahora, le decía la falta de operatividad, concejal, porque mire lo que reclaman los ciudadanos, ¿no? El
1: Sí,
2: tema de
1: exacto.
2: veredas, el tema también de predios que están abandonados y se han convertido en botaderos de basura. No sé si las comisarías de ornato, por ejemplo, notifican a los dueños, temas de áreas verdes que no están siendo dado su mantenimiento y que no hacen las veredas por parte que le corresponde al municipio. Entonces, ¿qué es lo que está pasando ahí? Falta de personal, está mal distribuido, los inspectores están ocupando otros cargos. No se sabe esa situación.
1: Bueno, existen varias situaciones, ¿no? Por ejemplo, hay casos en donde los notifican las veredas y son terrenos que los han heredado, digamos, y no tienen para hacer la vereda, ¿no?
0: Que vendan el terreno.
1: Ya claro,
2: los puede hacer varios. El municipio.
1: Hay varios y el municipio sí. Le va descontando claro, a la gente.
2: El municipio lo puede hacer.
0: Permítame, hay otra comunicación. Buenas tardes.
3: Sí, Karenita, buenas tardes. Soy el mismo Ramiro de época, con el señor que me antecedió la palabra. No es amigo que intervino. No es obra municipal, a eso voy. Es una obra de lotes que tienen sus propietarios, porque los moradores les vamos a hacer el trabajo a los señores que supuestamente pasan en el exterior. Eso jamás, sino lo que voy es que la comisaría o cualquier departamento indicado notifique a los propietarios. En el tiempo del ingeniero Bailón era el mismo problema, pero yo hablaba con el jefe de obras públicas y venía una máquina y era el mismo trayecto. Despejaba la vereda, botándoles la tierra y la maleza a los mismos lotes de los señores. Eso es todo. Gracias.
0: Qué barbaridad, oiga, y le leo otro mensajito. Dice el mensaje: ese rompe velocidades luego de la gasolinera Valdivieso, uh-huh. Dice, lo pusieron en el mes de agosto del 2026, es decir, en esta administración. Sí, sí. Está a la altura de la calle España y es un relajo. Yo dice, yo no sé con qué fin, porque justo está en plena parada de bus, en una salida de redondel, en una calle súper estrecha, o eso dice, a eso súmele, que se estacionan ahí en esa calle porque hay farmacias.
1: Así es, exacto.
0: Obviamente, oiga, don Alejandro, a don Alejandro Bermeo le digo, me causa asombro de que con tanta experiencia que él tiene, o sea, se haya decidido colocar un rompevelocidades ahí simplemente porque sí.
2: Pero es que ahí debe creo que, si no me equivoco, regula la dirección de movilidad, ¿no es cierto?
0: O sea, sí, pero sí, es que él está ahí al frente, supongo que no, él por él también debió haber, sí. Pero por él también debió haber pasado el tema del informe, alguna cosa para poder hacer
1: eso. Sí, siempre trabajan juntos.
0: Por eso, ¿no? Claro.
1: Siempre tienen, pero es movilidad, en verdad.
0: Sí, es movilidad.
1: Y sí, sí, ayer pasé yo, justo anoche, y digo, ¿cuándo me pusieron? Porque me lo pasé. Y no pasé duro, sino que ni lo había visto, pasé suave, pero sentí el...
0: Dios, permítame, hay otra comunicación. Buenas tardes.
5: Buenas tardes, Ginite, buenas tardes. De nuevo, me permito intervenir. Quiero preguntarle al señor concejal, ¿qué hace tanto empleado en el municipio si cumplen todas una función que no tienen inspectores para que hagan inspecciones de varias áreas? Yo le doy de tarea en esos últimos meses que le quedan que haga una fiscalización de qué labor cumplen 3,000 trabajadores, 3,000 y pico que son ahora. ¿Qué función hacen? Que si producen algo, que si hacen algo. Muchísimas gracias.
0: A usted.
1: Chuta, complicado está. Complicado. Fiscalizar a los 3,000.
2: Claro.
0: Lo que pasa es que hay una... Verá,
1: pero el descontento es de todos. O sea, sí. eso es normal.
0: Y obviamente es por lo que, fíjese, hay tanto empleado, y es verdad que hay bastante empleado, pero no está bien organizado, ¿no?
2: Totalmente.
0: Y por
2: eso mismo hay el problema.
0: Solo permítame claro. Otra comunicación. Buenas tardes.
6: Sí, buenas tardes. Gracias por la oportunidad. Quisiera hacer una consulta al señor Cristal. Uno de los principales problemas de Loja, por no decir el principal, falta de empleo. El municipio hace lo que más puede para obstaculizar el emprendimiento. En este sentido, ¿qué ha hecho el Consejo Cristal? ¿Hay alguna propuesta, hay algún proyecto para este tema? Sobre todo en el caso de cuando una persona quiere abrir un negocio, se encuentra con una serie de trabas, cinco
2: de los trámites.
0: Gracias, amigo.
6: ¿Qué ha hecho?
0: Ya, le agradezco mucho, sabe que casi no estuvo audible
2: yo lo que le entendí es sobre el tema de la agilidad para los trámites, lo que existe mucha burocracia.
0: ¿Qué hace el Consejo Municipal?
1: A ver, yo fui el primero que propuse la ordenanza de reducción de trámites y de digitalización del municipio, que ya me la dio de baja este cabildo para también. Que entre la nueva, ¿no? Porque entró, me la dieron de baja la mía para que entre la nueva del vicealcalde. Entiendo yo que eso está
2: en proceso. En septiembre arrancaban algo, fue el anuncio.
1: Sí, lo que pasa es que quisieron poner una empresa para darle recaudando nosotros y que la empresa pues haga esta situación.
2: Y se llevaba la base de datos.
1: Se llevaba la base de datos y todo fue algo que nos opusimos porque podemos hacerlo también dentro del municipio, tenemos el personal, podemos hacerlo, que es lo que están haciendo en este momento. Entonces sí, sí va avanzando eso, pero largo digitalizar el municipio, aunque hay empresas que a modo costo lo digitalizaban en 6 meses, 7 meses, pero acá ya depende de la administración más bien, cómo ellos lo vayan llevando la digitalización. Nosotros lo que proponemos es una norma, tal vez para que esto suceda.
2: Ahora, en el tema personal, hay que hacer un poco de antecedente, que hemos conversado acá siempre. En el 2014 se deja un municipio alrededor de 2.600, 700 empleados y trabajadores. En el 2018 llega a crecer a más de 3.000 empleados y trabajadores.
1: Eso es fácil deducir, se crearon más departamentos.
2: Exacto, pero el tema es que tampoco se pusieron personal donde se necesitaba. O sea, se hizo... no sé si hubo informes técnicos, no sé si existieron informes jurídicos, pero se crearon varios.
1: Se crearon varios departamentos que pueden trabajar por sí solos.
2: Y eso es lo que le viene acarreando al municipio problemas que la Contraloría en el 2019-2020 le exigía al municipio que regule. Usted recordará, tocó regular a unos trabajadores que venían con contrato regido por la LOSEP y no por el Código de Trabajo.
1: Sí,
2: entonces son herencias que se tiene por la mala planificación y por la mala toma de decisiones que tuvieron algunas autoridades.
1: Exacto, y claro, eso ha permitido el engordamiento del municipio, ¿no? Digámoslo en moda chabacana, y qué difícil que es tratar de flaquearlo, ¿no? Es muy complicado. Ahora tenemos este 70-30, que creo que es la oportunidad de oro para poder desvincular, pero igual se necesita el dinero para poder desvincular a la gente. No es que yo llego de alcalde. A mí me admira cuando algunos alcaldes dicen, lo primero que hay que hacer es llegar y bajar la mitad de trabajadores. Y yo digo, ¿cómo lo van a hacer? ¿Dónde van a sacar la plata?
2: O sea, recién le toca pagar más de $14,000. O creo que $14,000 a una persona que fue desvinculada en el 2015.
1: Sí, mira que nosotros vamos pagando ya más de $400,000 en desvinculaciones, ¿no?
0: Y las multas del SOT le faltan, que uno de sus compañeros está ahí involucrado en las multas del SOT.
1: Ah, sí, también. Claro. Sí.
2: El proyecto Regenerar, el consorcio Loja también planteó otra demanda.
1: Sí, el municipio está lleno de demandas, ¿no? Y eso es porque a veces hacen a la brava, los despidos a la brava, y no se dan cuenta que a futuro eso va a afectar las arcas municipales, porque vuelvo y repito, alcalde que venga y diga aquí hay que reducir el municipio, hay que preguntarle de dónde vamos a sacar esa plata. Claro. No, concejal, no me pueden venir a decir vamos a tener 100 millones en otro año y ya vamos anual a tener plata.
2: Concejal, queremos agradecerle por su tiempo.
1: Gracias
2: a siempre a usted. Adiós. Y podemos tener oportunidad una vez más de seguir conversando.
1: Y a la ciudadanía cuando deseen, en las mañanas sobre todo, yo estoy en mi oficina para que vayan con sus denuncias o me llamen y hacemos lo posible por visitar el lugar. Gracias.
2: Gracias. Vámonos con esto a nuestro siguiente corte y regresamos con nuestro siguiente invitado del día de hoy.
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0: 12 horas con 55 minutos, amigos de Radio Bacana, continuamos con su espacio informativo de opinión, Voces Disidentes. Me acompaña Cristian Cango, él es candidato a secretario general del Sindicato de Obreros Municipales de Loja. Estimado Cristian, buenas tardes, bienvenido a este espacio.
1: Muy buenas tardes, estimado Juan Pablo, estimada Karinita, al programa Voces Disidentes y a Radio Bacana.
0: Cristian, usted busca una vez más llegar a la Secretaría del Sindicato de Obreros Municipales de Loja. ¿Cuál es su objetivo? ¿Qué quedó por hacer? ¿Y cuál es su plan en este nuevo trayecto?
1: Vea, principalmente agradecerles a los compañeros que fuimos en ese entonces dirigentes, porque en ese plan de trabajo que nosotros presentamos a los compañeros obreros municipales, teniendo presente que somos seres humanos.
0: Por supuesto.
1: Esa es una de las cosas principales. Y justamente nosotros habíamos planteado en ese entonces la cristalización del proyecto del 16, quinto contrato colectivo, en donde fui parte del Comité Central Único. Hay que tener claro, mi estimado Juan Pablo, y los compañeros obreros tenemos el conocimiento claro, que el comité ejecutivo no es el que lleva el trámite del proyecto de un contrato colectivo, sino hay un comité central único. Yo fui parte de ese comité y como secretario y como comité ejecutivo de ese entonces nosotros apoyamos al 100%, claro, de una manera organizada, planificada y con un plan de lucha. Porque a la final son derechos que permite la ley trabajarlos como corresponde y lo logramos. Vea, justamente una de las cosas que hay que tener presente es que hubieron compañeros que venían desde la LOSED. Claro. Compañeros, ustedes tienen conocimiento porque tienen claro el asunto. Y estos compañeros justamente cambiaron ya de régimen luego cuando vino la administración del ingeniero Bailón.
0: Y eso era un tema que acabamos de hablar, perdón que le interrumpa, Cristian, justo acabamos de hablar ahorita con el concejal Santiago Arraez de cómo se incrementó el personal y cómo se los maltrató en esta administración a los compañeros obreros porque venían renovándoles el contrato cada 6 meses, cosa que no se puede hacer legalmente.
1: Vea, una de las cosas justamente, y fue un compromiso, porque el sindicato en ese entonces tomamos la decisión de apoyar en ese entonces la candidatura del ingeniero Bailón y fue un compromiso. Y lo cumplió, ¿no es cierto? Porque eran justamente, venían con contratos de 3 meses de servidores municipales, pero haciendo funciones de obreros, de trabajadores en diferentes dependencias municipales. Y justamente, vean, estos compañeros, y como todos los obreros que ya estuvimos de nombramiento de planta, no ganábamos lo que corresponde los salarios al techo, al acuerdo ministerial 0054. Cuando logramos ya cristalizar el proyecto del 15º contrato colectivo, cuando fuimos parte, ahí se equipararon las remuneraciones de acuerdo a las denominaciones, y sobre todo estos compañeros casi de 400, 500 obreros, si no mal recuerdo, que estaban en estas condiciones, pasaron a ganar ya lo que corresponde, claro, los 561, más los beneficios de ley. Vea, es algo importantísimo. Y desde ahí prácticamente ya estamos con los salarios congelados en cuestión de remuneración, porque en este caso el acuerdo ministerial son decretados por el gobierno. Ya desde el 2015 que se decretó, estamos 2026 prácticamente y no ha habido nada. Eso ha sido una de las banderas que realmente los obreros municipales y muchos compañeros trabajadores han visto, que nosotros, en primer lugar, nunca flaqueamos. Empezamos de un proceso justamente con un alcalde que no le gustaba la contratación colectiva, que no le gustaba prácticamente respetar los derechos y menos las jubilaciones.
0: Claro.
1: Vea, justamente tuvimos la oportunidad de hacer algunas cosas importantes. Fuimos los primeros en dentro de la organización sindical, en este comité ejecutivo, que hicimos un evento para los compañeros jubilados, un reconocimiento, y es por eso que nuevamente en nuestro plan de trabajo está eso contemplado. Apoyar directamente al Comité Central Único, pero con un plan de lucha y organizada, o sea, tener las cosas bien claras, que esta pelea no es fácil, pero con respeto y sobre todo en derecho se le puede lograr las cosas. Entonces, en esta situación estamos poniendo que vamos a pelear conjuntamente con el Comité Central Único la cristalización del proyecto del 16º contrato colectivo, que principalmente lo que nosotros queremos es para los compañeros que ya estamos próximos a jubilarse.
0: ¿Qué contempla ese 16º contrato colectivo?
1: Vea, ahí en esto prácticamente el punto principal es la jubilación a los 7 salarios básicos, tal como nosotros los dejamos en el proyecto del 15º contrato colectivo, porque hoy por hoy se lo está jubilando mediante la ordenanza. Yo creo que esa fue una salida, si se puede decir, porque no permitían anteriormente jubilar. Entonces, ya teniendo el instrumento legal que corresponde, porque es para las partes, y con ese contrato colectivo incluso se pelea las partes de los conflictos individuales y colectivos. Individuales pueden ser los procesos de visto bueno, y por eso nosotros nos enmarcamos justamente en este plan de trabajo, hacerlo y trabajarlo conjuntamente con todos los comités. Ojo, el comité ejecutivo es el que lleva la parte administrativa de la organización, pero al comité ejecutivo hay comités paralelos, claro. ¿No es cierto? Hay el comité de seguridad y salud ocupacional, el comité obrero patronal, el comité central único, el comité especial. Entonces nosotros dentro de hay un comité de fiscalización nombrado el 1 de octubre del 2025. Vea, y nosotros vamos justamente a llegar ahí con la confianza de los obreros municipales, porque nosotros nos gusta hacer un trabajo coordinado, armónico y sobre todo responsable con los comités, porque nosotros no podemos decir que somos los únicos que podemos. No, se debe trabajar con estos comités para poder impulsar y así unir fuerzas.
0: Ahora, Cristian, ¿qué quedó por hacer? Yo recuerdo que ustedes solicitaron o que ya tuvieron un terreno donde iban a construir algo que les iba a beneficiar justamente a todos los obreros sindicalizados. ¿Qué quedó por hacer y por qué no se siguió con ese proyecto que era tan bueno para ustedes?
1: Vea, mi estimado Juan Pablo, y los obreros municipales tienen conocimiento. Nosotros nos habíamos propuesto en ese entonces hacer la segunda planta del mausoleo y lo hicimos. Justamente con el apoyo de la administración municipal de ese entonces.
0: En la pandemia.
1: Claro, y sobre todo, oiga, vea qué importante, hoy por hoy es uno de los servicios que más han ocupado los obreros, porque eso tenemos que enfocarlos y decirles y transmitirles esa confianza a los obreros municipales, teniendo presente que nosotros somos seres humanos y que tras nosotros están familias. Vea, por eso nosotros trabajamos siempre en estos aspectos sociales. Hablando justamente, vea, aquí yo tengo el acta de sesión del Cabildo del miércoles 12 de mayo del 2021. Por unanimidad se decretó, el Cabildo de ese entonces dio en comodato para 50 años un terreno en el sector de Miraflores. Aquí está el proyecto. Que ya lo dejamos listo, el proyecto. Y es un proyecto prácticamente ambicioso, que desde los obreros municipales estamos dando muestras que podemos también aportar en este caso a nuestro cantón. ¿Por qué le digo, estimado Juan Pablo, esto? Porque este proyecto va a ser autosustentable y sobre todo van a permitir también que en ese espacio pueda funcionar oficinas del municipio de Loja.

0: que se desconcentre lo que está aquí en el municipio, en el centro. Se ha hablado mucho de eso, ¿no es cierto? Que a veces no hay ni dónde parquear un carro. Van a funcionar oficinas de la empresa eléctrica, hacer un convenio del agua potable, rentas municipales, una farmacia. Ahí vamos a contar con un espacio de unos 5 espacios de comedores para algunas familias de los obreros municipales. Vamos a generar empleo. Uh-huh. Vean, va a ser un lugar turístico, va a contar con una cancha de uso múltiple para las asambleas, vea, con una piscina semiolímpica para servir a Loja también. Yo creo que en ese sentido, vea,
1: prácticamente. Eso estuvo aprobado.
0: Ya está todo, ya está el proyecto listo. Simplemente tenían que entrar ya en la situación de ejecución. Bueno, en todo caso, esa es una de las cosas que nos ha motivado realmente. No podemos dejar. Vea, cuando la administración que está saliendo. ¿Qué hace? Compra un terreno, habiendo un terreno que está otorgado para la sede. Uh-huh. Entonces yo creo que justamente en ese espacio nosotros, en nuestro plan de trabajo, y es el plan de trabajo que está presentado al tribunal, yo más bien felicito también al tribunal porque están llevando las cosas con responsabilidad y sobre todo con transparencia. Por ejemplo, nosotros ponemos ahí nuestro plan de trabajo. ¿Qué ponemos? Que vamos, una vez con la confianza de los obreros municipales, llegar a la organización y vamos a revisar todo el trámite pertinente, porque no podemos decir ahorita, no, las cosas que no, nosotros somos de esas personas y este grupo de compañeros que estamos en la lista de, somos ese grupo de personas que primeramente nosotros sabemos, tenemos que ver las cosas como están, no podemos adelantarnos siempre a los hechos. Y una vez teniendo claro el panorama, vamos a presentar a Asamblea General y que la Asamblea General sea la que tome las decisiones de la mejor manera. Vea, una de las cosas importantes, Juan Pablo y Karinita, ustedes saben que en todos los espacios dentro de la sociedad lojana se habla mucho de rifas solidarias, eventos solidarios. Vea, desde la organización nosotros fuimos los que realizamos que la situación del servicio gratuito de funeraria, que hasta hoy lo tienen. Fuimos los que hicimos lo que es el bono de primero de mayo, porque los recursos de los obreros deben volver también a los obreros.
1: Claro.
0: Y vea, hay algo más importante justamente que con la experiencia que hemos adquirido, vamos a organizar la Secretaría Solidaria, que desde la Secretaría de Cultura y Deportes y la Secretaría de Organización y Estadística se va a identificar con alguna universidad, sea la técnica o la nacional, desde Trabajo Social, vamos a identificar casos de obreros municipales, oiga, que están en unas condiciones no muy aceptables y cada vez deben estar haciendo la familia rifas. Entonces, en este sentido, nosotros vamos a solicitar a los obreros municipales que se acerquen a esta Secretaría Solidaria. ¿Para qué? Para que por medio de la Secretaría Solidaria y por medio de la organización, somos los que vamos a realizar los eventos y todo lo que se recaude van a ser destinadas a estos compañeros obreros municipales y a las familias de los muchos compañeros que están pasando por enfermedades complicadas, porque una ayuda económica no solo es para un momento, sino hay que darle permanencia.
2: Sí, Cristian, le hago dos preguntas, porque hay dos mensajes. El primer mensaje dice, le puede preguntar si es que estaba legalmente debe ser habilitado, ¿no?, para participar en esta contienda, porque dicen que tiene un juicio en fiscalía. La primera, le leo el otro para que pueda darles contestación. Y el otro dice, buenas tardes a todos, excelente programa. Una pregunta al entrevistado, ¿se recauda más de $30,000 anuales en aportes de trabajadores no afiliados al sindicato? Esos aportes son dineros muertos que no se ve ni se recibe ningún beneficio al trabajador. ¿Cuál es la propuesta del señor Cristian si llegara a ganar? Atentamente, Leo Rivera, dice, y también dice que no está a 10 de brillos hablando. Bueno, no sean así. Bueno, Cristian, no sé, la contestación a los dos mensajes.
0: Sí, vea, una de las cosas del tribunal es que se debía cumplir con requisitos. Ajá. Nosotros cumplimos con los requisitos y por eso estamos habilitados.
2: Claro.
0: ¿No es cierto? Dentro de los requisitos es ser parte de la organización, no estar inmóvil en la organización. Y bueno, y un poco un montón de requisitos que los hemos cumplido. Todo el equipo que estamos integrando la lista de prácticamente. Con respecto a la denuncia en fiscalía, vea, estimada Karina, Juan Pablo, y la ciudadanía sabe, porque son cosas públicas. Fue una situación, y es por eso, vea, que lo que nosotros ponemos en nuestro plan de trabajo es trabajar conjuntamente con un comité de fiscalización nombrado. Uh-huh. Vea, nosotros no queremos caer y no somos de las personas que llevamos maldad. ¿Por qué le digo esto? Cualquier obrero, hay compañeros, incluso candidatos, que están también con procesos en fiscalía, como cualquier ser humano. Una persona tiene derecho, ¿no es cierto? Y es inocente hasta que no sea comprobada. Claro. Entonces, yo creo que en ese aspecto, a veces por parte de los obreros municipales estamos equivocados, es justamente por esta mala información. Estamos habilitados, es por eso que estamos calificados como lista D. Vea, mi estimada Karina, y qué buen mensaje del compañero no sindicalizado. Uh-huh. Vea cómo se tiene justamente la mala información. ¿Por qué le digo esto? Vea, si solo de los obreros municipales que hoy por hoy estamos en nómina, que somos sindicalizados, no se recauda lo que dice el compañero, $30,000. Porque el aporte, vea, es que esa fue una de las cuestiones cuando nosotros dejamos la organización, dejar sembrando toda esa mala información. Uh-huh. Y Karinita, es fácil, y Juan Pablo, y a los compañeros obreros, por eso, vea, nosotros que hemos visitado los sectores, les hemos ido diciendo las cosas como son, y sobre todo haciendo el ejercicio. Vea, un trabajador, Oris, un obrero que ganamos 561, estamos ahorrando o aportando al sindicato el 2.5% de la remuneración, que sale 14.03 centavos. Eso multiplique usted por 12 meses, sale 168 puntos. Estamos prácticamente recaudando de aportes de los compañeros sindicalizados. Ojo, que es monto mayor a los no sindicalizados. Estamos recaudando casi un monto de $14,000 mensuales.
2: $14,000
0: mensuales.
2: ¿Y dónde está todo ese dinero?
0: Vea, estimada Karina, justamente yo ahí le iba a decir, vea, un trabajador, yo hablo por en el caso de cuando fuimos nosotros dirigentes, un trabajador al año recauda en aporte $168.36, de los cuales nosotros fuimos quienes creamos el bono de primero de mayo, que dimos $30. Menos $30 y luego menos $60 de Navidad, un trabajador prácticamente al año está aportando al sindicato 78.36. Esto divídale para 12 meses, un obrero está aportando al sindicato 6.53 para todo lo que corresponde, gastos administrativos, de abogado, de ayudas económicas. En este caso, se paga lo que es la funeraria Sueño Eterno, que se mantiene convenio, y algunas situaciones más. Pero vean, justamente es por la mala información, estimado, claro, Karina. O sea, yo por eso les digo, a veces viendo en números, oiga, si de entra de pronto entre $30,000 o $40,000 a la organización, es muy diferente. Le digo, ¿por qué? Porque la organización en este caso siempre arma de convenios, que siempre busca el bienestar familiar. Vea, nosotros en ese entonces logramos hacer el convenio con el Policlínico Municipal Julio Esther González, que es del municipio de Loja. ¿Ya? En donde justamente los obreros tenían ese espacio para las familias, y muchos compañeros realizaron este tipo de servicio. En algunos casos operaron a las hijas y todo, y fueron descontados mensualmente, dependiendo los montos. Pero vea, esos dineros que se recaudan, que son de convenios, eso no es de la organización, porque ese es el consumo del obrero que hace y pasa directamente a las casas comerciales. Vea, ¿qué diferencia es justamente cuando se pueda explicar este asunto? Porque la mala información no lo da bonito como para que los obreros, lo que usted justamente se sorprendió, $14,000 y ¿no es cierto? Y más, vea, estimada Karina.
2: Yo creo que son más, ¿sabe por qué? Nos acaba de escribir otra persona del municipio, nos dice, depende, a nosotros nos descuentan 18.90 los operadores.
0: Justamente, vea, y esa es una de las cosas que nosotros, la lista D ha contemplado eso, es la única lista que ha contemplado el aporte sindical. ¿Y cómo lo estamos planteando nosotros? Que lo vamos a plantear a base del salario básico, el 2.5% del salario básico, porque ahí sí vamos a tener una unificación de aporte para todos. Y justamente en el salario básico para los obreros municipales, ¿no es cierto? Sería $12.05
2: a todos, independientemente del sueldo que gane.
0: Lo que pasa es que, Karinita, justamente yo le digo en los términos de 14,000, porque todos no aportamos, todos no aportamos en este caso lo mismo. Yo le estaba haciendo en cuenta
1: del sueldo, ¿no?
0: Exacto, porque estamos aportando a base de la remuneración. Pero el plan de trabajo nosotros va enfocado eso, porque ha sido uno de los elementos, y con justa razón, discutidos, porque igual los beneficios son los mismos para todos. Entonces, en este caso vamos a aportar el 2.5% del salario básico, ojo, a los compañeros sindicalizados. Pero aquí viene algo más importante también. Vea, cuando nosotros fuimos dirigentes, nosotros no nos metimos con los compañeros no sindicalizados, porque a la final, cuando usted quiere

0: será mejor decirles que se que entren también a formar parte del sindicato?
1: Vea, nosotros justamente tenemos que llegar y ver la parte legal, cómo está realmente eso, ¿no es cierto? Y hacerles la invitación, si quieren ser parte de la organización, bienvenido, aquí estamos para sumar. Yo creo que en ningún momento nosotros nos estamos excluyendo, más bien lo que yo le hacía referencia es que cuando uno se quiere pertenecer a alguna organización, en este caso al sindicato, debe ser libre y voluntario porque lo siente. Yo creo que en ese sentido están, vean, estas preguntas son muy importantes. Y eso por eso que nosotros hemos recibido una aceptación de los obreros municipales en los diferentes lugares de trabajo, es porque hemos ido haciendo este ejercicio, porque siempre hubo mala información y con respecto a los aportes.
0: ¿Cuántos obreros municipales son los que están en el sindicato?
1: 881.
0: ¿Esos son los que están legalmente habilitados para sufragar?
1: Habilitados para sufragar, de los cuales somos en nómina casi de 1.300 trabajadores. Estamos hablando casi de 500, Karina y Juan Pablo, que no están sindicalizados. Y ahí va a ir justamente nosotros, y es por eso que estamos tomándolos en cuenta estos compañeros, que vean que la organización sí es importante, incluso no solamente para las conquistas económicas, sino también para la parte social. Vean, y por eso nosotros les estamos poniendo dentro los servicios del mausoleo, que estos compañeros, en este caso, un compañero sindicalizado, nosotros nuevamente vamos a bajar los precios del servicio del mausoleo a $100 para 10 años, uh-huh, que es un valor económico solidario, y los compañeros que no son sindicalizados en 150 para 10 años. Normalmente en el cementerio general está cerca de $300 para 5 años. Uh-huh. Vean, ¿cuál es la diferencia? Lo que nosotros queremos empujar y queremos sembrar en los trabajadores, que la organización no solamente es para velar derechos económicos, sino también trabajar desde el ser humano, como obreros, y que también es parte de la familia.
2: Ahora, yo quiero rescatar lo que usted empezó la entrevista y lo vuelve a ratificar ahora, son seres humanos, pero a mí me preocupó algo, y no sé, y me corrige, por favor, Cristian, pero nosotros vimos una foto aquí con Karinita justo del último daño de agua que hubo a la altura, uh-huh, del Puerto Seco, uh-huh, y pudimos observar que algunos trabajadores no contaban con indumentaria. ¿Qué está pasando con salud ocupacional en el municipio de Loja? ¿Están en realidad preocupándose, la dirigencia está exigiendo a las autoridades que les den la indumentaria necesaria?
1: Vea, una de las cosas, y tenemos muchas imágenes y videos que nosotros habíamos recuperado, y una de esas es justamente el trabajo conjunto, y es por eso que en el tiempo de nosotros trabajábamos, si no mal recuerdo, con el compañero Manuel Llanza, que fue de las personas también que ayudó a empujar la reclamación. Vean, en tiempos de pandemia, claro, logramos cosas importantes.
2: Nos tocó, o sea, duro usted,
1: durísimo, pero ¿sabe qué? Eso no nos detuvo en luchar, o sea, no nos detuvo justamente porque nosotros no los vemos solamente a los compañeros como obreros, como trabajadores, sino como seres humanos, porque somos seres humanos. Yo lo que siempre les he dicho, tras nosotros hay familias, uh-huh, y ese mensaje, vea, Juan Pablo y Karina, hay algo importante que a veces, no sé si pecamos de ingenuos también en este sentido, pero hay muchos obreros, ¿cómo nos han llamado? Dice, Cristian, ustedes estuvieron en los momentos difíciles cuando estuvo como atravesando mi familia, algunos hijos, ve, y nosotros no lo hicimos público. Pero ahora sí, nos ponemos ese coraje de hacer esta secretaría y trabajar, porque ahora sí lo vamos a manifestar públicamente, porque hay obreros, vean, que están pasando por situaciones complicadas con la familia, uh-huh, y no podemos ser mezquinos y dejarlos. Yo creo que en ese sentido el éxito de la organización es trabajar conjuntamente con los comités, y a los comités simplemente empujarlos a decirles, vea, sumemos y luchemos hacia adelante, porque sí, no podemos trabajar aislados. Yo creo que desde ese punto de vista este comité o este grupo de obreros que estamos representando la lista de... Han habido situaciones justas, muy importantes. Vea, hay un proceso de cambio de denominación de muchos compañeros que en derecho se lo han ganado. A este sí lo lleva el Comité Ejecutivo como corresponde. Y nosotros desde el Comité Ejecutivo, si tenemos la confianza de los obreros municipales, vea lo que vamos a proponer al municipio de Loja. Cambiar lo que están haciendo hoy por hoy. Están haciendo hoy por hoy una sola en conjunto. Cuando lo que más conviene al municipio, y en este caso a los obreros municipales, es irlos haciendo por dependencias, porque ahí usted va evacuando realmente los que merecen, ¿no es cierto? Los que vienen cumpliendo. Ya nos pasó, estimada Karina y Juan Pablo, creo que algún rato fuimos testigos de esto, que nos pasó que a muchos obreros, oiga, les ponían

0: por poco los ponen de directores de departamentos. Entonces yo creo que en este sentido, por eso yo les he dicho a mis compañeros obreros que vienen ejerciendo actividades diferentes a las que fueron contratadas ya por más de 10 años, con toda la tranquilidad, que no se preocupen, que vamos a llegar justamente a la organización y desde el sindicato del comité ejecutivo vamos a plantear al municipio de Loja, sea esta administración a la que venga, vamos a plantear justamente hacer un cronograma por dependencias, para ir evacuando dependencias por dependencias, porque ahí sí vamos a lograr realmente que se cumpla lo que corresponde y a los que se merece.
1: ¿Cuándo va a ser las elecciones?
0: Vea, las elecciones van a ser el día domingo 20 de septiembre a partir de las 8 de la mañana hasta las 4 de la tarde en el Coliseo del Bernardo Valdivieso.
2: ¿Tienen un debate también este jueves?
0: Sí, justamente eso le iba a decir.
1: Pues es este domingo.
0: Sí, este domingo. Y antes de eso tenemos un debate el día jueves 17 a partir de las 5 y cuarto de la tarde de todos los candidatos. Vea, dentro de las listas justamente estamos calificadas cuatro listas. La lista A, que está representada por el compañero Vicente Soto, la lista B, que está representada por el compañero David Sánchez, la lista C, que está representada por el compañero José Luis Moncada, y en este caso la lista D, que nosotros estamos habilitadas, que está representada por Cristian Canco. Yo creo que más bien el mensaje de nosotros a los obreros es que, por ejemplo, que acudan este día jueves al debate, en donde vamos cada aspirante a llegar a la secretaría, vamos a respaldar nuestro plan de trabajo, y ellos de voz propia, que sean los que tomen las mejores decisiones. Yo creo que eso es fundamental en la organización. Vea, estamos viviendo una fiesta democrática. Si recordamos anteriormente, no querían ni postularse nadie, mi estimado Juan Pablo y Karina. Pero así nosotros es. Siempre estuvimos ahí. Nunca
1: Cristian,
0: vamos a claudicar.
1: Agradecerle por su tiempo, esperando poder contar con usted en una próxima ocasión. Gracias.
0: Yo a ustedes siempre agradecidos por el espacio, en este caso a Voz Disidente, también a la radio. Siempre vamos a estar aquí cuando nos toque actuar.
1: Karinita, con esto vámonos al corte y ya regresamos para el bloque final de Voces Disidentes.
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0: 13:25, continuamos con información. Hay algunos mensajes para compartir con ustedes y dicen los mensajes desde acá abajo que me los han eliminado. Dice el mensaje escrito, a ver, dice literal cuarto, se refiere a la audiencia, dice: escritos van y vienen, nada más para los perjudicados de Ciudad Victoria, personas hasta afectadas de su salud con cáncer y tienen que padecer el queme importismo de las autoridades. Ayuden al menos a determinar a quién le debemos que esto no avance, dice, ni tenga resultados. Otro mensaje dice: al señor concejal, no mismo arreglaron la cancha de la avenida 8 de diciembre, hasta el semáforo ya se le llevó el derrumbe. En la avenida, dice otro mensaje, en la avenida Reinaldo Espinosa, desde la Ciudadela Julio Ordóñez hasta Punzara Alta, las veredas no hay y toca andar por la avenida siendo una vía rápida. Otro mensaje dice, una foto, que también será eso, dice por acá también: muy buenas tardes, también hay un rompe velocidades al lado de la gasolinera La Llave, llegando al redondel hace un tráfico que no se imagina, dice, está mal puesto. Otro mensaje dice: buenas tardes, la dirección de movilidad no sabe ni dónde están parados, hacen cosas que no tienen coherencia, realmente que les quedó grande el tránsito, dice. Otro mensaje dice: hola, buenas tardes, acabo de ver al concejal Vélez en el bus de la cooperativa Loja Vía Zamora, que no será posible descontar el dinero por concepto de trabajo, de no trabajo, dice, realizado dentro del cabildo en beneficio del pueblo lojano. Bueno, y otro mensaje dice: en el municipio se incrementó el personal, pero los trámites de aprobación de planos demoran meses. Hay un técnico que justifica el no despacho porque tiene hasta 200 trámites a su cargo. También otro mensaje dice: rogarle al concejal nos ayude con la licorera de La Paz, los días viernes y sábado se amanece y cometen una bulla. Y bueno, y hay mucha bulla. Esos son los mensajes que tenemos.
1: Claro.
0: Para compartirles.
1: Y lo que dice el amigo, pues siempre hay que recalcar este tema, aunque llame por ahí cierta ex autoridad enojado que se está mintiendo. Nosotros estamos con datos acá y hemos dicho: en el 2014 se deja la administración con 2,332 y en el 2018 la administración municipal incrementa los empleados y trabajadores a 3,002. ¿Dónde se incrementó estos empleados? ¿Dónde se incrementaron? ¿Con qué justificación técnica? ¿Con qué justificación jurídica? ¿Por qué se lo hizo? Y ahí están los resultados que tenemos hasta el día de hoy.
0: Sí.
1: Mala planificación. No sé si existió en realidad las debidas justificaciones para poder incrementar, pero ustedes pueden ser testigos en esa cifra de cómo subió el personal en el municipio de Loja.
0: Y para nada se ha agilizado los trámites,
1: para
0: porque se
1: nada.
0: Pensaría, ¿no?, de que como hay más gente va a ser un poquito más ágil, pero
1: y,
0: no,
1: y
0: o sea, como
1: dijo,
0: dice el amigo en Avaluz, es...
1: Y ya lo dijo el concejal Santiago Herráez, lo dijo Cristian Cango, cómo venían siendo tratados los obreros. Venían siendo tratados de una forma, les venían renovando cada 3 meses, cosa que no se puede hacer legalmente. Uh-huh. Y venían con un contrato que les regía la LOSEP, cuando los únicos que les pueden regir a ellos era Código de Trabajo, porque venían haciendo funciones justamente de obreros. Uh-huh. Sin embargo, en esa administración del 14 al 18 se les vino realizando este tema. En el 2019 se tuvo que regular, porque así lo determinaba la ley y porque en realidad, como él lo recalcó, eran seres humanos. Son seres humanos que necesitan ser bien tratados porque son el motor del funcionamiento operativo del municipio de Loja.
0: Sí, hay muchas cosas por hacer en el para los obreros, para los operativos, en realidad, que son quienes son la gasolina del municipio, porque si ellos no estarían ahí, créeme que ese municipio no serviría absolutamente nada, porque por los obreros, por los trabajadores.
1: Ellos son el motor, básicamente.
0: Exactamente. Dije la gasolina, pero es el motor.
1: Con esto, Karinita.
0: Sí, corrección.
1: Vámonos.
0: Con eso nos despedimos.
1: Viene Tribuna Abierta con Bolívar Luarte, todo su staff deportivo. Si Dios lo permite, el día de mañana nos volvemos a ver. Hasta mañana.
0: Hasta mañana. Los dejamos con lo mejor del deporte y se vienen sorpresas. Otra vez va a venir Emelec, ya Bolívar les contará con detalle todo el tema del deporte.

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1: Bueno, aquí estamos, señoras y señores, buenas tardes. Qué gusto saludarles, bienvenidos al Espacio Deportivo en este día martes, segundo día de la semana. Bastante y amplia información deportiva. La Católica le ganó a Orense 2-1. Se ha terminado la fecha número 30 y se viene ya el sextangular, el cuadrangular y el sextangular del descenso. Mago, ¿cómo le va? Buenas tardes, ¿cómo estamos?
2: ¿Qué tal, Bolívar? ¿Qué tal, amigos oyentes de los diferentes sectores de la ciudad y provincia de Loja? Ya arrancamos Tribuna Abierta, sí. Ya se dio a conocer el cuadrangular. Le toca Libertad arrancar con Emelec, entonces.
1: De visita.
2: De visita, sí.
1: Y luego se vienen dos partidos en casa.
2: Se vienen los partidos de
1: dos
2: casa.
1: Dos partidos en casa. Claro, difícil. La ventaja es que lleva dos puntos de ventaja con sus rivales.
2: Ventaja, ¿no?
1: Muy bien. Hoy estaremos hablando con nuestra atleta que se va rumbo a España. Aquí a la vueltita.
2: A la vueltita pasando nomás, el charco.
1: Pasando, ¿no?, el charco, aquí cerquita nomás se va para España. Muy bien, entre Mbappé y Dembélé, ¿quiénes son estos jugadores, Mago?
2: Son los candidatos al Balón de Oro.
1: ¿Candidatos al Balón de Oro?
2: Sí.
1: Uno de ellos ganó, ¿quién?
2: Es este...
1: Dembélé.
2: Dembélé es el que ganó.
1: Pero sí. Kylian dice que él quiere ser protagonista, que él quiere...
2: Es el favorito para ganar este año.
1: ¿Será? Sí. ¿Será que le dan? Bueno, el muñeco Gallardo, ¿cuándo mismo llega? Ahora ya es de la selección, pero ¿cuándo mismo llega, Mago?
2: No se sabe.
1: No se sabe. Está de mandarle aquí la Loja para que se pegue un saltito en la Loja. Y hablando de la Loja, se van atletas lojanos con destino al sudamericano en Argentina. La próxima semana, mañana pasado, viaja Jordi Jiménez en atletismo. Va con destino a Argentina, al sudamericano. Hay una diputada de Argentina que está en contra del gobierno. ¿Sabe por qué? Porque dice que el gobierno ha entregado anticonceptivos a Tutti Frutti en Argentina para estos Juegos Sudamericanos. Y la diputada dice, bueno, señores, ¿ustedes qué vienen? ¿A competir o vienen a tener relaciones sexuales aquí? ¿Qué es lo que pasa? Pongan orden, hombre, señores deportistas. ¿Qué es lo que van? ¿Vienen a competir o a distraerse? ¿Qué dice usted, Mago? Siendo usted presidente, ¿qué haría usted? ¿Les da más o les quita?
2: Tienen que estar concentrados en lo que tienen que hacer.
1: Ya. A ver, en la final de la Champions este año 26-27 será en Madrid, le tomo la lección. Y eso que le envío a usted ahí toda la información. En el estadio del Real Madrid será la final de la Champions.
2: En el remodelado estadio ya, del Real Madrid.
1: Del 27-28 será en Alemania. Y del 28-29 será en el Camp Nou.
2: ¿Ya? Camp Nou, el de Barcelona.
1: Claro, pero el propio, no el suyo, el de aquí que no gana ni un partido, hombre. 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Voy a saludar antes de irnos a la pausa con nuestra invitada de lujo el día de hoy, Claudia Román. Claudia, ¿cómo le va? Buenas tardes, ¿cómo está usted?
3: Ramón
1: Vivanco. Ramón, ay, perdón, si soy Wilbur. Y yo tengo siempre sufro con este lapso. ¿Román o Ramón, eh? Fíjese, es Ramón usted, ¿no?
3: Ramón Vivanco.
1: Ya. ¿Y por qué invitaron a Román, hombre? Dice cosas, ¿eh? Ramón, ahí estamos bien, ¿eh? Ramón. ¿Cómo le va, Claudia? ¿Cómo está usted?
3: Muy bien, muchísimas gracias por el espacio, por la oportunidad de poder comentar a la ciudadanía de Loja en lo que nos encontramos en este momento.
1: Sí, ya nos damos cuenta que usted está aquí en el tema del atletismo. ¿Desde cuántos años usted en el atletismo? En esto de, ¿cómo es? ¿Atletismo?
3: Triatlón,
1: natación, sí. Ciclismo.
3: Sí. Bueno, primero comentar un poco que como Claudia Ramón, soy hija de deportistas, soy hija de Ketty Vivanco, que era basquetbolista en su momento.
1: ¿Y de Carlita Vivanco?
3: No, Carlita Vivanco, no. Ella fue mi compañera de escuela nomás, pero ya. No somos familia.
1: Sí, sí, sí, sí.
3: Sí, no,
1: gran atleta, Carlita.
3: Sí, Ketty Vivanco, estoy hablando de mi mamá, ya. Y el cura Ramón, mi papá, que era también futbolista. Entonces, por ahí ya tengo como que el tema deportivo un poco pero en la
1: si era,
3: sangre.
1: Si era cura, no podía ser papá.
3: Es su apodo de futbolista, ya, en realidad.
1: Por favor, nosotros somos muchachos.
3: No jugaba con sotana.
1: Somos muy tiernitos, nosotros así. Uno preguntó acá.
3: Bueno, él fue campeón nacional en 1969, entonces.
1: Ya.
3: Por ahí va el tema de fútbol. Jugaba con Galo Carrillo, con Darío Eguiguren, con el
1: Telmo
3: Chino
1: Piedra.
3: Telmo Piedra, exactamente. Ya. De ese equipo era mi papá. Y mi mamá, basquetbolista en sus tiempos de colegio también.
1: Ya.
3: En el Beatriz Cueva.
1: La chivita, como siempre.
3: Sí.
1: Ya.
3: Bueno, durante mis primeros años, digamos, los primeros 40 años de vida, me dediqué a desarrollarme profesionalmente, soy mamá, y claro, eventualmente estos juegos de fines de semana, jugaba fútbol, ya pues
1: ¿usted
3: con la influencia
1: jugaba fútbol?
3: De mi papi. Con la influencia de mi papi, jugaba fútbol, tenía mi equipo de fútbol.
1: ¿Qué falta que nos hace para Libertad una...? ¿Usted era que era defensa, medio campo, delantera?
3: Defensa, igual que mi papá.
1: Nos hace falta la defensa en Libertad.
3: Sí. Bueno, y a partir de los 39 años, empiezo a entrenar un poco ya más constante en otras cosas. Así, la primera carrera a la que me inscribí fue una carrera de OCR, carreras de obstáculos, que es una nueva modalidad de deporte.
1: Yeah.
3: Hay una comunidad ecuatoriana, latinoamericana y mundial de carreras de obstáculos, y tuve mi primera participación pues en el 2020.
1: Muy bien. Vamos a regresar. Miren la historia que vamos a escuchar el día de hoy, Va a estar buenísima, por favor. Buenísima la historia con nuestra invitada Claudia Ramón. Puede llamarnos al 2725-400 o al 09-99-43-40-95. Muy bien. Vamos a regresar luego del corte con nuestra invitada el día de hoy. Mañana estará con nosotros don Jordi Jiménez, que va para el sudamericano, le cuento Mago.
2: Así es.
1: El profe.
2: Es una carta dura.
1: Sí, sí, sí. El profe Guillermo González El Memo también va para Argentina. Y es a esta hora, cuando son las 13:37, está arribando los pilotos, la noticia que dimos ayer, que estuvieron en España, en el rally, Andy Carpio y la chica que iba de piloto.
2: ¿Copilota?
1: No, piloto ella. Andy de copiloto.
2: Ah, ya.
1: Y la señorita, que se me escapa el nombre ahora mismo, que digan Sasa está. Pero luego estaremos con nuestro invitado Andy Carpio. Muy bien, ¿lo vio el partido de la Católica Orense, Mago?
2: Sí, superior Católica, totalmente superior.
1: ¿Qué puede? ¿En qué podía variar en la tabla de posiciones una vez que terminó esta fecha 30?
2: O sea, peleando el segundo lugar con Macará.
1: ¿Con el Macará, no?
2: Sí, con el Macará.
1: Ya, una vez con el Macará. Bueno, y se meten en la segunda casilla, la Católica.
2: La segunda casilla está la Católica.
1: Uy. Y Macará le hacen a un ladito, que por gol diferencia nada más.
2: Gol diferencia, sí.
1: Gol diferencia. Cuando se enfrenten estos dos rivales, Católica, Macará, ahí te quiero ver.
2: Para Casa Llena, ¿no?
1: Casa Llena, tanto en Quito como en Ambato. Tanto en Quito como en Ambato. Ya que estamos ahí hablando, ¿cómo está el yo en la mañana no lo tenía claro todavía el panorama, si Libertad jugaba en casa o Libertad jugaba de visita en este cuadrangular. Pero al mediodía, recién que usted me pasaba el dato, Libertad va de visita con el Bombillo.
2: Sí,
1: juega este domingo.
2: Este domingo, partido difícil, ¿no?
1: ¿A qué hora le va el partido? A las 7 será ya en Guayaquil, en el Capuel. Eso está clarísimo, ¿no?
2: Sí, a las 7 de la noche.
1: Oiga, y ahí va a reventar la hinchada en el Capuel. Es que va a reventar la hinchada en el Capuel, apoyándole al Emelec. ¿Sabe que el Bombillo, de ganar, se mete también a la pelea de la Sudamericana?
2: Claro, se mete, sí. Tiene por lo menos un empate, tiene que sacarle
1: ahí, Libertad. Y a veces le sacamos un empate, Libertad, al Bombillo. Sacó, sí. Y ahora, claro, ahora es diferente el tema, ¿no? Emelec viene de menos a más, pero está bien el Bombillo. No pudo con el Macará, que perdió 0-1 en este partido de la fecha 30. Entonces, vea, acaba de confirmarme la amiga de Yansasa, la piloto. Vivo en Macas, dice, y por ahora estoy en Quito, pero muchas gracias. Mire cómo se mueve
2: por todos lados,
1: ¿no? Últimamente la mujer ecuatoriana, la mujer lojana, oiga, agarra sus cuatro cosas y me voy, ¿no, doña Claudia? ¿No es cierto? ¿Ya? ¿Y usted no tiene pena de su guagua, que se quedan acá, su familia? No, me voy a España y al regreso voy a participar y vuelvo enseguida. ¿Cómo que si estuviera cerquita? Largo está el viaje. Muy bien. Entonces, ya. A ver, otro mensaje dice: hola Bolívar, lo escuchamos acá en Estados Unidos. Mire, ¿dónde está la gente? Y ya estoy por acá, dice, pero todavía no hablo inglés. Y hombre, apenas llega a Estados Unidos y se tenga que hablar inglés. Oiga, sea en serio, por favor. El programa es infantil, pues hombre, sea en serio, por favor. Y ya unas bromas muy de muy mal gusto, ¿no? Bueno, él iba diciendo, entonces, Libertad viene a Loja, tiene dos partidos en casa, con Leones y con el Guayaquil City. Estos dos partidos hay que ganarlos, Mago.
2: Tienes que ganarlos, sí.
1: Hay que ganarlos, porque si dejamos perder, escapar los puntos, se escapa, se esfuma el sueño de la Sudamericana.
2: La Sudamericana, sí, difícil se vuelve, ¿no?
1: Difícil se vuelve, ¿no? Tenemos dos puntitos a favor y eso hay que saberlos aprovechar al máximo. Bien, hoy hay Copa Libertadores, ¿no?
2: Copa Libertadores y Sudamericana,
1: ¿no? Y Sudamericana, esta semana está plagada de buenos partidos, ¿no? De buenos partidos. Muy bien, vamos a adelantar la pausa, apreciada Margarita, como le va, una buena tarde. Antes saludo con el abogado don Jonathan Medina. Ayer le pusimos falta y justo cuando no vino ayer, el Mago se pone dos porciones de la papa crunch.
4: Muy bien, me parece excelente que le haga poner.
1: Dijo, la culpa no es mía, dice, es del que falta. ¿Cómo le va, señor Jonathan?
4: Buenas tardes, Bolívar, al mágico González, a nuestra amiga invitada, a Margarita en controles, ya los amigos que nos sintonizan a través de los diferentes medios de transporte, Transurbasur, las cooperativas de taxis, diferentes cooperativas de taxis, un saludo cordialísimo. El día de ayer sí los estuve escuchando mientras me movilizaba por cuestiones de trabajo. Y lo de Libertad, muy bien, me parece que se hizo lo que se pudo. Un rival difícil, el equipo de Independiente del Valle, un rival que complica, a pesar que vino con juveniles, le cuento por el tema de Copa Libertadores que juega esta semana.
1: Sí, le regalamos
4: la vuelta.
1: Los goles al
4: Sin embargo, hay cosas que corregir en ese cuadrangular porque hay rivales que Libertad no se puede confiar, Bolívar.
1: De ninguno de los tres, ¿eh? Hay que saber aprovechar esos dos puntos de ventaja que tienen ahí. ¿Algo más? ¿Qué partido hay de Sudamericana el día de hoy o de Libertadores?
2: Hay de los ecuatorianos, el Atlético Mineiro con el Santos, ¿no?
1: El Atlético Mineiro con el Santos.
2: Con el Santos,
1: sí. Ya, ¿y cuándo juega la Liga de Quito?
2: Mañana
1: miércoles. ¿A qué hora va el partido? ¿Las 5?
2: Las 5.
4: Oiga, bueno, la más barata, $60 la general.
1: Barata, hombre, no se queje también. Son buenos partidos internacionales, hombre. ¿Usted qué se queja de adrede ahí? Cuando se gasta en el Pájaro Azul, más de eso lleva.
4: Oiga, el Pájaro Azul cuesta 1.
1: ¿Apenas?
4: ¿Qué le pasó a usted? ¿Se puso a boxear ayer que está raspado?
1: No, nada, nada del otro mundo.
2: Estaba probándolo al
4: boxeador.
2: A Anthony.
1: Veníamos de Quinara el día sábado en horas de la madrugada.
4: ¿Ya?
1: Y por el sector de aquí de no es el Capulí. Capulí, ¿no?
4: Capulí es Capulí, en la llegada correcto. De Malacatz.
1: Y había que hacer una parada obligatoria, ¿no? Por el tema ya, uno ya cuando está mayor ya se vuelve pichilón, prostático.
4: Ah, ya.
1: Entonces
4: ya
1: había que hacer una parada urgente. Oiga, y no vimos que abrimos la puerta del vehículo y ha estado un madero ahí horizontal.
2: Y después raspando la
1: sí, de verdad, oiga.
4: Chuta, qué pena.
1: Hay que tener mucho cuidado,
4: mucho
1: hombre.
4: Cuidar.
1: Y aquí hago un llamado a los vecinos, hombre. Si tienen ahí alguna maderita que está ahí a la orilla o está a las afueras, cuiden, hombre. Mucha gente camina de madrugada, la gente que hace un trote por ahí. Mire, avanzamos a ver con un reflejo, porque si no.
4: Un poquito más abajo, no.
1: Sí, está bien. Para nada, muchachos. Sí, uno sanito.
4: Hay que tener mucha precaución en eso. Partido de Copa Libertadores el día de hoy, rápidamente, antes de irnos a la pausa, Platense Fluminense es el partido que tenemos para el día de
1: partidazo,
4: hoy. 17 horas, la vuelta en la ida, quedaron 2-0 a favor del Flu, y ahora, perdón, claro, del Flu, y ahora juegan en Argentina, ¿no?
2: Sí.
4: ¿Usted partidazo, conoce el estadio del Platense?
2: Platense por el centro que.
4: Sí, lo
1: queda por el centro, dice.
4: ¿Por el centro de dónde?
1: ¿De dónde? ¿De Loja? ¿De Zamora? ¿Dónde queda, hombre?
4: ¿En serio? Centro, dice.
1: Chistoso ha venido el día de hoy. Últimamente está muy chistoso. Bueno, vamos a hacer la pausa en el camino. Gracias, dice acá la amiguita. A ver, mire, se llama Leonela, la niña o señorita de que estuvo participando en España en el rally, oiga. De verdad, ¿eh? Ella es de Macas. Pausa en el camino, volvemos, señoras y señores, para conversar con nuestra invitada del día de hoy, que se va con destino a España, San Pedro. A ver, ¿cómo es la ciudad?
3: Pontevedra.
1: Pontevedra. Eso está al norte.
3: Al norte.
1: Ahora estamos en época de verano.
3: Sí, está cambiando a otoño.
1: Allá otoño, ¿ya? Uh-huh, uh-huh, ¿cuántas veces usted viajando a España?
3: Primera vez.
1: Madre mía, tengo por segura. ¿Sí le gusta a usted las olivas o no?
3: Sí.
1: ¿Sí le gusta?
3: Sí.
1: Ya, esta va a ser la comida favorita ya. ¿El jamón?
3: Sí.
1: ¿Ya? ¿El vino?
3: Obvio.
1: Cuidado, el vino es malo, el vino para el deporte. Claudia, por favor.
3: Una todo copita, le gusta. Como vaso dilatador.
2: No va a tener problemas en España. No va a tener problemas.
4: Y hay algunos viñedos en Pontevedra.
1: Y como dijo el español, vale. Vale significa que estamos de acuerdo, ¿no?
3: Ok.
1: Okay. No, no me digo ok, tiene que decir vale.
3: Vale.
1: Vamos a la pausa y regresamos.
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9: 3:49. Bien, vamos a conversar ahora sí ya un poquito más a fondo con nuestra invitada, Claudia Ramón, que va para España. ¿Cuándo usted consiguió este cupo para ir a participar allá en este evento internacional?
11: Bueno, hace 2 años inicié con la disciplina del triatlón. En Ecuador, la Federación de Triatlón, la Trifed, hace unas competencias anuales, 4 válidas en el año.
9: Ya. Yeah.
11: Y con las válidas con puntuación. Entonces, en cada una de esas válidas uno va puntuando y en la última válida, que es en el mes de noviembre, uno sabe si es que ha quedado en los 3 primeros puestos de la categoría, logra la clasificación al Mundial de Triatlón. Entonces, el primer año yo participé en la distancia sprint, que es una distancia en la que uno nada 750 metros en aguas abiertas, hace 20 kilómetros en bicicleta y luego 5 kilómetros de correr. Pero luego yo empecé a participar más bien en una distancia olímpica, que es el doble de esto. 1.500 metros en natación en aguas abiertas, 40 kilómetros de bicicleta y 10 kilómetros de carrera. Participé, junto con mi hermana, participamos en las válidas de Salinas, Cruzita, Puerto López y Manta. Y pues en la demanda tuvimos la noticia de que estábamos clasificadas al Mundial. Iniciamos con todo, bueno, ya con toda la alegría de haber clasificado al Mundial, de saber que íbamos a representar a nuestro país y saber que íbamos a representar también a Loja. Iniciamos con todos los trámites, pero lastimosamente este proceso de visado es realmente complicado. Y mi hermana, que también estuvo clasificada, no le dieron la visa. Y
9: ¿por qué razón no le dieron la visa?
11: No se sabe, simplemente mandan un papel en el que dicen que no...
2: No le aceptan.
11: Mandaron los papeles de regreso. Mi papel decía aprobada la visa y el papel de ella decía no aprobado, presentando los mismos documentos.
9: Y ambas clasificadas para el Mundial.
11: Clasificadas las dos para el Mundial por parte de Loja, sí. Ahí un poco nosotros teníamos la duda de
9: que si va o que no va.
11: Más que nada del apoyo que... fue inexistente por parte de la misma federación, del Ministerio de Deporte como país.
9: ¿Cuál federación dice usted? ¿La Federación Deportiva?
11: La Federación de Triatlón.
9: Ah, ya. Uh-huh.
11: Porque en todo caso fuimos algunos clasificados del país y...
9: ellos podían hacer la gestión.
11: Podían haber lo menos sugerido que estas personas íbamos a participar, pero en realidad quedamos solas en el proceso. Cada una de las personas que estamos viajando a España hemos hecho los trámites por nuestra cuenta y no ha habido mucho apoyo desde la Trifed. Yo siempre con un mensaje esperanzador digo que espero. Ahora hubo un cambio de autoridades en la Trifed. Espero que para el siguiente año pues las cosas sean un poco distintas y podamos tener por lo menos el respaldo. No estamos diciendo que ellos tengan que hacer el trámite, pero por lo menos el respaldo de parte de las instituciones. Mi hermana Anita Ramón, pues lastimosamente...
9: ¿Es mayor a usted o menor?
11: Menor a mí.
9: Ya, qué pena, ¿no?
11: Sí. Por este año, pues voy a tener que cumplir el sueño de las dos sola.
9: Correcto.
11: Pero ella está muy bien puntuada nuevamente en este 2026, entonces esperemos que para el siguiente año sea ella quien pueda representarnos en el Mundial.
9: Usted lleve una camiseta con la foto de su hermana.
11: Voy a llevar la camiseta.
9: En el momento que llegue allá al podio, ni siquiera diga, vea, hermana, aquí está. Lo hemos hecho, ¿eh? Sí. Qué bueno. ¿Cuántos deportistas viajan de Ecuador para allá?
11: No sé en realidad. Yo como entreno con un equipo de Cuenca, mi entrenadora Cecilia Fares, a quien le agradezco mucho todo el trabajo que ha hecho conmigo. Ella es entrenadora profesional de triatlón. Nosotros desde del equipo de Cuenca viajamos 9 personas para las categorías de Age Group y creo que viajan 4 personas para la categoría élite, que son ya poquito más pelados los chicos que viajan, ¿no? Viajamos estas personas de este equipo, pero hubieron más clasificados en Guayaquil, hubieron clasificados de otras ciudades. No estoy segura si van a viajar porque no hemos tenido justamente esa consolidación de todo el equipo.
9: Claro. ¿Qué día es la salida de aquí de Ecuador?
11: Yo estoy saliendo el día sábado.
9: ¿Pasado mañana ya?
11: Pasado mañana estoy saliendo yo. Mi competencia, la de la distancia olímpica, que son los datos que le di hace un momento, yo la realizo el día 26 de
2: septiembre,
11: a las 10 de la mañana, 10 de la mañana de allá de Pontevedra.
9: A ver, 10 de la mañana, hora de Pontevedra, entonces son 6, 7 horas de diferencia. Sube 7 horas, 10, mago.
2: Sí, tarde.
9: 17, hombre, por favor. Sería las 5 de la tarde.
2: Tarde, no, 5 de la tarde. No.
9: Qué bárbaro este mago. Ahí está, 1, 12, 12, 13.
2: Le tomó la lección al mago.
9: A ver, un ratito. Pues, ¿no? 17, pues, ¿qué te pasa? Yo estoy perdido. Serían las 3 de la tarde. Yo dije 5, 17, 5, ¿no?
2: Claro, tiene que hacer la cuenta.
9: 3 de la tarde,
2: hora ecuatoriana.
9: ¿Qué canal pasan?
11: No estoy segura, pero bueno, avisaremos de todas maneras.
2: En redes sociales siempre están cubiertas.
11: Sí. Igual en la página, del World Championship, que es la página oficial del evento, pues me imagino que darán el para poder ir viendo cómo nos va a los ecuatorianos en...
10: Y ESPN sabe pasar eso.
2: Y en YouTube les han pasado los triatlones.
10: Sí, YouTube.
9: Oiga, nadar 1.500 kilómetros.
11: 1.500 metros. Kilómetro y medio.
2: Claudia, entendiendo, ¿no?, del triatlón como 3 competencias en una, ¿no? En este caso, el ciclismo, la natación y la pie, ¿no? Y el atletismo. ¿Cuál es tu fuerte? ¿Cuál de estas 3 disciplinas tú te sientes como que más consolidada y dices, bueno, aquí cuando vaya a esta disciplina, este es mi fuerte y aquí tengo que sacar ventaja de los demás participantes?
11: En realidad, la natación.
2: Ya, muy bien.
11: Una de las disciplinas a las que casi todo el mundo le teme un poco, pero la natación para mí es mi fuerte. La bicicleta me siento cómoda y la que más me cuesta en realidad es correr.
2: Claro.
11: Pero ahí estamos, haciendo todo. Porque en realidad son 2-3 horas de competir solo, uno tiene que ir pensando siempre en que va mejorando, tienes mucho tiempo para pensar estando solo.
9: Cuando está en la natación, ¿quién asiste ahí?
11: Hay siempre seguridades en todas las partes, siempre hay kayaks que le están a uno acompañando, uno tiene que ir hacia las boyas, hay todas las seguridades del caso, igual en la bicicleta tenemos los lugares de abasto y en la carrera igual, esperemos que todo salga bien, simplemente pues a dar todo el esfuerzo que ya está hecho, pues entrenamos bastante duro, digo entrenamos porque sigo entrenando con mi hermana, con mi equipo. Entrenamos bastante duro y también es bastante sacrificado el tema económico porque somos deportistas amateurs y nosotros tenemos que compartir nuestro tiempo de entreno con nuestro tiempo de trabajo, con nuestro tiempo de familia. Entonces el sacrificio es bastante duro, pero uno al momento de empezar a competir, que es justamente a partir de los 39 años más o menos que empecé ya a competir, uno se da cuenta que la competencia no solamente es eso, la competencia, sino es el compromiso que uno se genera con lo que viene para después. Entonces yo, por ejemplo, desde noviembre del año pasado, desde antes realmente, desde que empecé todo el proceso de clasificación, no solamente es llegar al día de la competencia y ver qué puesto voy a sacar, sino es todo el compromiso de qué tengo que hacer para llegar y dar un buen papel y tener el mejor rendimiento.
9: Compañera de Lolita Ruiz, porque ella también viaja siempre a Manta.
11: Con Lolita he participado en algunos triatlones. Claro, ella es más especializada un poco en la distancia de sprint, porque es mucho más rápido el sprint. El olímpico es más largo en tiempo y a mí me gusta un poco más el tema de la resistencia. De hecho, en el tema de la natación que le comentaba que era mi disciplina, el año pasado también participé en el Oceanman. Ahí también tuve mi clasificación al mundial, pero era en Dubái y estaba un poco difícil que llegue como deportista amateur sin el apoyo que se pudiera ver. Ahí hice la distancia de 5 kilómetros en aguas abiertas.
9: ¿Y en Pontevedra es en río, aguas abiertas, mar?
11: Entiendo, ¿qué? Según lo que vi el mapa, no conozco, pero voy a ir a conocer, ya les cuento cuando regrese. Pero entiendo que es en un brazo de mar.
9: Entiendo
11: que es en un brazo de mar.
9: Bajito, unos $5,000, ¿no? Entre estadía, pasaje.
11: Por ahí va. Inscripción, porque a pesar de tener la clasificación, uno tiene que pagar la inscripción, pasajes, trámites consulares. Y la estadía mismo todo allá, claro. No quiero hablar desde la queja, pero más bien quiero hablar desde la oportunidad que me ha brindado las amistades, la familia, todas estas actividades que hemos hecho de a poquito para tratar de apoyar a mi participación allá. Claro que es difícil, es complicado, pero voy con ese poquito, ese granito de arena que me han podido dar todas las amistades, porque finalmente ha sido un poco difícil lograr conseguir un apoyo importante desde la empresa privada o desde la empresa pública. Eso no ha habido.
9: Oiga, pero usted llega ayer por sorpresa, nos coge aquí a nosotros. Sí, de verdad, por sorpresa nos coge la invitación. Digo, venga, claro, encantado de la vida. Ayer llegó también el chiquillo que va para el gigante que va para Bolivia.
2: Así es,
9: por el boxeo, ¿eh? Tenía unas manos de oso más, 10 veces que las mías, ¿eh? 10 veces las mías, imagínese, Jota. De verdad, ¿y cómo así usted se anima a venir al programa?
2: Ayer, ¿cómo supo de nosotros?
9: Claro, ¿cómo supo de nosotros?
2: De estos aquí, locos.
9: Bacana, siempre está al aire. Y dice, hombre, brinde un espacio. Le digo, ¿cómo que brinde? No, el espacio es de los deportistas, de la gente que necesita. Y uno que está recorriendo, tampoco me he enterado yo, se da cuenta.
2: Decía Miguel Ángel Sánchez, el espacio de los tres chiflados.
9: Ah, no.
2: Está Corley.
9: Claro, es que. Y uno que siempre está metido en esta red social, yo no me enteré de ustedes, se lo soy muy honesto. Tampoco Lolita nos contó, hoy va a venir una amiga, nada. Lolita de ella hablaba de los suyos, que iba a Manta.
11: Lolita está ahora en otra etapa de su vida. Yo le deseo toda la suerte del mundo, es una gran amiga, la quiero mucho. Y claro que la escuché ayer a Lolita y a ella justamente me acordaba, ¿Por qué estoy aquí en el programa? En realidad es porque mi papá los escucha todas las tardes y fue él quien me dijo.
9: Señor papito, por favor, tenga la bondad. Un aplauso para usted.
11: Él fue quien me dijo que conversara con ustedes para poder contarlo en lo que estoy ahorita.
9: Por ser usted un oyente, su papito, le vamos a entregar a su hija querida el patito. El patito de la suerte. El patito de la suerte. Llévese el patito cuando usted esté allá en Pontevedra. No le voy a comer allá, por favor. Dígale, allá en Bacano nos me dieron un patito. Es el patito de la suerte. Por favor.
2: Por acá nos dice Anita Ramón Vivanco. No se escucha, dice. No, no sé qué dirán.
9: ¿En serio? ¿No se escucha? ¿De verdad?
2: Bueno, eso nos ha puesto acá en el
9: ¿Cómo nos escucha? Estamos bien, estamos bien.
11: Ella es
9: estamos
11: mi hermana, quien clasificó también, Ana Ramón Vivanco.
9: Saludos para Anita. Yo me acordaba de Carlita Vivanco. Nosotros empezamos a hacer radio en el año 90. Y ya ella participaba en el 93, 94 en los Juegos Interandinos. Era atleta, claro. Ella tenía, el tema era de las vallas, en el tema de la jabalina. Consiguió muchísimas medallas para el deporte de Loja y la provincia, Carlita Vivanco.
11: Claro, ella fue deportista bastante jovencita, ¿no? Sí, ella fue mi compañera de escuela, en realidad.
9: De la Inmaculada, de la Porciúncula.
11: De la Porciúncula, sí.
9: Ya nosotros seguíamos ahí. Ya en la época de las Chivas ya no me acuerdo yo, porque yo ahí sí.
2: Me dice que no hay audio en Facebook, por favor, revisarles.
9: ¿No hay audio en Facebook? No creo, hombre.
2: Bueno, eso es lo que nos dice.
9: Ya, correcto. Pero aquí la señal queda grabada en la radio, no hay problema. Muy bien.
10: Los tiempos,
9: a ver,
10: Claudia.
9: Claro, los ¿cómo tiempos. Estamos los ¿cómo tiempos? Estamos con los tiempos? ¿Cuál es la marca para conseguir el podio arriba en España? ¿Cuál es la marca? ¿Usted con qué marca va?
11: No sé cómo estarán los tiempos en España, en realidad. Nosotros, yo he competido únicamente en Ecuador, pero en estos tres años que llevo haciendo triatlón, cada vez bajar un minuto en la marca para uno es espectacular. ¿No? Y claro, la última competencia que tuve con esta distancia la hice en 2:56 allá en Salinas. Fue en un calor increíble, estábamos a 39 grados. Pero pues uno sabe que el rato, uno puede estar con todos los nervios de punta, pero uno sabe que el rato que inicia, la única forma de terminar es pasando la meta.
9: ¿Cuántos estarán presentes en esta competencia? ¿Cuántos países?
11: No sé cuántos países estamos, pero la delegación ecuatoriana ahora es importante. Vamos con gente de varias provincias y pues esperamos dar el mejor papel, hacer quedar bien a nuestro país y yo pues comprometida y haciendo quedar bien a Loja. Porque si, algo que quería mencionar y que es importante es que yo aspiro que mi participación y dar a conocer lo que estoy haciendo pueda motivar sobre todo a las mujeres y sobre todo a las mujeres que ya estamos por sobre los 30, de que nunca es tarde para empezar y que el compromiso y el esfuerzo que le pongamos es realmente valorable. Mucha gente me dice, cree que yo estoy en donde estoy así de un rato al otro,
9: no,
11: pero esto
9: no,
11: ha sido...
9: No.

0: todo un proceso y yo también inicié sin saber correr. Yo también inicié cuando nadaba dos largos y ya tenía que pararme. Inicié sin tener una bicicleta, compitiendo en una bicicleta que no sabía que era de mi talla. Y todo fue difícil, pero uno tiene que comprometerse con el deporte, comprometerse con el tema de a veces tener que dejar ciertas cosas porque estamos en proceso de una carrera, por ejemplo. Entonces, yo sí quiero decirles a todas las mujeres de Loja, las mujeres, que se comprometan con ustedes mismos. Esto es algo que uno le da una satisfacción personal bastante importante. Contar con el apoyo de la familia es también algo súper valorable. Y agradecer mucho a las personas que se han quedado en mi vida y a las personas que han pasado por mi vida, pero que también me han enseñado algo. Agradecerle a mi entrenadora Cecilia Fares, a mis entrenadores de natación, Alice y Luis, a mi entrenador de fuerza, Juan Pablo, a mi hermana, que con ella paso todo el tiempo entrenando.
1: Todo un equipo, ¿no?
0: Sí, en realidad es todo este equipo. Y este equipo nosotros lo mantenemos como una comunidad y pues aspiramos que en Loja esta comunidad deportiva sea llena justamente de esa solidaridad y de ese compañerismo. Podemos venir del Club A, del Club B, del Club Z, pero al momento de estar representando a Loja, nosotros somos un solo puño. Vamos como Loja, vamos como Ecuador, a defender los colores de nuestra camiseta.
2: Y seguir sumando, ¿no? Un poquito conociendo más del Mundial, el Campeonato Mundial de Triatlón, como decíamos, se va a celebrar en Pontevedra, en España, del 23 al 27 de septiembre, una competencia de categorías élite, sub-23 y junior. En este caso participan 5.400 deportistas inscritos de 100 países diferentes, entre 300 participaciones de élite, las demás en grupos de edad, impacto total, 18.000 personas. En total dice que habrá alrededor de 18.000 personas entre técnicos, preparadores y todo ese staff en este mundial. En definitiva, es un mundial que llama bastante la atención. Me parece muy importante su participación y pues un llamado de atención también a las autoridades, ¿no? No puede ser posible que una deportista, en el caso de su hermana, ¿no?, que clasificó, no se le den esas facilidades, ¿no? No se le permita facilitarle, para que ustedes deberían estar más preocupados. Ustedes deberían estar más preocupados en el tema de entrenamiento, el tema deportivo, y no estar en este caso la federación o el mismo Ministerio del Deporte debería decir, bueno, ustedes ahí tienen, vayan, participen. ¿Por qué digo esto? Porque cuando se salen los resultados a flote, ya vemos, ahí sí todo el mundo, sí, yo lo apoyaba, Carapaz, X, Y, Z, pero cuando necesitaban, en realidad no, nadie les dio, muchos de ellos tuvieron que hacer lo mismo que hizo usted, buscar ayuda externa de la empresa privada, o organizarse internamente para poder sacar los réditos que se necesitan para poder financiar este tipo de participaciones, y eso viene pasando en todo el deporte, en todos los deportistas y en todas las disciplinas, no solamente en la de usted. Hemos escuchado aquí a muchos deportistas que vienen y dicen, bueno, no tenemos apoyo, hemos clasificado, pero tenemos que ver la manera de nosotros ir a competir. Entonces, un llamado de atención a las autoridades, porque supuestamente dice que han entrado como 18 millones de dólares a las arcas del Ministerio del Deporte. Yo quiero ver dónde están esos 18 millones de dólares, si se está invirtiendo o no se está invirtiendo en los deportistas. Porque eso leí en horas de la mañana, 18 millones de dólares que todavía no se ven y no se reflejan.
3: Usted los cree, usted comete el error de creerlos. Claudia, nada, pues ya entiendo que está la mochila todo listo, ¿no? Ya, la maleta está todo listo.
0: Estamos armando maletas.
3: Ya, no llevará mucho, porque ¿cuántos días va a estar allá? ¿Cuántos días estará allá en España?
0: Vamos a estar hasta los primeros días de octubre. Claro, un poco vamos al tema de ambientación y luego pues nos quedaremos un poco con
3: de regreso
0: el
3: a esta tierra. ¿Para qué fecha está previsto?
0: Para el 9 de octubre.
3: Pues el 10 hacemos una entrevista a Claudia. Okay.
0: El 10 no le ofrezco porque estaré. Llego directo a una participación.
3: ¿Otra vez? ¿Otra vez? Por favor, Claudia, ya descanse, hombre. Llega, viaja. El viaje no es cortito. Son 11 horas de vuelo.
0: Ya me había comprometido con mi hermana porque también hacemos Hyrox.
2: Ah, ya, muy bien.
0: Hacemos Hyrox y hay el Hyrox, el Experience de aquí de Loja.
2: Allá.
0: y competimos con mi hermana en parejas, entonces yo no puedo quedarle mal, así que tengo que hacer el esfuerzo y el 10 en la mañana voy a estar compitiendo.
3: Señores papitos, por favor, tenganles paciencia a las niñas.
2: Démoslo llevando al mago al Jaime. Sí. Oye, un saludo en los operadores, dice, para Bolívar Luarte, todos los días lo escuchamos. Saludos de parte de la dulcería Los Operadores, dice aquí.
3: Ah, Dios le pague. Está de visitarlos. Claudia, enhorabuena, que todo sea paz y prosperidad, a ganar experiencia, sí, claro. A conocer mucha más gente. Y de ahí de Pontevedra, ¿dónde es el próximo mundial?
0: Tengo entendido que el siguiente va a ser en Alemania, en alguna ciudad de Alemania. Aquí esperemos no, que
3: más
0: ese
3: cerca todavía.
0: Anita
3: más,
0: Ramón esté por allí en ay. Este mundial, esperemos.
3: Claudia, felicidades, ¿eh? Me alegra por ustedes, gracias. Porque ponen ese ñeque, esa garra, nos contagian a nosotros también y nada, pues. Y le haremos un seguimiento, ¿eh?
0: Claro.
3: Siempre sí. Vamos a hacer, nosotros hacemos un seguimiento a los deportistas que salen, ¿eh? Le estaremos buscando por vía WhatsApp.
0: Claro, en mis redes sociales.
3: ¿Ya? Pueden así encontrar. Que disfrute de una oliva, de un vinito, de un oruro por allá, de un ahí rico jamón y de todo lo que hay por allá.
2: Adáptese bien, disfrute un poquito, claro. Disfrute de porque de ahí le toca irse a Hamburgo, en Alemania, del 8 al 12 de septiembre del 2027.
3: Usted sabe todo, ¿eh?
2: No, aquí la inteligencia artificial.
3: Muy bien, gracias Claudia, ¿eh? Enhorabuena. Cuídame el patito, que el patito es la suerte, ¿eh?
0: Se va a Pontevedra.
3: Ya, usted cuando esté nadando, el pato. Si le, claro, porque el pato le va a dar un aletazo ahí. Si está corriendo el patito y si está trotando el patito, acuérdese listo, usted.
0: Muchas gracias. Muy bien.
2: Muchas gracias, Claudia. Muchas gracias,
0: mi gracias.
3: Bien, tengo 5 minutos antes de la pausa porque tengo el piloto Andy Carpio que acabó de llegar de España. Andy Carpio acaba de llegar de España de una carrera automovilística. Muy bien, suélteme algo, mi estimado Mago. ¿Qué tiene por ahí? Cuente.
1: Se vienen ya los partidos de Copa, ¿no? De
2: Copa Libertadores.
1: Los partidos de vuelta, ¿no?
2: Claro.
1: Copa Sudamericana son partidos decisivos.
2: Yo les decía a ustedes en programas anteriores que yo ya tenía el contacto, que ya había hablado con el muñeco Gallardo y que llega y dice, no, es que todavía no. Pero, y ahí está.
3: Pero todavía no llega, pues.
2: No, pero ya firmó. Pues ya se decoste también.
3: No o sea, llega. ¿Qué quiere?
2: Que venga al programa, entonces.
3: No, pero si no llega.
1: Lo invitamos al programa.
3: Oiga, no llega. Estaba previsto para hoy y dice que va a coger el vuelo el miércoles.
2: Ah, ya. Pero ya está firmado.
3: O el jueves, pues, dice que va a llegar.
2: Y usted ya me cuestionaba que no, que es mentira. No,
3: usted
2: nada.
3: Dijo. Y total, no había nada de. Mientras no firma el papel, no estaba nada seguro.
2: Ya firmó. Firmó por 5.6 millones de dólares.
3: ¿Cuánto?
2: Anuales. 5.6 millones de dólares anuales. Divida 5.6 por 12 para que vea cuánto va a ganar mensual.
3: 5 por 12, 250
2: millones. 5.6 millones, o sea, 5 millones y medio.
3: 200 por ahí, un poquito sí. Menos. Uno de los que está, que quiere sumarse al cuerpo técnico es el profesor Jorge Célico. ¿Qué dice usted, Mago? ¿Será que le permiten o no?
1: Yo creo que es un buen técnico.
2: No le va a dejar. El muñeco Gallardo dice que viene con 12 de parte de su equipo y él se va a meter, dice, en todo lo que concierne a las formativas de la Federación Ecuatoriana de Fútbol.
1: O sea,
2: sub
1: 12, todo,
2: sub 15, ¿no? Sub 17 lo vas a ver al muñeco Gallardo.
1: Maneja ahí. Todo.
2: ¿No? Sí, sí. ¿Ya? Lo vamos a ver hasta en la sopa de
3: Uruguay. Entonces no viene. Muy bien, Richard Carapaz, luego de terminar cuarto en la Vuelta a España. Vea, ha estado Richard Carapaz también por España. Así que.
2: Y todo ahora, el mundo se va a España.
3: Es que España es chévere, es bonito.
2: Chévere.
3: No, es bonito, de verdad. Es un amplio país, ¿eh? Hermosísimo para trabajar, sobre todo en la parte turística. Richard Carapaz sube al puesto número 10 del ranking mundial del ciclismo. ¿Qué es la UCI, mi estimado Mago? Usted que lo sabe
1: la
3: todo.
1: La Unión Ciclística Internacional.
2: Quítale un aplauso. Es que el Mago estuvo mucho tiempo como ciclista. ¿Qué pasó que vendió usted, cierto, su chiva?
1: Oiga, mucho automóvil, mucho.
2: En un tiempito cuando Richard Carapaz logró su primer giro. Oiga, el Mago andaba con su bicicleta y subía fotos que se fue a la montaña, que se fue al Villonaco, todo el tiempo. Le duró creo que un año. De ahí ya la vendió.
3: James Rodríguez. ¿De dónde es James Rodríguez?
2: Colombia, pues.
1: Colombia.
3: ¿Qué dice? ¿Se retira de la selección?
2: Ya está veterano.
3: ¿Está viejito ya James
2: está
3: Rodríguez?
2: Está como Egner, también ya tiene que retirar.
1: Sí, 38 años.
2: Debe ser mayor a Egner, ¿no?
1: Mayor.
2: Por ahí, sí, por ahí
1: sí, mayor.
2: Por ahí debe estar.
3: Independencia marcó un gol.
2: Por fin.
3: A los tiempos.
2: Después de 50 tiros cerrados, uno le entra.
3: Vamos a hacer la
2: pregunta. Me pregunta Miguel Ángel Sánchez si vamos a participar o no del intermedio de comunicación.
3: De momento, aquí estamos disponible el personal, ¿eh?
2: Ya.
3: Disponible.
2: Vamos, sí o sí.
3: No, disponible para para refuerzos. Por
2: ejemplo. no vamos a participar como es que Radio Bacana.
3: Nos falta el golero.
2: Ah, nos falta el golero.
3: No me piden a mí como cortito, cuidado.
2: Telmo dijo que estaba disponible también por un caso.
3: ¿Pero qué?
1: Físicamente,
2: lo que usted quiera, físicamente dice, estamos. Si sea de arquero.
3: Bueno, nos hace falta los uniformes y la a Telmo.
2: Sí, los puedo conseguir, los consiguió conseguir? Para la temporada pasada que quedamos campeones.
3: Tres.
2: Quedamos campeones la edición pasada.
3: ¿Podemos participar en una sola disciplina o no?
2: ¿Sabe por qué sería bueno participar?
3: Sí.
2: Porque de los que estuvimos en el campeonato pasado, en el torneo pasado, quedamos campeones y la mayoría somos de aquí.
3: No le
2: o sea, creo. Nos cambiamos a esta radio.
3: Y acá está nuestra madrina Margarita. Madrina.
2: Claro, ahí está.
3: No, pues si yo ganamos con Margarita.
2: Si y no ganamos con el equipo, ganamos con Margarita. Necesitamos justamente.

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3: Muy bien, estamos de regreso. 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
3: 2:17 en la tarde, ojalá tengamos suerte de poder conversar un par de minutos con don Andy Carpio, que acaba de llegar desde España en este tema del automovilismo. Oiga, aparte del muñeco Gallardo, ¿qué otro técnico de alto caché ha llegado a dirigir a la selección ecuatoriana? Más usted, que le gusta entrar a la historia. ¿Quién fue el primero en llegar? Don Dusan, ¿no es cierto?
5: Don Dusan, Andrasco,
4: dice que los 94. Colombianos.
3: Ya.
4: Los colombianos también.
5: Pacho Maturana creo que fue
4: Pacho
5: el más
4: Maturano
5: sonado.
4: Pacho Maturana es el más sonado.
3: Más sonado, sí. Pacho.
5: Oye, ya venía de una clasificación con Colombia en el 94.
3: Sí,
5: pues,
3: sí, sí, me
5: por eso era.
3: Luego llegó Hernán Darío.
5: Él no era muy conocido. Para Pacho, pues obviamente no era conocido. Un saludo para nuestro amigo Fabián, que nos está sintonizando también. Fabiancito, un gusto saludarte.
3: ¿Tendrá apellido Fabián o no?
5: No me acuerdo, el apellido justo se me va ahorita. Fabián sabe que aquí en
3: Fabián sabe saludando. Que es usted, ¿eh? Andy, buenas tardes, qué gusto saludarte. Acabando de llegar del viaje desde la madre patria en esta disciplina del automovilismo. ¿Cómo les fue, Andy? Estamos por ahí. Te escuchamos, Andy. ¿Cómo estás? Andy Carpio.
6: ¿Qué tal, Bolívar? No sé si me escuchan.
3: Sí, sí, sí. Sigue, por favor, sigue.
6: Sí, la verdad, llegando ya a Loja, contento de estar acá y contento de después de haber tenido 15 días, que fue la jornada que tuve yo allá, acompañándolos a dos pilotos de Ecuador que están haciendo dos campeonatos diferentes. Entonces, la verdad, bastante contento por la jornada, por los dos fines de semana de carreras.
3: Esta vez también hubo una señorita del oriente ecuatoriano, de Yanzasa o de Macas.
6: Sí, de Yanzasa, Leonela Solórzano, con ella he corrido desde hace algunos años y estoy al frente del programa de ella, el programa que ella hace allá en España, y en esta ocasión me pidió que esté acompañándola directamente como copiloto en la carrera, porque en las carreras anteriores estuve acompañándola como jefe de equipo. Y pudimos hacer una carrera interesante en un rally bastante importante en España, que es el Rally Princesa de Asturias, parte del Supercampeonato de Rallys de España y formando parte de la Copa Clio de Tierra, que es una monomarca que ella está haciendo en España.
3: ¿Cómo les fue?
6: Bien, bastante bien. El nivel de España es súper alto y la idea es estar cada vez más cerca de ese nivel. Pudimos acabar cuartos en la carrera,

0: atrás de pilotos que andan muy fuerte y que sobre todo tienen más horas en el auto. Son pilotos que corren 20 carreras al año comparado con 4 carreras que normalmente hacemos nosotros. Entonces, por ahí se marcan diferencias, pero el ritmo fue bastante bueno y cada vez son menos el tiempo por kilómetro que tenemos de diferencia con ellos. Entonces, la verdad es que contentos porque vamos viendo ese progreso y obviamente allá se van entendiendo muchas cosas más de por qué ellos andan a niveles más altos. Se trabaja con ingenieros que te dan telemetría y eso ayuda mucho. Son cosas que no tenemos en Ecuador, pero que ayudan a analizar dónde se está perdiendo el tiempo. Si se está acelerando muy pronto, si se está acelerando muy tarde, si se está metiendo el cambio muy pronto, muy tarde, y bueno, muchas cosas más. Entonces, es un trabajo bastante fuerte que se realiza allá.
1: ¿Qué tal para Leonel? ¿Es la primera vez o qué?
0: No, esa es la tercera fecha que corre ella en el campeonato. Son 4 en total y esta es la tercera fecha. Es el mejor resultado que ha tenido y como te digo, está más cerca cada vez de los otros pilotos. Entonces, conversábamos con una persona allá y nos decía que estábamos corriendo con un piloto de Gran Canarias, que era el piloto más rápido de Gran Canarias, uno de los más rápidos, y veníamos ganándoles a él todos los tramos. Creo que al final del día nos logró ganar un tramo, pero éramos más fuertes. Entonces, veíamos que el nivel que se está teniendo y que se está consiguiendo producto de estar corriendo allá es bastante bueno y con eso nos regresábamos contentos con todas las valoraciones que hacíamos. Con Leonela, digamos, directamente yo con Leonela y también con el ingeniero y con esos comentarios de gente igual que está 100% dedicada al rally en España.
1: Qué bueno, qué bueno. Mañana estará con nosotros Leonela para conversar un poquito de su experiencia. ¿Van para el rally a Macará, Andy?
0: Sí, con Leonela voy a estar presente igual en el rally de Macará. Es el mismo auto que ella tiene acá, es el mismo auto con el que compite en España. El mismo auto en el sentido del modelo, ¿no? Entonces son autos que se fabrican en Francia y que tienen las mismas condiciones al lugar donde se exporten. Entonces ella tiene un auto de esos acá en Ecuador y el auto con el que se corre en España es alquilado, pero es exactamente igual. Tiene la misma caja de cambios, tiene la misma relación de final de velocidad, se corre exactamente con lo mismo, lo único que cambian llegan a ser los neumáticos. Entonces le ayuda para ser más fuerte también acá. Ya estuvimos corriendo parte de ese campeonato. Del campeonato acá local en Catamayo, logramos ganar dos tramos, la tracción simple, y después por un daño en el vehículo se nos escapó el primer puesto por el que estábamos peleando, así que esperemos que ahora podamos estar triunfando en Macará.
1: Andy, una buena tarde. Gracias, Andy. Bienvenido otra vez a
0: Muchas
1: tu
0: gracias,
1: tierra.
0: saludos a ustedes.
1: Bien, Andy
0: Gracias.
1: Carpio de la actividad aquí en el rally. Oye, esta gente enamorada del deporte, no, Jonathan, oyentes.
2: Así es.
1: Cogen sus cuatro cosas en la mochila y a
2: Y se
1: correr
2: van
1: allá y se van
2: al triatlón.
1: Al triatlón. Y regresan, nos vamos para Macará.
2: Claro.
1: Porque Claudia decía que apenas llega del viaje más casado. No,
2: Tiene
1: me voy, dice,
2: otra actividad
1: otra
2: deportiva.
1: actividad. Oiga, qué bueno. A ver, usted dijo Hernán Darío Gómez, no, me pasan el dato. Luego llegó Luis Fernando Suárez.
2: Claro, él ya dirigió aquí en Ecuador al Aucas y lo dejó
1: Aucas,
2: en buen
1: pues,
2: lugar. No quedó campeón, pero hizo una buena campaña con Sociedad Deportiva
1: eso
2: Aucas
1: fue en el
2: clasificando a la Copa.
1: 2004-2007, me dicen el
2: Sí.
1: dato. Y luego ha llegado un estratega de cachet a la selección ecuatoriana. A ver, ¿quién es uno para usted? Nada.
2: Porque ahí estuvo el técnico de Melec, después estuvo el que se fue a Bolivia.
3: Quintero.
1: Quintero.
2: Claro,
1: sí. No, pero
2: Quintero.
1: del nombre de este caballero que nos dan es del 59-60, pues.
2: Ahí sí no me acuerdo yo.
1: Y se trata de Juan López Fontana. Juan
2: Fontana.
1: López Fontana. Dice el dato.
3: Juan López Fontana, no me suena.
1: No, para nada.
3: Nada.
1: Si usted es del 90, pues, ¿cómo le va a sonar?
3: No sé.
1: Ya, dice. Llegó a dirigir a la Tri después de ser campeón del mundo con Uruguay en el mítico Maracanazo
2: Del
1: 1950.
2: 50.
1: Un
2: Debe
1: técnico
2: ser.
1: legendario y de prestigio mundial.
2: No, no sabíamos por lo que
1: Ahora
2: es
1: llega el
2: bastante
1: muñeco.
2: tiempo. Bueno, el muñeco no ha dirigido ninguna selección, ¿no?
3: No
2: Ha
3: ha dirigido, sí.
1: Su
2: pero
1: River.
2: ha dirigido a River y lo ha hecho de buena manera, ¿no? Dejándolo con muchos títulos en su palmarés. Y creo que es una buena contratación, pero habrá que ver cómo se adapta al fútbol ecuatoriano y qué es lo que la Federación Ecuatoriana del Fútbol le ofrece al muñeco Gallardo. ¿Por qué? Porque es un técnico que le gusta estudiar mucho, que le gusta sobre todo ver en tema de formativas, y a ver si esa federación le facilita eso, porque hemos visto que en las ediciones pasadas, con los técnicos pasados, ¿cuál ha sido el inconveniente? Que te imponen jugadores, te dicen, no, quiero que lo lleves ese porque quiero que se lo muestre al mundo y después lo venderlo. Es que es así, hay que decir las cosas como son. Esperemos que le dejen hacer su trabajo, que haga las cosas como son y que convoque a los que tenga que convocar y deje a los que tenga que dejar. Así de simple. Oiga, un día como hoy en el deporte, un 15, estamos 15, ¿no? 15 de septiembre, pero del año 1971, ¿sabe qué pasó ese día?
4: ¿Qué pasó ese día?
2: Nace la Copa de la UEFA, conocida hoy como la UEFA Europa League. ¿Quién la ganó por primera vez? Un equipo inglés, el Tottenham Hotspur, se convirtió en el primer equipo en ganar la conocida UEFA Europa League, que nace en el año de 1971, un 15 de septiembre.
4: 15 de septiembre.
2: 15 de septiembre.
4: Se está jugando la Carabao Cup también.
2: ¿Ya? ¿Cuántos están?
4: Ipswich 0, Arsenal 2.
2: ¿Cuál dice que es? Ipswich 0, Arsenal 2. La Carabao Cup es la Copa de la Liga también de inglés.
4: La Copa de la Liga. Sí. West Ham también está cayendo, derrotado 1-2 a manos del Fulham.
1: Fulham. A ver, esta semana hay primera fecha del hexagonal y del cuadrangular. Luego hay una para por la actuación de la selección ecuatoriana.
2: Por ese cuadrangular que tiene
1: Japón. Cuadrangular, se va para Japón. Sí. Entonces el profe Muñeco dice que mañana mismo ya agarra la Unión Cariamanga y se va para el aeropuerto y viene con el destino. Barcelona Independiente, ¿qué le parece? Vamos Independiente, partidazo. Vamos a esa revancha Independiente, ¿sí o no? Porque sí. Ahí el Quito no va a hacer lo suyo, por lo cierto.
2: Claro.
1: Ya, el Quito no va a hacer la suya. Luego,
2: ahí está la fecha, ¿no? Liga Católica, Aucas, Macará. Ese es el fixture del sextangular final.
1: A ver, me repite, por favor.
2: Yo primero dicho, juega Barcelona con Independiente, correcto. Ya eso lo tiene clarísimo. Luego, el clásico capitalino, Liga versus Universidad Católica, el clásico universitario, ¿no?
1: Ya.
2: Y Aucas con Macará.
1: Correcto. En la fecha 2, Católica recibe el Macará, Independiente, sí. Aucas, Liga, Barcelona. ¡Uy! Ahí te
2: Liga
1: quiero ver.
2: Barcelona, buen partido.
1: Buen partido para casa llena, ¿eh? Y ahí.
2: En la fecha 3.
1: De una vez, dale la fecha 3.
2: Macará, Independiente, Barcelona, Católica y Aucas recibe en Chillogallo a Liga Deportiva Universitaria de Quito. Esos son los primeros tres partidos de este fixture. Ya vamos a analizar también los de Libertad.
1: Que juega de visita con el MLG en el Capuel. Juega la primera fecha y Guayaquil City recibe a Leones. En la segunda fecha, Libertad recibe a Leones acá en el Reina del Cisne. Esto está previsto para el 11 de octubre. Y el día 11 de octubre no se elabora, pues, mi estimado Mago Jonathan. ¿Sabe por qué? Porque ese día nace este humilde.
2: Ah, ya.
1: Entonces, no hay vacaciones, ¿eh? Por si acaso, Margarita, dígase, váyase unos días a la playa, no pasa nada. Vacaciones a nivel mundial de los mundiales.
2: A nivel usted, mundial de los mundiales.
1: Mundial de los mundiales.
2: ¿Cuándo naciste, Mago?
1: Mago, ¿cuándo nace?
3: El 27.
1: ¿De qué? ¿De febrero?
3: De junio.
1: Ah, ya, de junio.
2: Ya hemos pasado. ¿Por qué no nos
1: avisó? Oye, no avisa este caballero. ¿Qué pasa,
2: amigo? Sí, ya no hicieron nada.
1: Para invitar a las papas crunch, hombre.
3: Cayó un fin de semana.
2: Cayó un fin de semana. Ya nos salvamos.
1: Y a usted le conviene. Y a usted le conviene que caiga el fin de semana, ¿no es cierto? Bien, ¿qué más tengo? Dos minutos nos quedan, muchachos. ¿Qué hay por ahí?
2: Cuente. Dice Telmo, listo, entonces va a hacer las gestiones necesarias para patrocinarles entonces un uniforme de calidad y de caché para que pueda participar Radio Bacana en los intermedios de comunicación y defender el título.
1: Le hacemos el pedido públicamente porque ya tenemos uniforme. Y también que venga la banda para la madrina.
2: Ah, también le voy a decir.
1: Sí, por favor, claro. Tiene que venir la banda para la madrina porque ya está Margarita. Pues, ¿qué más viene con nosotros? Y de una que ganamos, ¿eh?
2: ¿Y cuál va a ser el DT? ¿El Mago?
1: El Mago.
2: ¿Usted va a ser el DT?
1: No, mejor traigamos a escapularios.
3: A los escapularios. Sí.
1: Claro.
3: Él va a ser el técnico, no es un buen analista.
1: Buen analista y.
2: Porque nutricionista ya tenemos. Sí.
3: El señor de los escapularios. El señor técnico. Ya.
1: Muy bien, señoras y señores. ¿Qué más pasa por acá? A ver. Hay un datito, algo de, ya dije, de Mbappé y de Dembélé, ¿no? Que quieren estar en la disputa por el Balón de Oro.
2: Ahí están. Y en ese también está William Pacho, en ese top de los 30 para recibir el máximo trofeo. Oiga, a nivel individual.
1: La actitud del señor Luis Suárez. ¿En dónde juega Luis Suárez ahora?
2: En la MLS.
1: Agarra y le pega un escupitajo a un miembro del staff del Seattle Sounders.
2: Muy bien.
3: Es americano.
2: Otra pronunciación, Mago.
1: Y mire usted, qué loco el tipo,
3: Sounders,
1: ¿no?
3: Sí.
1: Loquísimo el tipo. No.
3: Sí, siempre ha sido polémico.
2: ¿Se acuerda cuando lo mordió?
4: lo mordió también.
2: Sí. Le decían el mordelón.
1: Sí, fatal el caballero, no. Bueno, ya esto de los Juegos Sudamericanos, que mañana también estará con nosotros don Jordi Jiménez, que va. Mañana tomaré el tema de cómo le va Loja en los Juegos Nacionales de Menores, oiga. ¿Cómo le va Loja? Estaba en el puesto 13, 14 estaba Loja en los Juegos Nacionales de Menores. ¿Sabe quién va a la final del fútbol?
4: ¿Cuál va a la final?
1: Por favor, agárrese fuerte de la silla. Zamora versus el Oro.
4: Zamora.
1: Versus el Oro, en fútbol, de menores.
2: De menores.
1: Zamora tiene estadio, por ahí tiene un medio-medio.
4: Sí, tiene
1: un medio-medio. Y acá Loja, que tiene excelente
2: mejores
1: escenario.
2: Condiciones,
1: mejores igual. Condiciones. Nanay, cero. Cero, Polito, cero. Y no dicen nada, están calladitos, están ahí.
2: Oiga, pero creo que de la escasez nace esa necesidad de querer competir y hacerlo cada día mejor, porque recordemos que cada nuestra amiga... Claudia, que estuvo compartiendo con nosotros, dijo que ella es la mejor en el tema de natación. Y aquí no hay mar, pues. Tendrá que irse a Machala, a Guayaquil, allá a Manta, viene a entrenar. Pero le hace bien, dijo, al tema de la natación. Entonces, el tema de la necesidad también creo que hace que nosotros seamos mejores. De mi parte no es más. El día de mañana, cuando en punto sean las 13 horas con 30, volveremos con más información deportiva.

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0: Saludos cordiales, señoras y señores, amigos oyentes, ¿cómo están? Buenas tardes, bienvenidos y bienvenidas a compartir con nosotros el noticiero Visión Estelar a través de Radio Bacana 100.5. Hoy es martes 15 de septiembre. Estamos listos para iniciar con las importantes informaciones tanto en el ámbito local, en el ámbito provincial, nacional e internacional en este espacio de información a través de el dial 100.5 de Bacana. Como siempre, un gusto, un placer inmenso poderles acompañar a todos y cada uno de ustedes. Teléfonos habilitados ya de la radio, el 2725-400 está en luz verde para que ustedes nos ayuden a hacer información desde cualquier sector de nuestra provincia de Loja. Igual forma, a través del 099-943-4095 es la línea de WhatsApp acá del noticiero Visión Estelar. Ahí nos pueden también escribir sus mensajes de texto y con todo gusto nosotros los leemos acá. Y si lo quieren hacer a mi número personal, 099-110-6174. Es la línea también de WhatsApp acá, de mi número personal, de donde ustedes nos pueden escribir también sus mensajes de texto, que son muy importantes. Son las 17 horas con 12 minutos. También queremos indicarles quiénes serán nuestros invitados de la tarde de hoy. Estará con nosotros ya mismo el señor ingeniero Darwin Díaz Moreno, es el alcalde del cantón Paltas y también está pues ahí postulando a la reelección en este importante cantón lojano. Con él haremos información en los siguientes minutos aquí en Bacana 100.5. Asimismo, más adelante estará con nosotros desde el cantón Quilanga el tecnólogo Lilo Calva, asimismo también candidato a la alcaldía de este importante cantón lojano. Son nuestros invitados del día de hoy en esta tarde del segundo día de la semana aquí en el noticiero Visión Estelar. Un abrazo, un saludo a todos y cada uno de ustedes. Gracias por acompañarnos como siempre en esta tarde aquí en el noticiero Visión Estelar de Bacana 100.5. Sin antes, tenemos otras informaciones importantes. Aprovechamos también para saludar a todos nuestros amigos que ya de a poco se van conectando a nuestras diferentes plataformas digitales de forma simultánea. Estamos en Facebook Live, ahí pues también nos pueden ver, escuchar, dejarnos sus mensajes de texto y también a través de YouTube estamos como Radio Bacana 100.5. Ahí nos pueden dejar también sus sugerencias que son muy importantes, estimados amigos. Así que ahí están los contactos para que ustedes nos ayuden a hacer información en esta tarde de hoy, en este miércoles. Asimismo, queremos darles a conocer que hay otras noticias importantes en esta tarde aquí en la ciudad de Loja, respecto también de todo lo que ocurre en esta ciudad tan bonita, a veces con un clima un poco, yo diría, inusual el día de hoy. Aquí en la capital de provincia, a ratos hace sol, otros ratos opta pues por la lluvia. Y ya saben cómo es Loja, ¿no? A veces con este tema inestable, muchos dicen que parece el carácter, ya sea de los hombres cuando no están en buen momento, otro rato dicen que parece como el carácter de las mujeres, pero así es Lojita, ¿no? Así es Lojita. Falta, no dice por acá nuestra compañera Margarita, así es Lojita, ¿no? Falta muchas cosas que hacer. En esta mañana hemos estado por ahí conversando con algunos amigos, ¿no? Respecto a lo que nos falta a los lojanos, ¿no? Para seguir progresando, seguir adelante. Lojano, por iniciativa, es una persona muy emprendedora, muy trabajadora, pero aquí, en esta provincia, donde ha sido muy olvidada, por las diferentes autoridades de turno. ¿Y por qué conversábamos esto? Porque se vienen ya las próximas elecciones, estimados amigos, y hay que elegir a personas verdaderamente que tengan responsabilidad con esta ciudad, con esta provincia, porque ya escuchamos ahora mismo en la campaña electoral, vemos muchos candidatos con sus ofertas, y a veces nos da incluso gracia de ver a muchos cómo proponen, qué es lo que dicen. Una cosa es decirlo, pero otra cosa es llegar a concretarlo. Yo incluso he escuchado por ahí atentamente algunos candidatos a la alcaldía, otros a la prefectura, ofrecer cosas que nunca las van a hacer, nunca las van a hacer en este sentido. ¿Por qué digo que nunca las van a hacer? Porque lamentablemente para hacer ciertas cosas, ciertos ofrecimientos que ellos se proponen, tendrán que pasar años, ¿no? Y aparte de eso, tendrán sobre todo que invertir sendas cantidades de dinero. Yo por ahí escucho un gran amigo, que es muy amigo, en este caso el ingeniero Osvaldo Román, lo escucho por ahí, que ofrece el túnel, dice, de Loja a Catamayo, y que con una retroexcavadora, dice, con un par de volquetas y no sé cuántos trabajadores, dice que con eso ya está solucionado. Y no es así, ¿no? Una cosa es decirlo en campaña, que puede ser una idea, ¿no? Puede ser, ¿no? Pero eso lleva mucho tiempo, mucha planificación, muchos estudios. Y no es así de decirlo, ¿no? Que ya lo vamos a hacer y por administración directa, dice el ingeniero Román. Entonces, todas esas cositas hay que irlas analizando, hay que ser más críticos. Vemos por ahí otros candidatos también en la provincia de Loja, en cantones, incluso que antes criticaban, ahora los vemos por ahí entregando funditas de arroz, funditas de comida, llegan por ahí y atrás un camarógrafo que los vaya filmando, dicen que están haciendo ayuda social. Y así vamos viendo en esta campaña, por eso les digo, no se dejarán engañar. Y también vemos otros candidatos. Esta mañana conversaba con una gran amiga que está por ahí de candidata, dice, José Daniel, lamentablemente en estos días tengo ataques en las páginas, en las redes sociales. Digo, ¿quién tiene la culpa de hacerles caso, no? Los que dicen en las redes sociales, porque quienes se ocultan en redes sociales con perfiles falsos es porque no existen, ¿no? Porque no existen, ese es el refugio de los cobardes. Y yo siempre les digo, si les atacan es porque bien están. Si les atacan es porque siguen creciendo y lamentablemente pues el momento que triunfan estas páginas falsas o páginas troll, como les llaman, es el momento que uno les para bola, ¿no? Cuando uno les para bola, entonces dicen, ahí sí ya hemos logrado el objetivo, porque no les paran bolas, hagan como yo, ¿no? A mí un mes me hicieron famoso. Un mes me dieron ahí, se unieron aquí el eje del mal en Loja, que ya los conocemos quiénes son. Incluso yo les agradecía por darme más promoción y a la final ya se cansaron. Aquí sigo yo tranquilo, caminando tranquilo por la calle, tomándome un café con los amigos y no ha pasado absolutamente nada. ¿Qué hubiese sido si se hubiese parado bola, no? Entonces si hubiese dicho nada que estoy aquí, como por ahí tengo un amigo, dice que ya le ha dado estrés, que ya se ha enfermado, por ahí subía una fotito acostado como pacaso ahí en una cama, en una clínica. Entonces eso es ¿por qué? Porque les hacen caso. Pero si no se les hace caso, pues no ocurre eso. Entonces hay que estar preparados para aquello, si no dejarse afectar por el tema de las redes sociales, que ese es un gran inconveniente. Son las 17 horas con 9 minutos aquí en Bacana 100.5. Mientras tanto, queríamos comentarles también otros temas importantes. El tema político, ¿no? El día de ayer me fui yo por ahí por curiosidad, ¿no? Para ver si llegaba, pues, el economista Denis Bravo, ¿no? Llegó el día de ayer, pues dicen que solo suma el voto de él también, pues así, no sé si eso es bueno o no es bueno, ¿no? Pero bueno, lo importante es que Estuvo ayer en en la inauguración, ¿no?, de la sede de campaña ya del prefecto Mario Mancino, también del doctor Valdivieso, la alianza, pues, ¿cómo se llama? Juntos por Loja, ¿no? O Unidos por Loja. Juntos por Loja, creo que es. Entonces, estuvieron ahí, ¿no? Pero ya apareció, y aunque le costaba, respiraba un hondo, profundo, estiraba ahí el cuello el economista de Bravo, pero al final ya pronunció, dijo que ya va a apoyar al doctor Patricio Valdivieso. Así lo dijo el día de ayer ya, delante de toda la asamblea, ya dijo que ahora sí, ya va la cosa en serio. Ya no va a decir que ya no tienen candidato y todo eso. Entonces, pero indistintamente la presencia de Denis Bravo en esa reunión que fue multitudinaria el día de ayer aquí en la ciudad de Loja, también estuvo ahí el señor gobernador, estuvo quien más de destacar ahí la presencia de la doctora Cecilia Moscoso, que en ese sentido pues aportan también a esta importante campaña, por supuesto, y esta sede bastante llena, se quedó la gente fuera, no había visto yo tanta cantidad de amigos, de ciudadanos que se dieron cita el día de ayer, ¿no? Encontré muchísima gente, muchísimos amigos, ahí saludamos, por ahí estaban unos medios escondidos también, no querían que los vean por ahí, pero ahí estuvieron. Lo importante de todo eso es que fue una inauguración multitudinaria, que estuvieron allá en, ¿dónde es? En la avenida Manuel Agustín Aguirre, un poquito antes de llegar a El León, ahí fue la inauguración de esta importante sede, ¿no? Quienes estuvieron ahí, vimos algunos candidatos también a concejales, por ahí estaba el chico Pasión, ¿no? Pasión de Gavilanes, ¿no? El ingeniero Lenin Cuenca. Entonces, también estaba ahí, le faltaban brazos para abrazar. Entonces, es bonito, créanme que es bonito. Es bonito verlos ahí, todo es paz, cariño, amor, sonrisa. Se adelantó, ¿no? El 14 de febrero, Día del Amor y la Amistad. Entonces, ahora hay amor, hay amistad. Todo está bien. También en la transmisión se activaban ahí los troles, cómo atacaban en una transmisión. Después estaba yo revisando ya en la noche en la casa. Y eso hace ver que están asustados, ¿no? Hay mucho nerviosismo. El primer seguidor ahí de la transmisión que estaba haciendo el día de ayer era el Taita, ¿no? El Taita estaba ahí, no se perdió ni un detalle de la transmisión. Y me alegra, ¿no?, que el Taita me siga ahí, pues esté también pendiente esa transmisión. He dicho, caramba, ¿y ahora? ¿Qué culpa tiene? Ha dicho, la rana si salta y se estaca ahí viendo todo eso. Pero eso lo pudimos ver el día de ayer, gran cantidad, gran afluencia ahí de ese encuentro, que pudimos saludar con grandes amigos, luego nos dimos la mano, chicoteamos la mano y nos volvimos ahí con el doctor Bolívar Luarte, el internacional. Lo venimos trayendo a la casa, ¿no? Porque no les ha habido gustar caminar, ¿no? Que los vengan trayendo cuatro cuadras en carro, por eso anda panzoncito y todo eso, pero ahí estuvo también poniéndole esa chispa. Así que muy bueno lo que observamos el día de ayer, y a poco se irán sumando más. Ya dicen que está Modosito también ya pensando en sumarse ahí a esta corriente también. ¿Quién más me escribió por ahí? Lambidito también escribió anoche, dijo que ya se va a sumar entonces también esa corriente, dijo que es la corriente triunfadora. Entonces falta ahí ya Zárate, ¿cómo es? José Antonio Cuevas, pues ya se irán sumando ahí a esa tendencia que parece ser irreversible en Loja. Ya veremos cómo se va dando en los próximos días aquí en esta ciudad. De todas formas, poco a poco iremos viendo también a las otras organizaciones políticas. Espero que me inviten, ¿no? Si me invitan, yo sí voy. Si no me invitan, pues no voy. Entonces, espero que inviten a ver esas presentaciones, esos lanzamientos de campaña. Son las 17 horas con 15 minutos. Vamos a nuestra primera pausa de carácter comercial aquí en Bacana 100.5. Tenemos también por acá algunos mensajes que nos envían los amigos. Volvemos luego a la publicidad para leerlos. ¿Les parece? Regresamos.
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3: Muy bien, estamos de vuelta, señoras y señores, amigos oyentes. Son ya las 17 horas con 19 minutos aquí en Bacana 100.5. Estamos ya para continuar en esta hora de la tarde. Momento ya de las entrevistas, y como les habíamos anunciado, está con nosotros el ingeniero Darwin Díaz, actual candidato del cantón Paltas a la reelección y también alcalde de este importante cantón. Con él vamos a conversar en este momento. Sobre todo, empecemos, ingeniero, porque opta en este caso por una reelección. ¿Qué ha faltado hacer o qué falta en ese sentido, pues por cumplirse allá en Catacocha, que es un cantón muy bonito y a pesar también muy amplio? Bienvenido, ingeniero, un gusto saludarle, buenas tardes.
4: De igual manera, estimado Daniel, muchas gracias por la invitación. Aprovecho la oportunidad para saludar a mi pueblo, a los agricultores, a la gente emprendedora y a todos los que habitamos, y también a la gente que vive en las diferentes partes del país y los que viven fuera de eso. Un abrazo solidario y un abrazo emocionado hacia ellos. Respecto a lo que tú me preguntas, ¿por qué tomé la decisión de ir a participar en este proceso democrático? Bueno, las razones son de que decidimos continuar con ese trabajo organizado, planificado y de ejecución de obras. Considero que el barco que estaba prácticamente en naufragar, ahora ya está en pie.
3: O sea, ya está
4: en pie firme.
3: En buen puerto.
4: En buen puerto. Y estamos trabajando para lograr los objetivos que nos hemos propuesto. Son 3 años que han pasado y un poco más, y que me ha costado duro mucho por las complejidades y las circunstancias económicas en que encontré la institución.
3: Ya, es decir, encontró una institución con dificultades, bastantes problemas. ¿Se han podido resolver esos al 100%? Es decir, en estos momentos tiene ya el camino, yo diría, expedito para continuar con obras que hacen o se necesita en este cantón.
4: Así es, estimado Daniel. Encontré con muchos problemas, tanto económicos, y más aún cuando se empezó la administración, pues por parte de

0: El gobierno central también tuvimos muchos retrocesos en el pago de nuestras alícuotas mensuales, razones que nos llevaba a todos los municipios de la provincia y del país entero a veces a no cancelar las deudas a nuestros trabajadores. Así algunos alcaldes tomaron la decisión de hacer algunas obras y después se complicaron, porque ya vienen los sindicatos de trabajadores y es un poco complicado tratar con ellos. Pero yo en cambio tomé la acción social y vi que la gente necesita de los recursos para solventar sus necesidades. Y téngalo por seguro que el pueblo me va a decir muchas gracias, Darwin, porque las mensualidades están a la orden y a la fecha para que ellos cumplan.
1: O sea, nunca tuvo retraso con los
0: trabajadores. Jamás yo puse a disposición esos retrasos a mis queridos servidores. Más al contrario, preferí dejar algunas obras.
1: Pero eso no permitió avanzar con algunas
0: y
1: obras.
0: Y por eso no se permitió, y más aún cuando las deudas que nos aquejaban desde 2015 en adelante, pues tuve que solventar eso y ya está en pie, solo tenemos algunas pocas deudas como debe ser. Hay plazos, hay años que sacaron los créditos y eso también nos complica un poco, ¿no?
1: Se ha podido sanear, yo diría, la institución, el tema económico. Conocemos que habían ahí algunas deudas que incluso se han terminado ya de pagar, como por ejemplo el centro comercial paltense, creo que así se llama, el mercado que hay en el cantón Paltas, que se hizo en la administración anterior. ¿Se ha culminado eso de resolver?
0: Así es, en este mes, el 14 de septiembre, pues terminamos de pagar ya el centro comercial paltense. Este estaba más o menos por un monte de $2,500,000 a 10 años plazo, pues se ha terminado, pero sí con algunas complicaciones, porque ya me ha tocado intervenir en muchas partes del centro comercial, y eso me llama mucho la atención, porque considero que si tú paras tu casa, no, tanto nosotros, yo paro una casa, yo tengo por un periodo de 30 años que los materiales me van a durar, pero acá han pasado ya 10 años.
1: Hemos tenido que intervenir mucho. Pero ya hay que darle mantenimiento también, ¿no?
0: Así es, ya he dado mantenimientos, pero esos son los descuidos o la falta de administrar una institución. Mira que unas escalinatas eléctricas, un ascensor, un montacargas que hasta la fecha ni habían conocido que existe, nos tocó intervenir porque nunca le dieron el mantenimiento, nunca les dieron el mantenimiento a estos instrumentos de servicio a los que hacen comercio dentro del centro comercial.
1: ¿Es, yo diría, sustentable ahora mismo el centro comercial?
0: Tanto te diría que no, porque en la actualidad nosotros cuando acabamos de pagar, pagamos $32,000 y dentro de la situación del mercado de nuestra gente, pues estamos subsidiando a cerca de $20,000. O sea que tú sabes, y ahí $33,000, $13,000 sacamos de los arriendos del mercado, son cánones de arrendamiento
1: claro,
0: bajos.
1: Los cánones de arrendamiento.
0: Son bajos, pero tampoco yo puedo tomar decisiones equivocadas y decirles, subamos eso para que ustedes mismos financien el centro comercial paltense. No, es un poco difícil, complicado. Yo hasta la fecha no he tomado ninguna decisión ni las tomaré porque son gente de escasos recursos económicos.
1: Y peor con la reelección, ¿no?
0: Y peor, no tanto eso.
1: Más jodido todavía.
0: No es tanto eso de que siempre los he considerado como amigos, compañeros de trabajo y como hermanos.
1: Entonces no hay ningún problema.
0: No hay ningún problema.
1: Muy bien. Ahora, alcalde, tema rural, que veo ahí algunos cuestionamientos. ¿Qué ha faltado hacer? Sobre todo en el sector rural, parroquias, entre ellas Paltas es uno de los cantones más grandes que tiene también la provincia de Loja. ¿Cómo se ha intervenido ahí? Porque ahí veo algunos ya reclamos, sobre todo que ha tenido un poco olvidado el sector rural.
0: A ver, aquí debo ser claro en esta situación. Si bien es cierto, en el aspecto de vialidad, ustedes conocen que tengo 7 parroquias rurales y 2 urbanas. Las 2 urbanas prácticamente me corresponde el mantenimiento vial.
1: Que son grandes también, ¿no?
0: Son enormes. Si sumamos las 7 con las 2 son mucho más grandes en extensión territorial.
1: Claro.
0: A pesar de eso, yo les he ayudado, aunque no sea mi competencia. Tú sabes que en el aspecto rural la competencia es
1: del gobierno provincial.
0: Mira que ahora yo estoy invirtiendo en 21 kilómetros de vía de Lauro Guerrero Oriaga. y me han dejado solo, porque yo debo ser claro y debo ser objetivo y levantar también mi voz de protesta, pero en forma también educada, porque el Consejo Provincial, llegamos a un acuerdo con el gobierno parroquial de Lauro Guerrero, pero lastimosamente el Consejo Provincial no ha cumplido.
1: O sea,
0: no han cumplido, prácticamente me han dejado solo. Yo estoy con una maquinaria ya más de tres meses activado solo, cuando el Consejo Provincial fue el compromiso de que ellos pongan una máquina, y hasta la fecha pone una semana, pone dos semanas, que se le daña, que tienen que cumplir otros trabajos, que la jornada se ha acabado. Es un problema,
1: o sea, terrible. No es únicamente la culpa del alcalde, que el sector rural lo tiene. Sé.
0: Es que yo les
1: doy la razón. Bueno, al final le van a reclamar a
0: usted. Yo les doy la razón.
1: Claro, porque
0: les doy la razón.
1: El que está más cercano es el municipio, el alcalde.
0: Así es, porque el alcalde es el que paga los platos rotos, eso digamos. La gente a veces no comprende.
1: No entiende ni de competencia.
0: Esa no es mi competencia.
1: Exacto.
0: Ya. Pero en fin, yo con el equipo caminero que tengo, que está obsoleto, les he brindado la ayuda. Los presidentes de las juntas deben ser testigos que el año pasado les di 15 días un equipo caminero completo, y por eso a veces son los cuestionamientos de mis dos parroquias. Tenemos 720 kilómetros de vías.
1: ¿720 kilómetros?
0: Porque eso, tenemos...
1: Eso es hartísimo, es una barbaridad, ¿no?
0: A ver, nosotros colindamos
1: con la provincia del Oro,
0: con Olmedo, con Chaguarpamba, con Catamayo, con Gonzanamá, Calvas, Sosoranga. Es decir, con todos los países, con Celica.
1: Por eso los amigos de allá de Orianga es que quieren pertenecer a Marcabelilla. Si se da cuenta, eso es una zona muy productiva.
0: Así es una zona muy productiva, pero los de Orianga tengan entendido que ellos también han sido muy beneficiados por parte de la alcaldía. Mira que hicimos un compromiso, me voy a zafar del tema, la construcción de un puente que une la provincia del Oro.
1: Sí, claro.
0: Y Loja, en el sector de Marcabelí. Ese puente costó 750 mil con aportes del municipio de $50,000.
1: Creo que todos pusieron ahí
0: su poquito, granito de arena, pero logramos el objetivo. Y te cuento que es algo anecdótico, porque en ese tiempo del Niño, pues tenían el puente hacia arriba, unos 100 metros. Vino la acrecentada y se lo llevó, pero el puente ya estaba listo. Ya estaba listo para utilizarlo el otro día.
1: Muy bien, vemos por acá también algunos mensajes, incluso apoyando su gestión, su trabajo que viene realizando en diferentes sitios. Igual forma, pues también otros veo que no están tan contentos, y eso es lógicamente, pues por ejemplo, los amigos también allá de San Antonio, también que nos escriben por acá del tema, para quejarse el tema vial. San Antonio es cerca de Paltas, ¿no?
0: Es cerca.
1: Es muy cerquita. Otros también dicen que es una buena persona, que está así. Lo importante de esto, una administración, es también tener una buena persona, ¿no? Para resolver ahí los problemas, no quejarse, y a la final de todo eso. Pero indistintamente de lo que se haya podido o no resolver, ¿qué se plantea de aquí en adelante? Sobre todo ya si el pueblo de Paltas sigue confiando en su administración y en usted como alcalde.
0: Bueno, yo tengo mi plan de trabajo bien establecido, que cualquiera está a disposición de él, lo presenta en el Tribunal Electoral, y son seguir con las obras. Seguir con las, una vez que ya el municipio está en pie. Ahora yo estoy inaugurando muchas obras en todos los aspectos.
1: ¿Qué sociales, no más se ha hecho, por ejemplo, en obras?
0: A ver, he hecho muchas cubiertas, y a veces me critican por haber realizado, que tenemos inversiones
1: La parte baja de Paltas,
0: De 600 mil dólares.
1: Sol, por ejemplo. Y ahí se necesitan cubiertas.
0: ¿Y quién se benefician? Los niños, los jóvenes de los centros comerciales, de los centros educativos.
1: Ya.
0: Entonces he trabajado mucho en canchas, en cubiertas. No digamos, he trabajado también en muchos sistemas de alcantarillado y agua potable, más de 40. Más de 40. También he intervenido, ya les digo, en muchas parroquias, ayudándoles en todo lo que está a mi alcance. Porque tú sabes que tengo un presupuesto reducido.
1: ¿Cuánto tienen de presupuesto al municipio?
0: A ver, mensualmente, la fecha, porque más antes tenía un presupuesto de $420,000, ahora tengo un presupuesto de $530,000
1: mensualmente.
0: Aumentado el gobierno, aumentado mensualmente, pero dentro se distribuye con las deudas que tenemos, tanto el proyecto de agua y muchas deudas, una deuda que tenemos por el adoquinado de Orianga, casi de 500 mil dólares que se había sacado y que ahora estamos pagando cerca de 7 mil y un poco más de dólares. Ya le digo, he trabajado en muchos aspectos sociales, no digamos. A ver, tenemos 5 proyectos del MTDH. Así es un convenio y como se unieron los dos, entonces estamos trabajando tanto dando cuidado y protección a los niños como al adulto mayor con discapacidad, sin discapacidad, y las gestiones que he realizado a nivel nacional y a nivel internacional.
1: Eso han dado frutos, ¿no?
0: Eso han dado muchos frutos. Mira que yo soy el primer alcalde que me atreví a irme a los Estados Unidos por 2 ocasiones. Pero me he ido con mis recursos. Yo, a mí no me han pagado ni un dólar de viático. ¿Por qué me van a decir? Porque no me interesa. Yo he trabajado es para y me pusieron ahí para servirle a mi pueblo, no para llevarme los dineros de ellos. Razón, ahí está, de que en Estados Unidos pues obtuve más o menos 758 mil dólares de carácter social para ayuda de toda la gente. En las aduanas del Ecuador también logré 800 pares de zapatos de calidad que fueron entregados en todas las parroquias. En todas las parroquias llegué, y esos son los servicios que yo he gestionado a nivel de otro país.
1: A nivel internacional. Sí, temas, por ejemplo, que es lo más prioritario y que es competencia de ustedes, agua potable.
0: Agua
1: ¿se ha
0: potable.
1: Resuelto en las comunidades?
0: Bueno, tenemos proyectos, muchos proyectos, y ya están ejecutados. Si bien es cierto, hay muchos también, hay ciertos inconvenientes con contratistas que han incumplido también, eso yo debo reconocerlo, porque tú sabes, yo no puedo estar tras las obras, tengo mis fiscalizadores, tengo todo el personal ahí, pero a pesar de eso, sí cometemos algunos errores, yo los asumo con toda responsabilidad y siempre doy cara a mi pueblo, porque yo nada tengo que esconder, más al contrario, tengo que poner frente a los problemas y solucionarlos.
1: Ya. Uno de los temas que no se va a escapar aquí es la situación que vive Paltas. Lo hemos dicho, y en ese caso su administración sigue pagando ahí por un proyecto fallido. En este caso, el plan maestro de agua potable de Paltas, 60 mil dólares mensuales que están pagando ustedes sin beber una sola gota de agua, de un crédito que era de 13 millones y algo más, y pues de eso se entregó un monto, si no me equivoco, de 5 millones, un poquito más, a Paltas de aquello. Eso fracasó y el pueblo de Paltas lo está pagando. ¿Qué se ha hecho para ir remediando esas cosas, incluso para que los responsables paguen por esa situación, que a la final el daño no le hacen a la administración, sino a un pueblo en general?
0: A ver, en este aspecto yo debo ser claro. Yo considero que este proyecto fallido, como ustedes lo dicen, la mayoría de nuestro pueblo lo conoce y sabe quiénes fueron los responsables de esto. Que se ha activado esta situación ahora en la fiscalía es correcto, porque ya hubo un dictamen de la Contraloría.
1: ¿Usted ha seguido de cerca todos esos procesos?
0: Soy, porque yo también, a mí me han llamado a la fiscalía también a presentar mis respectivas declaraciones y argumentos, y yo lo he realizado. Pero aquí vayamos a este caso. Ya que mi pueblo conoce que este proyecto está fallido, yo lo recibí ya terminado.
1: No es responsabilidad suya, pero
0: no es ninguna responsabilidad.
1: Pero sí seguirle para que.
0: Pero yo quisiera decirle eso.
1: Que los responsables respondan.
0: Así es. Eso estamos ahí. Estamos presionando porque el pueblo conoce. Mira que ese proyecto prácticamente se terminó. Pero yo voy a responder por lo mío. Yo voy a responder por el trabajo que he realizado para que la gente de mi querido Cantón Paltas conozca la realidad. Yo he trabajado aquí duro en hacer un nuevo estudio, porque eso me ha pedido los organismos de desarrollo, tanto el BEDE como el Banco Interamericano de Desarrollo, que estamos a ver. Esta situación se origina cuando este proyecto ya prácticamente lo desecharon. ¿Por qué? Porque no cumplieron tanto en la construcción, las captaciones que tuvieron una cota máxima, pues le bajaron o le subieron mucho más. Ese proyecto ya prácticamente se encontraba fracasado. Pero en fin, todo eso me ha costado a mí, pero no pagar una consultoría. Yo lo he hecho con mis técnicos, que me enamora, pero ya está realizado. Y te voy a contar una cosa, que si más antes nuestro proyecto valía 13 millones 400, pues ahora se ha incrementado por los costos de tanto de mano de obra como de materiales de construcción. Y ahora tenemos casi aproximadamente un proyecto de 12 millones de dólares, para alcanzar los 5 millones 400 en todo el proyecto. Prácticamente está ya en 17 millones 500. Pero yo escucho candidatos que dicen, aquí está la plata, aquí en la mesa.
1: No dicen que es facilito.
0: Que es facilito, dicen. No es facilito, que vamos a gestionar, pero las cosas
1: pero no ¿cómo hacerlo? Así. Ahí está el detalle.
0: Pues, claro. A ver, y quiero decirte, José Daniel, 30 años nuestro pueblo luchó por ese proyecto. Lo perdimos en una noche.
1: Por un capricho político.
0: Por caprichos políticos.
1: Por no hacer las cosas bien.
0: Claro. Ya. Por no hacer las cosas bien. Está correcto. Y ahora recuperarlo, cuando ya está en 12 millones de dólares, con los nuevos costos que prácticamente se han incrementado, es un poco duro. Yo lo tengo presentado en el BEDE ya. Yo he conversado con el señor gerente y me ha propuesto que lo hagamos por etapas. Pero nosotros no tenemos ya capacidad de endeudamiento.
1: Ese es otro problema.
0: Es la capacidad que tenemos tener nosotros.
1: Ni así aplique el 70-30.
0: Ni así aplique el 70-30, pero a pesar de eso, soy el único cantón que estoy cumpliendo.
1: O sea,
0: y
1: sí,
0: sin necesidad
1: de sacar. Sí se lo ha tomado en serio, entonces.
0: Se lo ha tomado en serio y sin necesidad de estar votando personal, porque ese no es mi estilo.
1: Entonces, ¿cómo?
0: Yo he estado cumpliendo, siempre apegado a la ley, porque tengo buenos funcionarios que responden y que me dicen, bueno, aquí hay que hacer estos ajustes, hay que acondicionar, ¿sabes? No es necesario votar.
1: O sea, ¿tampoco ha votado o contratado gente?
0: No. Yo encontré lo que me tienen ahí, lo que está ahí, yo no he metido. Claro que salen gente porque se les acaban los contratos,
1: claro,
0: pero es algo normal. Y yo quisiera terminar del proyecto del agua, ya te digo, que es un poco complicado, pero yo escucho personas que vienen y dicen, bueno, ya aquí está la plata, vamos a irnos a...
1: Otros dicen que usted no ha hecho nada,
0: sí,
1: dicen también.
0: Sí,
1: si se los escuchaba.
0: Pero ahora conocen que el proyecto lo tengo ya presentado. Y si que Dios me lo permite, ese proyecto lo voy a luchar hasta el último. Pero vamos a ver los que puedan venir. Si tiene esa capacidad de gestión, de planificación y de ejecución, porque es facilito venir y decir, este proyecto ya lo tenemos y lo vamos a, nos vamos a ir donde el señor presidente para que él nos dé la plata. No.
1: No es así.
0: No es así. Hay organismos que tenemos que respetar y hay organismos que tenemos que llegar. Tanto así como dicen, de gobierno a otro gobierno, de gobierno a alguna, algún banco interamericano, a un banco del exterior, para ver si nos regalan un poco de plata, digámoslo en esos términos. Porque difícil es que nos regalen 12 millones.
1: Claro, bien difícil. Vamos a algunos mensajes, esperemos que eso se solucione. Dice, buenas tardes, estimado José Daniel, dice, en el tema del agua en los diferentes barrios, dice, solo son ofrecimientos en las comunidades rurales, no ha cumplido, dice. Otro mensaje dice, y bueno, ya hemos hablado del agua de Catacocha, porque están preguntando para cuándo. Dice por acá otro amigo, para más obras para Paltas, Darwin Díaz es y seguirá siendo nuestro alcalde, dice este mensaje. Dice por acá, se nota el liderazgo y compromiso del ingeniero Darwin Díaz por más obras realizadas en beneficio del cantón. Y bueno, así vemos una cantidad de mensajes. ¿Qué pasó con Ashimingo? Que veo también que ahí le recuerdan que ofreció incluso gestionar, creo que esa no sea su competencia, de hacer puentes o sí. ¿Qué sucede ahí? Que dicen que también ofreció y que nunca cumplió.
0: A ver, no es que no se cumple, ustedes saben que es un poco complicado.
1: Ya.
0: Por eso yo he optado mejor por no hacer tanto alboroto en las redes sociales, ¿no? El puente de Ashimingo, sí, y lo tengo ya diseñado, el puente de Ashimingo. Lo que estamos buscando, un acercamiento con el señor prefecto, pero como en estos momentos de política prácticamente se descuidan a veces, ya tenemos ese puente, nos cuesta prácticamente por alrededor de 400 mil dólares, que yo he propuesto de que nuestro municipio, nuestro CAD, pone el 50% y que el Consejo Provincial ponga el otro 50%, y es una es algo tan grande que te digo que yo no descansaría hasta ver cumplida esa necesidad que tiene Chimingo. Es una quebrada que en épocas de invierno es impasable. Uh-huh. Tienen toda la razón de hacer los reclamos, pero también deben comprender que el dinero no se lo tiene ahí en la puerta de la esquina,
1: claro,
0: sino que hay que hacer un programa y proyectos que nos lleva mucho tiempo. Uh-huh. Eso no es de la noche a la mañana.
1: Yeah.
0: La gente, algunos que conocen de la realidad lo aceptan, pero yo no puedo dar uh-huh. ese gusto a todo mundo.
1: Totalmente de acuerdo.
0: Si ni a nuestro Señor lo crucificaron y le dijeron de todo, pues bueno, sos como humanos.
1: Claro. Contacto telefónico, ¿quién está en la línea? Le saludamos, buenas tardes.
2: Muy buenas tardes, mi estimado José Daniel. Gracias por la oportunidad. Vicente Nole le saluda.
3: Hola, Vich.
2: Al señor alcalde, por Dios, dice que ha hecho tantas obras. En el barrio Poluca quisiera que me mencione qué ha hecho, por favor. Ya mismo empieza el invierno o el fenómeno del Niño. Se queda incomunicado totalmente el barrio Poluca. Hay un puente que deberían hacerlo hace mucho tiempo ya, muchas administraciones, pero el señor alcalde, no sé, pues, qué eso, quiero que me mencione qué ha hecho. Además de eso, el agua que se consume en el barrio Poluca es agua entubada y no es muy no es tratada, más de eso. Uh-huh. Entonces, ¿de qué hablamos? ¿De qué lo que ha hecho, lo que está haciendo? Lo mismo del proyecto fallido que dice tanto. ¿Qué ha hecho para que se le cobren a los implicados en esto? ¿Qué ha hecho? ¿Ha ido a la Contraloría? ¿Qué ha hecho? Porque en la administración de él tiene que luchar para que por lo menos paguen los culpables de esto. Muchas gracias.
0: Bueno, muchas gracias, señor Nole. Respecto al puente que usted me dice, ese puente fue el proyecto que lo presenté en el 2024 en la Embajada de Japón. Ese puente está ya metido en la bolsa de la embajada y está por $135,000. Lastimosamente son organismos internacionales que ellos no dependen de intermediarios, no dependen, sino más al contrario, de que nosotros le estemos solicitando en forma ordenada, disciplinada, de que cuando ellos me subieron responder que ellos poco a poco están cumpliendo con tantas necesidades que tienen en nuestro país, más no al contrario, yo no puedo exigirles a ellos porque no es como nosotros nos sentamos aquí como autoridades y les decimos, bueno, ¿cuándo? Y se acabó,
1: claro,
0: así
1: claro.
0: Como está diciendo uh-huh. el señor Nole. Ya. Respecto a otras situaciones del agua entubada, yo siempre les he dicho, uh-huh. ese proyecto estaba tomado en cuenta también o Poluca. Son 14 barrios que ya no recibirán hasta la fecha uh-huh. ese producto. Y respecto a lo que me pregunta de que los culpables tienen que responder, sí, es correcto.
1: Ya lo dijo usted.
0: Que pero hay tiempos. Yo ya he presentado a la fiscalía, he presentado uh-huh. Me han llamado a declarar y yo debo esperar. También uh-huh. en fiscalía no se les puede decir, bueno, sancionen. Uh-huh. Ellos harán su proceso de claro. investigación y de ahí sí determinarán quién, a pesar de que ya hubo resultados, pero a pesar de eso yo hicimos conjuntamente con los señores concejales, se reabrió nuevamente ese proceso a pedido de ellos.
1: Muy bien.
0: Eso estamos trabajando.
1: Ahora, alcalde, el tiempo en radio es bastante complejo, esperemos seguir conversando más adelante, pero en este sentido, ¿qué decirle al pueblo de Paltas, no? Lo vemos ahora ya un poco más, yo diría, de conocimiento, cómo funciona todo. Una cosa, alguna vez lo conversábamos con usted, es el tema privado, ¿no? El tema privado, yo ordeno y se cumple. Acá en el tema público es un poco más complicado, ¿no? Hay que seguir procedimientos, procesos, y se ha encontrado ahí que a la final esto no es así, esto hay que hacerlo de esta forma, pero a la final de eso, algunos proyectos han salido adelante y a la final, pues, hay que seguir en Paltas, falta muchísimo por hacer, hay tanto potencial que ustedes tienen, pero hay que irlo enfocando de poco a poco.
0: Bueno, usted sabe y usted lo dijo, mi cantón es muy enorme, uh-huh. entonces es difícil cumplir con todas las necesidades de nuestros habitantes, y yo no puedo también satisfacer las necesidades de una o dos personas, no. Yo me pusieron a gobernar para luchar por todos en un bien común. En bien común, no personales. A veces se resienten porque uh-huh. no se los atiende.
1: Ya.
0: Pero yo tengo corazón también. Yo sí tengo ganas de servirle a mi pueblo, porque siempre me he caracterizado.
1: Ha tenido un buen equipo, ¿no?
0: Buen equipo, el aspecto privado. A pesar de eso, nos critican porque a veces apretamos un poquito el cinturón y eso no les gusta.
1: Uh-huh. Eso no fuerte les pone el pie en el acelerador para que avance. También no les ha de gustar.
0: No les gusta. Claro. No les gusta. Entonces, ahí van las personas que a veces no quieren ver las obras. No saben aceptar la realidad que estamos viviendo. Es por eso que yo a ellos, a las personas que siempre nos botan leña por medio de las redes sociales, a los que se cobijan bajo páginas falsas, les invito yo con todo cariño, con todo respeto, que vengan y se sumen al equipo del desarrollo en nuestro pueblo, porque ellos son muy inteligentes. Yo eso no descarto, pero hago ese llamado. Para llamarlos a su unidad. Mira que yo inicié con un municipio totalmente desunido, en donde peleaban, así como está en la mesa de concejales, peleaban, se botaban las sillas. A pesar de yo no haber ingresado con ningún concejal, he logrado unir.
1: Usted llegó solito, ese es otro mérito que tiene, ¿no?
0: Pero he logrado unir al equipo de concejales, he logrado unir a los presidentes de las 7 parroquias. No es que yo me aleje, le pregunten al pueblo, yo los tengo sentados, conversamos, dialogamos, tenemos discrepancias, pero resolvemos en una mesa con todo respeto, con tranquilidad y armonía. Ahora están bien representados, mira, los clubes, todo. Ahora te cuento que también interviene el estadio. Ese estadio va a quedar para juegos profesionales. Pero ¿por qué lo hago? Porque nosotros, en tiempo que nosotros éramos deportistas, pues no tenías más que un estadio de tierra. Ahora tendrán un estadio de primera, en donde tendrán que demostrar sus habilidades, porque en Patas tenemos futuro para el deporte.
1: Buena cantera.
0: Ahí se ha invertido prácticamente en remodelación de todo el estadio.
1: Y han tenido buenos representantes también.
0: A nivel nacional, claro. Mira que y yo no es porque me alabe, yo jugué aquí en la selección de Loja y también cuando estuve en el ejército, también jugué en el nacional y tuve la posibilidad de ir a la Liga de Quito. Y hemos tenido a Nilo, a Diego, a todos ellos que han representado ya a lo largo de nuestro país. Es por eso mi afán de ayudarles. A veces dices, tú les haces unas canchas, solo canchas. No, pero la juventud necesita.
1: Bueno, ese es el tema. Muy bien, ingeniero, siempre habrá tiempo para seguir conversando. Le deseamos que le vaya muy bien en estos temas. Ojalá en otra conversación podamos topar algunos temas como poner producción, turismo y un sinnúmero de situaciones que son importantes para su cantón, pero esta ocasión.
0: Así es, nos queda mucho, ya te digo, en aspectos sociales, culturales. Que podemos conversar en algún momento más detenidamente para que la gente esté informada de los trabajos y las obras. Ya les digo, los que no quieren ver las obras, pues, ¿y yo qué puedo hacer? Los llamo más al contrario, a que se sumen al equipo, a trabajar.
1: Seguro que se le van a sumar.
0: Sí. Gracias. Yo te agradezco también, José Daniel, un gusto estar con ustedes y un placer inmenso a los que me escucharon. En mi cantón Paltas.
1: Muy amable, ingeniero. Gracias por acompañarnos. El ingeniero Darwin Díaz Moreno ha estado conversando con nosotros, actual alcalde del cantón Paltas, y también pues está postulando a la reelección de este cantón. Los comentarios están ahí en redes, así que ya los iremos leyendo. Por acá también estoy revisando algunos en interno, ya los leeremos luego. Vamos a la pausa y volvemos con otra entrevista.
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3: Muy bien, estamos de vuelta, estimados amigos, avanzamos en esta hora de la tarde. Gracias a ustedes por seguirnos, estar siempre pendientes también de las diferentes entrevistas que vamos realizando. Estamos por aquí revisando algunos mensajes que nos han dejado también aquí en el teléfono personal respecto a la entrevista que manteníamos ahí con el ingeniero Darwin Díaz, alcalde del Cantón Paltas. Nos acompaña ya en esta tarde nuestro siguiente invitado, está aquí ya en los estudios de Bacana 100.5, el candidato a la alcaldía del Cantón Quilanga. Estamos hablando del tecnólogo Lilo Calva, con quien vamos a saludar. Y ahora sí, oficialmente candidato a la alcaldía del Cantón Quilanga, estimado Lilo, un gusto estar aquí con usted para conversar y bueno, decir ya una vez oficialmente, seguramente y ya ustedes están realizando un trabajo sobre todo de presentar ese plan de trabajo, de estar conversando con la gente. ¿Cómo han recibido allá incluso esa noticia de que ya está en firme su candidatura?
4: Mi estimado José Daniel Rengel, muy buenas tardes. Queridos quilangueses, reciban un cordial saludo. Gracias a la invitación de la cadena Bacana 100.5. En efecto, realmente primeramente doy gracias a Dios, a la Santísima Virgen, por estar en firme oficialmente inscritos y aprobados por el CNE, todas las candidaturas.
3: O sea, alcaldías, concejalías, juntas parroquiales, todo.
4: Efectivamente.
3: Está firme ya.
4: Sí.
3: ¿Ya?
4: Ejemplo, bueno, como concejales rurales, está el compañero licenciado Giovanni Jiménez.
3: Más conocido como Audón.
4: Audón.
3: Así lo conocen.
4: Sí. Sí. La compañera.
3: Eso, así tiene que decirle. Sí, sí. Si le dicen Giovanni, dicen quién será.
4: Ya. La compañera Giovanna Calva Landacay. Ya. El compañero Juan Marcelo Luna Rengel.
3: Ya.
4: Y asimismo los suplentes, la compañera Doménica Ceballos, el compañero Ojeda, Diego Ojeda, y la compañera Talía Ojeda. De la misma manera, los candidatos a la concejalía rural, la compañera Silvia Alberca, el compañero Reinaldo Jiménez Villalta, asimismo el compañero Daniel Tillahuango, la compañera Erika Troya. De la misma manera, las juntas parroquial de San Antonio de las Aradas, encabeza el compañero José Correa, la compañera María Zarango, el compañero Moisés Jaramillo, la compañera Leila Ojeda y el compañero Darwin Troya, sí mismo suplentes, Michelle Gaona, don Olger Castillo, Olger Carrillo.
3: Carrillo.
4: Sí, sí.
3: Él es de Amania, ¿no?
4: De Amania,
3: sí, sí, sí. Excelente. Me suena.
4: Ya. Natalie Abad. El compañero Juan Pablo y la compañera Anaí. Asimismo, la Junta Parroquial de San Antonio de las Aradas, la compañera Marta Jaramillo, compañero Iván.
3: De Fundo Japón, Chamba.
4: De Fundo Chamba.
3: Yeah.
4: El compañero Iván Japón, la compañera Mabel, Mabel Villalta, compañero Jimmy Jiménez y la compañera Ariana Girón. Grandes personajes, realmente estoy agradecido porque hemos construido un equipo sólido que ama a Quilanga, quiere a Quilanga, personas que están capacitadas para trabajar en pro y en beneficio de las parroquias y las comunidades de nuestro hermoso Cantón Quilanga. Y para mí, todos son importantes. Claro. Desde el 1 hasta el 5, principales y suplentes, para mí son,
3: todos son
4: sumamente
3: un equipo,
4: importantes.
3: Claro.
4: Somos un equipo que hemos tenido, he tenido la suerte, más bien yo digo, he tenido la suerte porque tenemos una buena comunicación y pues estamos trabajando en bien de la población del Cantón Quilanga.
3: Muy bien, ahora Lilo, ¿qué hacer ya con todo ese equipo? Quilanga es uno de los cantones pequeños, diría yo, en extensión territorial, pero muy bonito, tiene absolutamente de todo. Uno cuando se vaya a Quilanga, por cualquier parte que tú vayas, ya sea por Purunuma, desde la parte alta ves muy bonito hacia abajo, por eso hay que trabajar también en unir esa parroquia con el Cantón Quilanga. Si entras por la vía Gonzanamá yendo desde Chambarango, desde la represa Los Cristales hasta abajo al puente de el río Capilla, que le llaman, o los Banía, la unión de los dos ríos, es decir, es un cantón que tiene de todo. Si vas a la parte alta de Fundo Chamba, la Plaza del Inca, la parte alta de San Antonio de las Aradas, ¿qué hacer para transformar ese cantón? Usted que es un hombre joven, con visión, incluso con otra forma de ver las cosas.
4: Realmente, como tú conoces, José Daniel, tú eres de Quilanga. Quilanga tiene un potencial turístico increíble, paisajes hermosos, un clima espectacular, y de la misma manera en el tema productivo. O sea,
3: los climas permiten eso, ¿no?
4: Exactamente. Realmente ya basta de lamentaciones. Yo he venido aquí ya, Quilanga, el pueblo, tú lo sabes, la problemática que está pasando, que ha pasado y que está pasando. Nosotros somos la solución para eso. Nosotros venimos con unas propuestas de trabajo realizables, ejecutables, que van en pro y en beneficio de nuestros hermanos agricultores, productores, y de la misma manera de nuestros hermanos que han invertido en el sector turístico. Como tú lo mencionas, pues tenemos grandes paraderos turísticos, empezando desde Anganuma, Petrolifos, la Pampa de Pisaca. En la parte baja tenemos tres ríos, que es el río Capilla, el río Iguila, el río Chiriaco. Sí. Mira, nosotros tenemos un proyecto importantísimo en la elaboración, trabajando en conjunto, abriendo piscinas en los ríos, piscinas, construyendo hornillas para que la gente pueda ir, cocinar y poder aumentar el turismo en nuestro cantón, apoyar a los emprendedores con publicidad. Yo me admira mucho que en muchas de las administraciones tienen un equipo de comunicación, pero
3: para exaltar la imagen de la autoridad.
4: Exactamente,
3: de
4: yo eso lo haría para exaltar la imagen de los productores, de la gente que está invirtiendo, exactamente, de la gente que está invirtiendo los recursos, que está trabajando en el tema productivo. Tú sabes, la vialidad ya la conocemos cómo está. Nosotros tenemos un plan de trabajo enfocado en el sector productivo, creando una unidad productiva en donde tenga el agricultor, el productor, ese apoyo directo de la institución municipal y se pueda optimizar recursos. ¿Qué es en este caso? Repotenciaremos con maquinaria agrícola, tractores agrícolas, motobombas, guadañas, que tenga esa unidad para que le pueda servir al productor y optimizar recursos. De la misma manera, la vialidad. Nosotros en nuestro plan de trabajo tenemos la adquisición de un equipo caminero nuevo, porque si bien es cierto, el equipo caminero fue adquirido, fue adquirido en el año 2007, algo así, tiene alrededor de 20 y pico años. Tú sabes que
3: eso cuesta, son más máquinas, repararlo que
4: efectivamente, claro. más se pierde tiempo en reparar que tener un equipo en óptimas condiciones, y es ahí nosotros donde vamos a invertir. Yo a veces admiro Sinceramente, admiro los conductores, los operadores de estas máquinas que hacen, como se dice en el...
3: Malabares ahí.
4: Malabares de tripas corazones. Uh-huh. De la misma manera con los trabajadores municipales. Me da pena en algunos temas que ni siquiera una herramienta de trabajo tienen. Y tú sabes, como agricultor, como trabajador en cualquier rama, sea en construcción o lo que sea, necesitas lo primero es la herramienta, que esté en óptimas condiciones. Créeme que los trabajadores van a dar muchísimo más, pero obviamente claro, si tiene ese apoyo.
3: Ahora, el tema, solo hay un paréntesis, Lilo, para dar una solución al tema de vialidad. Si hablamos de desarrollo, hay que tener buena vialidad, y si no hay buena vialidad, no estamos hablando de desarrollo. ¿Cómo hacemos ahí para adquirir un equipo cabinero? Lo hemos escuchado al actual alcalde llorar desde que inició, que no hay plata, y lamentarse a San Pedro, a Santa Marianita de Jesús y San Antonio. Así lo escucho yo ahí. Entonces, pero no ha hecho una gestión para solucionar, por ejemplo, adquirir un equipo cabinero que estará siquiera por lo menos cerca de $1,000,000.
4: Efectivamente. Como tú sabes, no hay peor gestión de la que no se hace. En el tema de un equipo caminero, debemos de dar prioridad y adquirir un equipo caminero, quizás no completo, pero sí lo que más necesita: una retroexcavadora, par de volquetas, motoniveladora.
3: Un tractor,
4: lo que más se necesita. ¿Ya? En el tema del arreglo de las vías, este fue el motivo realmente de poder participar juntamente con el ingeniero Mario Mancino, porque es un hombre que ha demostrado trabajo en la provincia. Ha demostrado trabajo en la provincia, en el sector productivo. Hemos conversado y justamente llegamos a ese acuerdo. Si llegamos a la administración municipal, él como prefecto, que estamos seguros que lo va a hacer, trabajar en convenio con recursos.
3: ¿Usted va a pedir las competencias?
4: Efectivamente.
3: Yo
4: necesito las competencias de la vialidad rural, porque el 90% de la vialidad del Cantón Quilanga es rural.
3: Claro.
4: Es por ello que estamos claros que la vialidad es tiene que ser administrada por el Consejo Provincial, pero en este caso, siendo nosotros representantes del Cantón Quilanga, solicitaremos la competencia con sus propios recursos para poder llegar a todo rincón de cada comunidad, porque tú sabes, es tan difícil llegar a todos los barrios si es que está manejada desde la prefectura de Loja. Claro. No conocen realmente todos los lugares, pues entonces la gente al lugar que más rápido van siempre va a ser al GAT municipal.
3: Pero una de las parroquias más grandes que usted le va a traer dolores de cabeza a la parroquia Quilanga. ¿Por qué le digo la parroquia Quilanga? Porque ahí está en los barrios de la parte alta. Incluso en estos días recibí algunas denuncias o reclamos ahí por parte de los habitantes de este sector. Por ahí hicieron un trabajo a manera de chapuza y lo dejaron. Pero también que barrios como Huacopamba, El Saraque, la parte alta de Yurarrumi, el Guabo, y también para el otro lado, Palotines, Santa Bárbara.
4: Efectivamente,
3: es una parroquia grande.
4: Sí, es una parroquia bastante extensa en el tema vial, pero ahí está el amor, el compromiso que se tiene. Debemos de articular trabajos, debemos de hacer convenios también con la Junta Parroquial de Purunuma. ¿Por qué no poder hacer un convenio con la Junta Parroquial de Purunuma para que ellos nos apoyen también con maquinaria y nosotros poder llegar? Esa vía es algo importantísimo para el desarrollo económico de nuestros pueblos, también en la parte, como tú mencionabas, en la parte del Guabo, Yurarrumi, productores de queso, productores de leche,
3: café,
4: que ellos producen y consumen y venden en Quilanga. Eso tenemos que dar, ahí tenemos que invertir los recursos en la vialidad y por medio de convenios, hasta con el GAT municipal de Gonzanamá,
3: claro.
4: Se puede articular, pero eso es una decisión firme política que se quiera trabajar en beneficio de la colectividad. También tenemos los planes importantes, por ejemplo, lo que es infraestructura y servicios básicos. José Daniel, es muy importante los proyectos de agua potable o a su vez entubada.
3: Ya. ¿Qué se va a hacer al respecto de eso? Porque ahí hay problemas.
4: Tenemos grandes problemas, en el agua potable.
3: La parte baja, por ejemplo, de Montegrande, de La Elvira. El día de ayer nos también enviaban algunas imágenes, fotografías y vídeos de lo que pasa en Fundochamba, por ejemplo, una parroquia que no cuenta con el servicio de agua potable. La actual administración ofreció el alcantarillado, cero Polito cero, ofreció también $500,000 para el agua potable, cero Polito cero, y quieren reelección todavía. O sea, imagínense esos alcances que tienen, y pues los amigos de Fundochamba están muy molestos. Los amigos de la parte baja, por ejemplo, de La Elvira, tremenda caricia que le pegan ahí al alcalde. Por ahí escuché un audio, de todo le dicen menos al ajito, ¿no? Que dice que es al ajito, pero no le dicen eso. Entonces, ese es un gran problema.
4: Tenemos, San Antonio Las Aradas, conocemos la realidad de nuestro cantón. Realmente es una pena lo que está pasando con el barrio Montegrande, Guayuco, La Elvira, Corralillo. Es un proyecto de agua que lo hicieron hace años atrás, pero tiene demasiados problemas. Habría que repotenciar ese proyecto de agua, porque no es justo que los habitantes tengan que venir a recoger agua del barrio Galápagos, llevar en canecas a otro barrio. Tú sabes que el agua es un líquido vital, exactamente. Tenemos también que, gracias a Dios, están los estudios del proyecto de agua, el Subo Galápagos Amania, repotenciación del proyecto de agua Tuburo, el barrio El Sauce, el barrio Laurel, el mismo Fundochamba, como usted lo mencionaba. Vi un video el día de ayer. Es una pena también, pues, que tenga bastante problemas en ello, y sobre todo debemos de implementar recursos en algo prioritario, cuidar nuestras fuentes de agua. Sembrando lo que es plantas nativas en la reforestación.
3: Y en este caso, tener mucho cuidado con los incendios.
4: Sí, efectivamente. Hace años, el 2024 y 2025, nosotros gestionamos por medio del gobierno, la jefatura política, ante el Consejo Provincial con el ingeniero Mario Mancino, nos dotó la primera vez 2,500 plantas nativas, la segunda vez en el 2025 otras 2,500 plantas nativas, las cuales fueron sembradas en la parte alta de Fundochamba y San Antonio Las Aradas. Y no solamente está en sembrarlas, sino darles un seguimiento permanente para ver cómo están creciendo. Y está bien, está muy bien, y en eso nos vamos a enfocar también, para cuidar nuestras vertientes, porque tú sabes que si tienes agua y vida, y si no tienes agua, es bastante complicado. O sea, nosotros somos bendecidos que tenemos agua.
3: Sí, claro.
4: Si
3: no hay agua, no hay salud. Exacto. Y ahí vienen las complicaciones.
4: Y nosotros tenemos agua natural, porque en otros lados tienen que hacer procesos grandes. Nosotros sí tenemos, pero sí es penoso que en algunos barrios que te menciono, estaba probando un agua que me dan en el barrio El Sauce. Hasta tenía olores fuertes. O sea, imagínate de dónde la captan. En todo eso tiene que tener un respectivo, hacerlo técnico también, para que no pase estas situaciones. De la misma manera, en el barrio Laurel, la están cogiendo de una quebrada. Y imagínate cuando llueve, cuando el ganado va, ni siquiera las vertientes
3: están protegidas,
4: no están cerradas. Entonces el ganado entra a beber agua, y de ahí es lo que reciben el agua, y eso no puede ser. Estamos en el siglo XXI, y esas soluciones son las que nosotros traemos en nuestro plan de trabajo, cosas que no exageran de un presupuesto grande, como en algunas ocasiones muchos políticos, para llegar al lugar donde quieren llegar, pues no les importa utilizar la demagogia, el engaño. Y yo siempre he dicho, ofrezco lo que se puede ofrecer.
3: Claro, exactamente, ese es un tema prioritario. Ahora, otro de los temas que decía, volviendo un poco al inicio, la situación geográfica donde está Quilanga, el tema climático. Uno de los productos insignes es el tema de café, estimado Lilo. Hemos sido ganadores de la taza dorada de café
4: tres veces.
3: La actual administración ofreció hacer en la entrada de Quilanga, decía, un monumento al café, y yo cada vez que voy allá digo, ¿dónde estará el monumento? Hasta el día de hoy no lo veo en lo absoluto, es decir, no se hizo eso. Pero aparte de los monumentos, que eso es otra cosa, yo diría, superficial, el tema de trabajar con los caficultores, con los productores de café, ¿qué se va a hacer? Porque ese es el producto estrella, yo diría, dice el prefecto Mario Mancino, Loja nos conocen por tener el mejor café del Ecuador, en calidad. Sin embargo, Quilanga, 3 veces ganador de la Taza Dorada, y nadie se ha preocupado por los productores.
4: Efectivamente, mi estimado José Daniel Rangel, nosotros somos bendecidos por ganar 3 veces la Taza Dorada, el 2007, 2012 y 2022. Uh-huh. Pero no se ha hecho absolutamente nada por el tema, por el apoyar al caficultor. Yo felicito realmente a nuestros productores, caficultores, grandes productores que llevan a muchos lugares el café, pero lo hacen por sí solos. No tienen un apoyo económico ni un apoyo en el tema de logística, absolutamente nada. He conversado con muchos compañeros, gracias a Dios tengo una gran amistad con varios productores de café, entre ellos Jimmy Abad,
3: Causana, su marca,
4: tiene pero... una marca, efectivamente, pero ni siquiera una marquesina, conversábamos, ni siquiera una marquesina uh-huh. Hemos tenido un apoyo con una marquesina uh-huh. y en eso también en la unidad productiva va a tener ese apoyo los caficultores con el tema de marquesinas, que tampoco cuestan demasiado dinero, claro. Es un proyecto que se lo puede uh-huh. cristalizar en beneficio, y sobre todo por agradecimiento de ver los productores de café. Yo tengo conocimiento pleno uh-huh. que el 50% de los que compiten al nivel del Ecuador son lojanos, claro. El 50% lojanos, caficultores lojanos con un puntaje excelente, y eso debemos de impulsar, y lo mismo que hacemos con el turismo, también darle realce con videos, vender a otros países el café, coordinar para que lleguen a Supermaxi, todas las si pudiéramos, todas las marcas de café que estén en Supermaxi, en grandes almacenes, en grandes, eso es lo que quisiera.
3: Pero ahí vamos a tener un prefecto ganadero, incluso en la parte baja hay muy, ganado muy bueno, con usted mismo hemos recorrido un prefecto que está apoyando al tema caficultor, entonces ahí
4: la articulación es excelente.
3: Articular con ellos uh-huh. porque se necesita sembrar más.
4: Sí, justamente ahora que están en la feria del café, exponiendo en
3: se viene
4: en
3: Loja Quito. Con sabor a café.
4: Exacto, o sea, en eso, y eso ha sido el motivo también, el arranque para poder trabajar con el ingeniero Mario Mancino, como tú lo mencionas, un ganadero exitoso. Sí. Nosotros tenemos varios proyectos que hemos conversado usted con el ingeniero Mancino.
3: Usted también es ganadero.
4: Con la bendición de Dios también soy ganadero, y aunque pequeñito, pero vamos mejorando la ganadería en nuestro cantón, y en base a eso tenemos grandes proyectos, especialmente mira ahora, estamos pasando el tema de sequía. El sequía es bastante, bastante complicado.
3: Bien marcada esa ya.
4: Sí, y no tenemos una máquina ensiladora. Nosotros, mediante la unidad de producción, uh-huh. vamos a adquirir una máquina ensiladora para poder tener alimento para nuestro ganado en el tema de verano, cuando estemos en verano, poder alimentar nuestro ganado. Hoy en día no existe ni siquiera fincas por un costo grande en arriendos, no existe porque no hay, el riego que hay es bastante, bastante poco, y el ganado también, ahora la gente sí se ha motivado a tener ganado. Tenemos grandes, excelentes ganaderos, familias uh-huh. que se han dedicado a esto, y de verdad jamás se ha visto ese apoyo en apoyarles para que salgan con el ganado a otras ferias, que muestren lo que Quilanga tiene. Quilanga es rico, como vuelvo y repito, en el tema productivo, en el tema ganadero. Tenemos un excelente ganadero. Una vez fue usted, conoció excelentes razas de ganado, Bronzui, Brahman, Rojo, Blanco, Gir, Holstein, tenemos de todas las razas.
3: Don Federico Conde.
4: Efectivamente, y entonces eso es lo que queremos apoyar a los productores con la creación también de corrales, mangas para poder curar el ganado, que eso podemos conseguir mediante gestión en Petroecuador. Tubería que no va a costar absolutamente nada, pero se necesita el

0: Y pero, sin embargo, por lo menos en la parte baja que es de riego, habrá que trabajar en eso también con la Junta de Regantes, ir variando un poco el tema de reproducción, como lo hacen en Zapotillo, porque si solo le ponemos maíz también, ahí se complica la cosa. Sí.
1: También tenemos en la parte social, uh-huh. Tú sabes, Quilanga también es un pueblo lamentablemente pobre. Yo no puedo concebir, exacto, que las personas, los que tienen niños en el colegio, en la escuela, tienen que pagar el transporte estudiantil.
0: Y eso ha sido muy doloroso esta administración.
1: Esa es la pena más grande que un ser humano puede tener, que un padre de familia ni siquiera tiene un día de trabajo en la semana, no tiene un sueldo básico y le toque pagar un transporte estudiantil si tiene dos o tres hijos. Imagínate la inversión que tiene que hacer diaria, más el darle dinero para que el alimento que tiene que hacer, pues un desayuno en el colegio. ¿Cómo tú vas a pensar
0: ese tipo de cosas? Entonces, ¿va a mantener el transporte estudiantil?
1: Nosotros
0: no va a ser como la actual administración, que incluso le suspendía, y alguien por ahí me contaba, un amigo medio comedido fue y les echó una mano, y tremenda bronca que les pegó, ya incluso los desconocía ya hasta el barrio, que ya no era de Quilanga. Entonces, eso ha pasado con esta actual administración, que lo vemos ahí, que lo conocemos, pero ahora anda por ahí humildito, que con una cámara atrás entregando por ahí cocinetas, en eso se la pasa, funditas de comida, a lo que criticaba él antes, ojo. A lo que él criticaba antes, decía que el voto lo venden por una funda de comida, ahora lo vemos haciendo él lo mismo. Por eso les digo, a veces la vida da vueltas y ahí está. Entonces, en ese sentido, sobre todo para el sector más pobre, para conversaba en días anteriores el reencuentro de los 50 años con el señor rector de este colegio, decía, a veces el problema es de que ir a traer los estudiantes de ciertos sectores alejados es el transporte, porque no hay el transporte.
1: Nosotros, nuestro compromiso
0: va
1: es con el transporte.
0: Va a ser un aliado directo.
1: Un aliado directo, promesa, que si me tocaría bajar el sueldo a los concejales, lo tomaría en cuenta. Pero el transporte tiene que darse. ¿Por qué? Porque yo viví la realidad. Estimado José Daniel,
0: yo viví desde
1: Palotine.
0: Sí, me acuerdo.
1: ¿Sí te acuerdas? Claro, y cuando había una volqueta, que me recuerdo que llevaban lastre, no importa, subíamos el lastre que lo sacaban de arriba de Yurarumi, de donde Eddie Carrión. Sí. Esa tenía era bastante filoso las piedras que llevaban, y no importaba, nosotros subíamos a las volquetas arriba, 5 o 6 muchachos encima de la volqueta llenita, pero nosotros no tuvimos esa oportunidad. Eso son compromisos de uno que se los tiene que cumplir. Yo he conversado con mi equipo, y gracias a Dios, por eso vuelvo y repito, ha sido un equipo diferente quizás en muchos aspectos al equipo anterior. Nos entendemos bastante, conversamos estos temas y les planteo.
0: Porque lo han vivido.
1: Sí, y les planteo, chicos, usted, jóvenes, les digo, ¿qué pasó? Miren, ¿qué les parece si hacemos esto? Si es por ayudar a Quilanga, con todo gusto, porque nosotros no vamos por un sueldo, vamos por un servicio. Y eso es lo que nos motiva, como tú sabes, Daniel. Con la bendición de Dios tenemos nuestro trabajo, tenemos nuestros emprendimientos, que podemos estar tranquilos, pero es la necesidad del cantón ver lo que está pasando, que lo motiva a uno
0: usted lo ha vivido, y usted me trae el recuerdo, ¿no?, de los muchachos que a veces se subían para ir a Yurarumi.
1: Felices nosotros, felices con tremenda polvadera, pero nosotros felices ahí.
0: En las volquetas,
1: sí,
0: me acuerdo.
1: Sí, eso, mi estimado José Daniel.
0: Bueno, Rengel, vamos a leer por acá algunos mensajes. Dice, estimado Lilo, felicitaciones. Dice, en la entrevista, demostrando una vez más la capacidad, compromiso y liderazgo con el cantón Quilanga, siempre unidos, firmes hasta lograr este gran objetivo. Dice, Quilanga merece un futuro alcalde como Lilo Calva. Otro dice por acá, felicitaciones Lilo, tu ímpetu y vocación de servicio seguro te llevarán a la alcaldía del cantón Quilanga. Felicitaciones también. Y así veo muchísimos mensajes por acá que nos envían pues esta tarde. Y veo la gente motivada, ¿no? Bastante motivada, incluso.

0: incluso mucha interacción. Yo sigo de cerca los vídeos que usted sube también en redes sociales, generan un impacto, yo diría, tremendo respecto a lo que se dice. Entonces, eso va dando también un objetivo claro, que va calando las propuestas que usted las va realizando, estimado Luis.
1: Como bien lo he dicho, mi estimado José Daniel, nosotros hablamos del corazón. Hablamos del corazón, sentimos la necesidad del pueblo, también sabemos la fuerza, el carácter que tiene la gente de Quilanga, y es por ello que soy eternamente agradecido, porque yo creo que hay que ser bendecido para tener ese apoyo tan importante de todos los sectores rurales, del sector urbano, todos los sectores que nos apoyan en esta lid electoral, porque confían en la capacidad de gestión, confían en la honradez y sobre todo en el amor que nos caracteriza como verdaderos quilanguenses. Se me olvidaba algo importante también de la parte urbana de Quilanga. Nuestra expectativa es de asfaltar las calles que faltan en el cantón Quilanga. Hay que darle un realce, a la parte urbana, asfaltando las calles que faltan, especialmente la calle 8 de noviembre, la avenida 8 de noviembre, y las demás calles que faltan no son muchas. Se debe de enfocar, y eso hemos conversado con el ingeniero Mario Mancino, dice, cuenta con nuestro apoyo y esperemos pues que todo salga bien y podamos cumplir con los objetivos principales que hemos planteado, y sobre todo con el plan de trabajo que está diseñado para el desarrollo de nuestro hermoso cantón Quilanga.
0: Muy bien, Lilo, yo le quiero agradecer por acompañarnos. Queda mucho tiempo todavía por conversar, ya iremos aquí pues poco a poco tratando también esas propuestas más a profundidad. Me parece interesante sobre todo el tema productivo. Creo que nuestro cantón es eminentemente productivo. Yo recuerdo a nuestros padres, nos dieron estudio con, por ejemplo, la cosecha del café, el ganado, y esa es la esencia del cantón Quilanga. Ahora, claro, hay que ir mirando un poco más allá, el tema del turismo. Yo le veo, por ejemplo, la parte alta, y les decía a los amigos de Purunuma, conversaba esta semana también con el ingeniero Mancino, hay que irlo vendiendo a Quilanga. Por ejemplo, la parte alta es un gran potencial para producir energía eléctrica, todo lo que concierne a la Plaza del Inca, toda esa parte, y es plano, o sea, no habría mucho ahí que hacer. Entonces hay que ir pensando en proyectos grandes. Lilo, para despedirnos, ¿qué decirle a Quilanga, a la tierra allá, que seguramente lo están y ya pues ahí esperando para empezar ese trabajo?
1: Efectivamente, bueno, mi estimado José Daniel Rangel, muchísimas gracias por la apertura. Gracias, mi linda gente del cantón Quilanga. Realmente los llevo siempre en mi corazón, y siempre mi compromiso firme será de trabajar por mejores días para nuestro querido cantón Quilanga. Que Dios y la Santísima Virgen los colme de bendiciones. Muchas gracias.
0: Gracias por acompañarnos. Ha estado con nosotros el tecnólogo Lilo Calvez, candidato a la alcaldía del cantón Quilanga, conversando con nosotros aquí en esta tarde. Vamos a la pausa, a la vuelta ya regresamos para despedirnos en la parte final de este noticiero.
1: Muchísimas gracias.
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1: Así es, amigos, son ya las 18 con 28 minutos. Estamos por acá revisando algunos mensajes también que nos han hecho llegar. Dice por acá este mensaje: buenas tardes, estimado José Daniel. Dice: saludos a todos los amigos allá de el cantón Quilanga. Dice: una buena opción. Bueno, a propósito, tenemos por acá también un tema importante que queríamos indicarles antes de despedirnos, queridos amigos. Teníamos por acá, ¿dónde está? Se me perdió por acá la recomendación que me hizo. Bueno, aquí estamos. Queremos invitar a esta importante invitación religiosa. Al cumplirse el segundo año, el sensible fallecimiento de Andrea Caterine Troya Salinas, sus padres, hermanos, sobrinos y demás familiares están invitando a las misas que se realizarán en su memoria el día viernes 18 de septiembre del presente año, a partir de las 8 de la mañana en la capilla de la Universidad Técnica Particular de Loja y a partir de las 18 horas en la capilla de Fátima junto a la iglesia de San Francisco. Tu presencia y nuestras oraciones serán un gran anhelo para toda la familia. Así lo hace conocer la familia Troya Salinas. Se cumple ya un año del sensible fallecimiento de Andrea Caterine Troya Salinas. Con esto nos despedimos, deseándoles que tengan un excelente resto de tarde. Nos encontramos mañana en este mismo punto del día. Hasta que eso ocurra, excelente resto de tarde.

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1: Amigos de Radio Bacana, bienvenidos a su espacio Enfoque Nocturno. Empezamos con nuestro invitado, el doctor Leonardo Espinosa. Él es especialista en temas de seguridad social y en temas laborales. Con él vamos a hablar sobre un punto en específico esta noche, pero antes saludémoslo a Leonardo. Doctor, buenas noches.
2: Wilson, muy buenas noches. Saludos con todos.
1: Leonardo, hay, o sea, el mundo del de la seguridad social, del tema laboral, del IES, es muy amplio, ¿no? Hay un sinnúmero de circunstancias que se tejen alrededor de lo que implica aportar al Seguro Social. Uno de ellos, conversábamos antes del noticiero, hablar sobre el reclamo administrativo por evasión o subdeclaración de aportes al IES. Primero, un poco, explícanos para tener una idea de qué se trata esto, básicamente.
2: Correcto. Antes de entrar en materia, es importantísimo determinar cuáles son los objetos de protección. El artículo 2 de la Ley de Seguridad Social determina, ¿no es cierto?, que todas las personas que presten su contingente están bajo el amparo, ¿no es cierto?, de lo que determina la Ley de Seguridad Social, que es la protección, ¿sí? Ya sea los trabajadores bajo relación de dependencia, los autónomos, los independientes y otras personas que prestan su contingente. Ellos pueden y están en la obligación, ¿no es cierto?, de tener esta protección a la Seguridad Social.
1: Ahí, como te decía, y ahí nace, me imagino, este reclamo administrativo por evasión o subdeclaración de aportes al IES.
2: Correcto. Nosotros recordemos que el Consejo Directivo del IES expidió una resolución, la 625, en el artículo 142 y siguientes, determina el procedimiento a seguir sobre los reclamos administrativos. ¿Cuándo se da un reclamo administrativo? Cuando yo, por ejemplo, como trabajador, verifico mi historia laboral y identifico que realmente no estoy afiliado, ¿sí? Entonces, eso me da la apertura a mí para concurrir hacia el IES con un formulario que esté plenamente establecido en su página web, en la cual hay que llenar, son pasos muy simples, y se tiene que dejar, ¿no es cierto?, esto ante la dirección provincial, el cual pasará en este caso a la coordinación de afiliación para determinar si hay una evasión o una subdeclaración de aportes.
1: Un empleado empieza a trabajar en cualquier actividad, debe ser afiliado.
2: Correcto. El artículo 73 de la Ley de Seguridad Social establece que el trabajador bajo relación de dependencia deberá estar afiliado desde el primer día de trabajo.
1: Eso es lo que determina. Antes habían muchos mitos alrededor de eso, ¿no? Se decía que esperaba 3 meses y algún tiempo para ver si el empleado se quedaba o se iba. Esto ya no rige, no, o nunca fue así.
2: Nunca fue así. Yo tengo incluso mi tesis de máster en este caso, que hice una averiguación anterior con la constitución del 98, luego la del 2008 y así sucesivamente, y se estableció realmente que esto nace hace muchos años atrás, desde 1940 más o menos, pero ya había la protección al trabajador bajo relación de dependencia. ¿Por qué tomamos en consideración o analizamos estos 3 meses? Porque justamente el contrato de trabajo determina, ¿no es cierto?, que puede haber un tiempo de prueba que es de 3 meses. Entonces dice, como va a ser a prueba, no te tengo que afiliar, pero no es así. Realmente se establece que debe ser afiliado desde el primer día.
1: Y esto, el empleado, ¿cómo lo puede verificar o cómo puede exigir que se cumpla con ese requisito?
2: En este caso, cuando una persona está bajo relación de dependencia, genera el sistema informático del IES una notificación al momento que mi empleador me afilia. Ahí identifico, ¿no es cierto?, por cuánto me afilió, desde cuándo me afilió y todo lo que corresponde. Pero si es que no me llegara alguna notificación, yo podía concurrir, ¿no es cierto?, a las oficinas del IES y solicitar que se me otorgue o generar, en este caso en el sistema, también una clave de asegurado o de afiliado. En esta puedo ingresar a la plataforma del seguro, ¿no es cierto?, y solicitar mi historia laboral. Entonces ahí voy a determinar si realmente me afiliaron, por cuánto me afiliaron y desde cuándo me afiliaron.
1: Y de ahí nace estos términos de evasión.
2: Sí, evasión, diferenciamos. ¿Qué es evasión? Evasión, ¿no es cierto?, es evadir, viene la palabra, uh-huh, evadir. Realmente ahí identifico que mi empleador nunca me afilió, es una evasión. Y la subdeclaración es cuando yo, por ejemplo, estoy bajo relación de dependencia, tengo, ¿no es cierto?, mi afiliación, pero no me afilian con el sueldo que yo realmente estoy percibiendo. Por ejemplo, por lo regular, el sueldo básico unificado en el año 2026 está por $482. Esto está como sueldo básico. Ahora, el empleador puede tomar en consideración, ¿no es cierto?, dos aspectos. El primero, a tiempo completo o a medio tiempo. Pues puede ser que me afilie a medio tiempo o en su defecto, ¿no es cierto? Por ejemplo, yo tengo mi contrato como chofer, ¿no es cierto?, pero me afilien como trabajador en general con $482. Existe una tabla, en este caso del Ministerio de Trabajo, que tiene relación con las tablas del Seguro Social, en la cual establecen los códigos sectoriales, se llama en este caso. Entonces ahí determina, por ejemplo, un chofer tiene que ganar $618 o un poco más, ¿no es cierto? Y si me afilian con 482, se está viendo una subdeclaración de aportes.
1: Y eso lo deben reclamar.
2: Se tiene que reclamar, o en su defecto existe también en la coordinación de afiliación lo que es un equipo de inspectoría, en el cual también muchas de las veces van a las empresas y verifican si es que no hay una subdeclaración de aportes. Pueden hacerlo de oficio.
1: En lo que es subdeclaración y evasión, hay trámites que deben seguir. ¿Es fácil hacer esto o tienen que recurrir a un servicio de un abogado?
2: Realmente es fácil, sí, como te lo indiqué anteriormente, es fácil, pero sí se necesita el acompañamiento de una persona que sepa del asunto, porque tienes que tomar en consideración, por ejemplo, la tabla sectorial, algunos otros aspectos que en este caso las personas por lo regular no conocen. Esa es la recomendación.
1: Pero ellos tienen que ir al Seguro Social
2: a dejar en este caso el reclamo administrativo. Existe un formulario, como te digo, en la página web del IES, en la cual establece que existe actualmente una versión 1.2, en la cual uno puede descargar, llenarlo a mano y presentar, pero siempre y cuando exista un contrato de por medio, porque cuando no existe contrato de por medio, el Seguro Social no tiene la facultad de establecer relación laboral, pero sí la puedes realizar, ¿no es cierto?, en este caso, por ejemplo, en la Inspectoría de Trabajo o en su defecto un juzgado de trabajo.
1: ¿Es muy común afiliaciones fraudulentas en la actualidad o ya no? Porque antes sí era muy, muy, muy, muy común.
2: Sí, existe todavía. Existe, por ejemplo, y esa es la figura que realmente ellos tienen que tomar muy en cuenta. Hay personas que por generar cesantía o por generar fondos de reserva dice, afíliame para que yo pueda generar estas situaciones. Pero realmente, ¿no es cierto? Lo recomendable es afiliarse como independiente. Si es que no hay una relación laboral, realmente, ¿no es cierto?, estaríamos hablando de un aporte fraudulento.
1: O sea, hay muchas personas que se afilian porque conocen a alguien que tiene una empresa sin estar en la nómina.
2: Sin estar en nómina. Bueno, están en nómina, o sea, tienen su
1: o sea, en la práctica no.
2: Todo, claro, pero en la práctica no lo tienen. O sea, no ni
1: asisten,
2: siquiera asisten.
1: No asisten al trabajo.
2: O hay personas que, por ejemplo, están en Estados Unidos y dice al de la empresa de aquí de Loja, dice, dame afiliando, pero el señor está bañado con los aportes migratorios, uno puede identificar rápidamente eso. Entonces, no es recomendable ese tipo de afiliación. Para eso existe la figura de aporte independiente o voluntario.
1: Que los beneficios siguen siendo
2: prácticamente los mismos. Sí, correcto.
1: Ahora, ¿hay repercusiones para el empleador que se preste para ese tipo de irregularidades?
2: Sí, por lo regular, cuando se declare aportes indebidos, se devuelve o se hace en este caso, ¿no es cierto?, la retención de los aportes que están pagados en más y determina la penalidad, ¿no es cierto?, de la retención de esos aportes pagados en más. Pero cuando se declaran fraudulentos, sí, el IES, por cuestiones de multa, ¿no es cierto?, retiene todo y manda a declarar indebido todito. Entonces, todos esos años que se pagaron realmente quedarían sin subsistencia y ni tampoco válidos.
1: ¿Y sanciones legales sobre el empleador?
2: También, claro. Tomamos en consideración el artículo 242 del COIP, que establece en este caso algunas situaciones como, por ejemplo, pena de prisión, multas pecuniarias y algunas otras cuestiones más.
1: El empleador que caiga en mora o no lo afilia enseguida al empleado, ¿qué sanciones tienen ellos?
2: Si es que hablamos de una persona natural, ¿sí? ¿No es cierto? Puede ir incluso hasta la cárcel. Si hablamos de una persona, ¿no es cierto?, jurídica, son las multas y sanciones, que son muy extensas. Adicionalmente, te quiero indicar, ¿no es cierto?, que en este caso la persona afectada puede presentar tanto el reclamo administrativo al IES como la denuncia directamente a la fiscalía. Y ahí, por lo regular, la fiscalía, al momento de abocar conocimiento, lo va a notificar al empleador y va a decir, ¿no es cierto?, usted hizo una retención de aportes, ya sea préstamos hipotecarios, quirografarios o simplemente las planillas de pago. Usted tiene 48 horas para solucionar el asunto, caso contrario, se llama a audiencia de juicio.
1: Y ahora, también hay empleadores que siempre se supone, ¿no?, que el empleador es el que incumple, al que hay que reclamar, pero hay muchas veces que los empleadores son víctimas, ¿no?
2: Por lo regular, ¿no es cierto?, cuando están bajo relación de dependencia o son contratantes del Estado, por ejemplo, pasa muchas de las veces eso, que ellos tienen su personal, pero ellos también se deben a un tercero, ¿no es cierto?, para el pago. Entonces ahí se comprende un poco el asunto, porque ni siquiera es el empleador quien solicita, ¿no es cierto?, en este caso la retención, sino que simplemente tiene que cumplir. Esa es la cuestión.
1: ¿Y qué tan rígido es el Seguro Social para hacer cumplir, por un lado, las leyes de afiliar a las personas, a los trabajadores, y por otro lado, de cobrar lo que pueden recurrir en multas para el empleador?
2: Puede generarse muchas veces, ¿no es cierto?, en este caso, lo que se llaman las responsabilidades patronales. Cuando un empleador está en mora, ¿no es cierto?, es obligación de la Casa de la Salud dar el contingente de la prestación de la salud, pero eso se refleja posteriormente en una responsabilidad.

0: responsabilidad patronal en contra del empleador, que es casi el triple del valor que cuesta. Ahora, me hiciste otra pregunta referente, ¿no es cierto?, ¿qué tan eficiente es el Seguro Social? El Seguro Social recuerda que tiene una normativa interna, ¿no es cierto?, en el cual establece procedimientos a seguir y adicionalmente tiene el procedimiento coactivo. Entonces, se generan las planillas, se hacen o generan los comprobantes, luego estos comprobantes pasan a glosa y las glosas se convierten en títulos de crédito. Y ahí es donde actúa en este caso el Seguro Social, con el tema del tema coactivo. Sí.
1: ¿Un afiliado voluntario puede incurrir en una multa, en una sanción desde el Seguro Social si deja de aportar?
0: Existen, como te mencionaba en entrevistas anteriores, existen dos tipos de afiliación, la independiente y la voluntaria. Uh-huh. La voluntaria es cuando yo, no cierto, me afilio con la cédula de ciudadanía y si no pago 60 días exactamente, el IES me saca del sistema y no genera absolutamente nada. Pero si estoy como independiente, hasta que yo no haga el aviso de salida, me va a seguir generando obligaciones. Y hasta que yo no pague o no me iguale, entonces ahí se genera.
1: ¿Cuál es la diferencia entre independiente y voluntaria?
0: Justamente eso, que yo me afilio como independiente con mi RUC y como voluntario con la cédula de ciudadanía.
1: Y ahí se someten a las reglas del juego.
0: Correcto.
1: No sé si tienes algo que agregar. El doctor es especialista, recordemos, en casos de relacionados a afiliaciones, aportes al IES, jubilaciones, prestaciones de seguridad social, asuntos laborales. No sé si algo más que agregar a este tema, que es, como siempre, resulta bastante amplio cada uno de los temas que se trae a colación.
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0: 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Este tema realmente, como te mencioné, Wilson, es muy amplio, nos faltarían muchas entrevistas como para poder abordar, pero sí sería importante mencionar, ¿no es cierto?, que para la otra entrevista hablaremos de la extensión de cobertura de salud al cónyuge y a los hijos, que sería un tema muy importante.
1: Tenemos una llamada, esperemos que sea respecto al tema. Buenas noches a la persona que está en la línea.
2: Muy buenas noches, yo le felicito por el programa, súper interesante, y gracias a su panelista. Quiero hacerle una consulta, espero que esté en su situación de la que está ahorita manifestando. ¿Cómo un afiliado voluntario con patrono puede denunciar a las leyes cuando uno se va a hacer atender y no hay turno o no hay medicina? Porque aquí solo las denuncias solo son por radio, no hay medicina. ¿Cómo un afiliado puede coger, ir y exigir? ¿En base a qué artículo o cómo uno se puede manejar para denunciar? Porque es el colmo que cada vez turnos con especialistas después de 3 meses, 4 meses. ¿Y quiénes cogen los turnitos? Los mismos familiares de los servidores públicos del IES. Muy amable, muchas gracias.
1: ¿Hay solución a eso, doctor?
0: Realmente el tema de la salud es bien complicado, pero yo sí les quiero indicar un particular, que cuando nosotros cogemos un turno, debemos ir, ¿no es cierto?, como un canal, ¿no es cierto? En este caso, primero tengo que gestionar, ¿no es cierto?, un médico general. Para él, ¿no es cierto?, que él me determine realmente si necesito o no necesito un especialista. Sí, es más fácil, mucho más fácil, y ahí sí hay turnos, porque hay muchos más médicos generales.
1: El médico general
0: sí
1: le va a designar.
0: Él va a derivarme, ¿no es cierto?, a un especialista. Porque, ¿qué pasa? Yo, ¿no es cierto?, como afiliado, digo, primerito yo quiero irme, por ejemplo, donde un traumatólogo. Uh-huh. Cuando realmente, ¿no es cierto?, esto se puede manejar, ¿no es cierto?, de mejor manera con un médico general, que también tiene la capacidad, ¿no es cierto?, como para poder revisar. Existía anteriormente, en el 2018, 2019, existía el teléfono rojo, en el cual uno podía hacer llamadas y realizar, en este caso, algunas cuestiones. Wilson, yo sé que el tiempo es...
1: El tiempo es oro. Gracias, muchas gracias, Leonardo, como siempre, cada 15 días va a estar aquí, cualquier tema pueden tener pendiente. Vamos a hacer una pausa. Regresamos con nuestro invitado de esta noche, nuestro siguiente invitado, Carlos Chalaco, precandidato a la concejalía del Cantón Loja.
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1: Estamos de regreso, nuestro segundo invitado de este día martes, el ingeniero Carlos Chalaco, más conocido como Carlitz, en el Bajo Mundo. Carlitz, bienvenido, muchas gracias por estar aquí en Enfoque Nocturno.
19: Bueno, muy buenas noches también a ti, Wilson, a Margarita. Un fuerte abrazo siempre a la audiencia de Radio Bacán.
1: Carlitz, ayer ocuparon la primera plana de todos los medios de comunicación, la mayoría, para ser un poco más exactos, la inauguración de una sede, ¿no? Yo antes no he visto este tipo de circunstancias. Más que, no, si no me traiciona la mente, cuando hubo la megalianza, la primera vez que el ingeniero Bailón ganó a la alcaldía de Loja, habían cosas más o menos parecidas. Me imagino están satisfechos como movimiento, como alianza, como candidatos, están satisfechos con esta respuesta.
19: Sí, sí, importante. Mire, ayer creo que, primero, como se suele decir en el argot popular y sin buscar ningún tipo de confrontación, ayer se cerró muchas bocas porque evidentemente había esta narrativa. Había varias narrativas, ¿no? La primera narrativa que habían intentado implementar desde el Troll Center de la Catedral era de que no había tal alianza, ¿no? Que no había tal alianza y que no iban a hacer sede con Mancino. Pues bueno, ayer se inauguró formalmente la sede con el ingeniero Mario Mancino. Evidentemente, aunque no es una alianza inscrita legalmente, es un acuerdo por Loja, en donde confluyen muchas fuerzas políticas, ¿no? Primero el movimiento Suma, que ha sido originario de Mario Mancino, ¿no es cierto? Obviamente nuestro movimiento Renovación Democrática, el movimiento o Partido Social Cristiano, y digamos de último momento, el movimiento oficialista ADN. ADN es un aliado más, y ayer nos congratuló, como no puede ser de otra manera, el hecho de que estas posiciones que había quizá un poco ambiguas de su dirigencia provincial, hoy ya se han hecho firmes, ¿no? Uh-huh. Estuvo el gobernador, estuvo también provincial, el director provincial de ADN, y se les terminaron los cuentos, ¿no? Habrá más de una viuda, más de una llorona por ahí por ese tema, porque evidentemente a ellos les interesaba dividir todo este tema. Y a nosotros nos alegra el hecho de que se haya conformado un acuerdo entre distintos, un acuerdo entre diferentes, porque nuestra tendencia une, como bien lo decía ayer Patricio Valdivieso, une a gente desde la centro izquierda hacia la centro derecha, ¿no? Y entendiendo esto en el asunto de que debemos unirnos por Loja, nos alegra, por ejemplo, porque sí llevamos un registro de algunas personas que llegaron, y fíjate que llegaron hasta donde pudimos tener el registro, porque luego ya se hizo una locura en todo el tema, pero hasta donde pudimos llevar el registro, llegaron 62 presidentes barriales. Y eso no es poca cosa. O sea, tener a 62 presidentes barriales que te están mostrando su apoyo ahí, que asistieron a la reunión, eso es hablar de uno de cada cuatro presidentes barriales acá en Loja.
1: Eso es el resultado ya de un trabajo.
19: Evidentemente.
1: Hecho dentro del movimiento.
19: Sí, sí, un trabajo bastante grande a nivel territorial, un trabajo de muchos años también que ha venido sumando. Hay presidentes que vienen desde la elección anterior apoyándonos, pero hay que decir que evidentemente en el último año se han multiplicado esos apoyos. Esta consolidación de la alianza Loja Compromiso de Todos ha hecho de que sea posible llegar a más sectores, ¿no es cierto?, consolidarse en sectores a los que no habíamos llegado antes y tener apoyos importantes, ¿no? Porque, mire, ayer, por ejemplo, hubo un nuevo apoyo, que también algunos decían que no es así, que no va a venir nunca, que era la doctora Cecilia Moscoso de Bailón, que representa a un grupo importante como es Loja para Todos,
1: ¿cómo,
19: ¿no?
1: ¿Cómo se da, por ejemplo, ese apoyo? Mucha gente desconoce el trasfondo de este tipo de circunstancias, ¿no? Pero es importante toparlo porque, como tú dices, representa a un grupo de gente que está
19: también ahí. Sí, a un grupo ahí. Importante, a un grupo importante de gente, de trabajadores también dentro del municipio, gente que tiene una tendencia porque, digamos, históricamente podríamos decir que le pudiera eso pertenecer, no a un movimiento, porque Loja para Todos fue también una confluencia de diferentes sectores, ¿no? Podría haber, por ejemplo, apoyado a las candidaturas del Partido Socialista, pero no ha sido así, ¿no? Y a nosotros nos alegra y nos congratula, Porque Cecilia Moscoso Bailón, en primer lugar, es una dama, ¿no? Es una dama que ha representado, más allá del liderazgo que tuvo su esposo, es un trabajo propio de ella. Todo el trabajo social, de haber hecho estos centros de tratamiento de adicciones, todo el tema de recuperación en muchas personas que tenían discapacidad, todo el tema de montar este centro de apoyo que a de mujeres paso, maltratadas.
1: No se los ha sabido aprovechar de paso, decir, porque sí, no sí. han sido fortalecidos después de que ella salió.
19: Indudablemente, después de que ella salió, se ha dejado de hacer eso. Y nos congratula porque ella explicaba ayer incluso en su discurso diciendo, mire, Patricio Valdivieso fue un concejal que quizás se opuso en ciertas cosas a mi esposo, pero yo algo le rescato a Patricio Valdivieso, que siempre se mantuvo el respeto entre Jorge Bailón y Patricio Valdivieso, más allá de tener tendencias y diferencias, evidentemente siempre hubo una línea del respeto, y por eso estoy aquí.
1: Y se discutía con fundamento, era contrario, pero con un fundamento real, no como ahora que se han perdido muchas de las formas. Saludemos a Margarita también, que está con las preguntas listas para Carlitos.
20: Así es, Carlitos, muy buenas noches. Un gusto compartir con usted, sobre todo conocer en lo que vienen ustedes trabajando. Usted hablaba de algo tan importante como es el respeto, ¿no? Desafortunadamente existen personas que con el fin de hacer daño, incluso existieron ya imágenes hoy donde se la vinculaban, ya incluso circulaban imágenes de la doctora Cecilia Moscoso, de la doctora Piedad Pineda. Y eso no está bien. Uh-huh. Muy aparte de que seamos mujeres y somos el blanco de estos ataques, no está bien el hecho de que automáticamente empiecen a vincularlas con supuestos temas de corrupción, supuestos pagos. Está muy mal hecho. Nosotros siempre aquí con Wilson decimos, el debate es con propuestas.
19: Sí, sí, indudablemente. Y nuestra solidaridad siempre, porque mire, yo le agradezco sobre todo a la doctora Cecilia, porque ella y su familia, voy a ser infidente si quiere, ella y su familia no querían participar precisamente el tema político por muchas de estas cosas, ¿no? Porque todo el estercolero en que han convertido algunos a la política, y evidentemente luego de muchos diálogos, de conversaciones con el doctor Patricio, es que evidentemente se ha logrado consolidar este tema que a nosotros nos alegra. Y sí, y sabemos de dónde vienen esos ataques, ¿no? Los mismos que ayer estaban preocupados viendo la transmisión son los que en horas de la madrugada ordenaban a sus troll centers evidentemente hacer eso que hicieron, ¿no? O sea, está plenamente identificado. Es el mismo señor que está desesperado porque las encuestas reales ya lo ubican en un segundo lugar con tendencia al tercero, ¿no? Entonces, es este mismo señor que luego de haber perdido en 6 elecciones consecutivas, evidentemente tiene el rechazo del pueblo desde que fue revocado y no concibe el hecho de tener una nueva derrota, ¿no? Entonces, él, en lugar de preocuparse de hacer nuevas propuestas, lo que ha hecho es copiar, ¿no es cierto? Un plan que ha tenido desde siempre para maquillar la ciudad. Y como él es una persona misógina, dicho sea de paso, y él siempre lo ha concebido al patronato como un tema de que solo sea un club de damas donde tomen té y organicen reinas, las reinitas, y fin del cuento, ¿no? Entonces, él no concibe la ayuda social. Para él es algo desastroso el hecho de que se le ayude o que se inviertan recursos públicos en recuperar a personas que se encuentran con adicciones. Para él, nunca ha compartido, porque dicho de paso, a las personas con discapacidad les dice lisiados, ¿no? Así le llama el exalcalde Castillo. Entonces, estas personas son las que están destilando odio en las redes sociales, están plenamente identificadas, sabemos de dónde vienen esos ataques, pero lejos de perjudicarnos o de desviarnos, nosotros más bien nos sentimos fortalecidos, primero agradecidos, con dirigentes del taxismo, que ayer estuvieron dirigentes del transporte, con dirigentes barriales, con gente de la zona rural, que aunque vinieron, digamos, pocos, porque no estaba pensado para hacer un acto así de masas, nos quedó muy pequeño, la verdad, con amigos, con profesores universitarios, con gente de toda clase y condición, ¿no? Ayer creo que lo que más nos ha encantado es eso, el hecho de que nos sorprendimos todos de ese gran apoyo ciudadano.
1: Porque lo distinto es un meeting, ¿no? Que sí, en donde sí. Ya la gente es incontrolable, quien vaya o no vaya, se supone que debe ir mucha gente, pero una inauguración de una sede en estas circunstancias era otra prueba, si se quiere.
19: No, y seguramente cuando hagamos unos meetings nos va a tocar hacer en un coliseo, eso ya lo estábamos viendo. De hecho, teníamos pensado hacer en una cancha un evento, pero con lo de ayer dijimos no, o sea, si hacemos en una cancha nos va a quedar muy pequeño y la gente podría de pronto sentirse incómoda. Entonces
20: se
19: siempre
20: va
19: que
20: a quedar gente
19: sí,
20: fuera.
19: Sí, sí, entonces bueno, pues estamos pensando el próximo evento, ver si lo hacemos en un coliseo o algo, porque evidentemente ha desbordado Como tú decías, quizá desde las concentraciones de la mega alianza no se ha visto algo así. Y esta también es una mega alianza, es un acuerdo, claro. Nosotros lo llamamos un acuerdo, pero evidentemente hay de diferentes sectores, apoyos de diferentes sectores, gente de Revolución Ciudadana, gente de ADN, gente que estuvieron en su legítimo derecho apoyando al exalcalde Franco Quesada, gente que ha estado con el ARE, gente que ha estado con el Partido Socialista, etcétera. Es decir, es una confluencia de gente de Loja que entendió que hay que elegir a una persona capaz, ¿no? Y que en el caso de Mario, en cambio, hay que seguirle dando el grado de confianza a un prefecto que ha dado resultados, ¿no? A un hombre que finalmente ha manejado